0: peligro. Y todas las faltas que le cometieron cerquita del área fueron de él. ¿No?
1: Todas, sin excepción.
0: Claro, es demasiado la dependencia.
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3: Bueno, vamos a ver. Cabo Verde, se van a venir 15 y 15 más. Uf, a terminarlo ahora, ¿no? A terminarlo ahora. Que se termine esto cuanto antes. Inesperado.
0: Sí, no, eso te iba a decir. Jamás pensamos que esta parte del juego se iba a realizar.
4: Lo bueno es que Egipto, que es el rival de Argentina,
3: también si jugó largo,
4: también
3: ¿no?
4: jugó solar.
3: Lo que pasa es que hay una realidad.
0: En un estadio techado.
3: Claro.
0: Con otra temperatura.
3: Hay una realidad. Que la preocupación es el funcionamiento de Argentina.
4: Claro. Más allá de eso, el problema
0: eso,
4: es Argentina.
0: Por eso está jugando este tramo del partido.
3: Sí. Cabral con la pelota, se reanuda el juego. Primer tiempo suplementario, primer tiempo de 15 por Radio Mitre. 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Por ahora Argentina 1, Cabo Verde 1. Sale a presionar McAllister, la salida y va a ganar McAllister. Mete McAllister, regana Cabral, toca McAllister atrás. Balón en la mitad de la cancha. La viene a buscar, va al piso. Termina barriendo Martínez, que se resbala por la cantidad de agua del riego en el arranque del entretiempo. Vuelve otra vez la pelota atrás para Lenini. La tiene Pina, vuelve atrás. Toca con Borges. Borges con la pelota sobre la media luna del área. Sale Borges. Borges entregando para Pico. Pico con la pelota, domina Pico, mete un pelotazo largo a nadie, hacia la diagonal, no llegaba Libramento, se va fuera por el costado lateral por izquierda para Argentina.
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3: Termine como termine, Cabo Verde dirá, me fui del Mundial,
0: ya está,
3: sin ganar, pero sin perder.
0: Sí, porque desde lo reglamentario,
3: es empate,
0: se considera hasta el minuto 90.
3: La pelota la tiene Paredes, tocando de primera por el medio para Julián, aparezca Juliancito, centro que viene al punto del penal, hay una pifia y al córner, mira, en esta la pifió, pero para el otro lado Pico, la que tendría que haber pifiado para que sea gol en contra, la sacó bien, en esta la pifió, se fue al córner, tiro de esquina para Argentina.
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3: Fíjate lo flojito de Argentina que no contagió a la gente, Esteban.
4: No, igual la gente en cualquier momento va a empezar a responder porque es una cuestión de idiosincrasia, otra vez Molina por la derecha, siendo punzante en el ataque.
3: Le va a pegar Messi en el córner. Primero dos minutos del primer tiempo suplementario. 0-0 estamos. Viene Messi, córner. Abierto, segundo palo. Quedó la pelota para que le pegue Martínez. ¡Está contra Argentina! ¡Gol! ¡Gol! ¡Gol! ¡Carajo, la Argentina! De Argentina, Lisandro Martínez le rompió el arco a Bocinha, quedó la pelota en el segundo palo, la recibió Martínez, todos pensábamos que iba a meter el centro, pero le rompió el arco, le agujerió la red a Bocinha. Cuando McAllister está en el piso con un problema del tobillo, Martínez, gracias Martínez, pensé que iba a meter el centro, se animó, prendió la mecha, metió un bombazo, la pelota adentro, con la posición adelantada, el jugador argentino, con Tagliafico, ¿no? Puede ver, posición adelantada de Tagliafico, cuando la peina McAllister, le quedó a Martínez en el segundo palo, ojalá que no se aviven, Argentina gana 2-1, ahora sí, termínenlo. Sí, termínenlo. Gana Argentina 2-1. Le están diciendo al árbitro que no juegue. La están revisando finita, que lo parió. ¡Qué manera de sufrir! La están revisando, sacá, dale. Sacá, Monteiro. Sacá. Gol de Argentina adentro. 2-1. Aguante Argentina. Aguante, aliento, aguante. Uy, el mundo no sé si aguanta, ganamos 2-1.

0: pensando en la ubicación de Tagliafico, porque viene el centro a la altura del primer palo, peina McAllister, Tagliafico intenta jugarla, no alcanza, estaba habilitado, le queda Martínez en el segundo palo, parecía que iba a meter el centro, le metió fuerte arriba de la cabeza de Bocinha, la pelota pegó en el techo del arco del lado de adentro, y ahora respira la selección.
1: Apareció el socio de Messi hoy, porque en la jugada del gol fue quien lo habilitó y acá quien definió como un goleador. Uno de los pocos jugadores argentinos que está haciendo un buen torneo y que aparece en un momento clave y decisivo para el 2-1.
2: Una definición muy similar a la de Messi, ¿no?
0: Muy parecida, claro.
2: Entrando en la misma posición y pegándole para arriba para inflar el techo del arco. Aquí se viene decidido, ya con la pelota Cabo Verde. Por afuera la viene a buscar Varela, va Varela. En cara contra el área, toca Varela, esto se anima, che. La pelota viene por el costado derecho, Cabo Verde jugando y sin ficha, va. La tiene Pico. Y se viene Cabo Verde, hay que liquidarlo de contra. Abierto por la izquierda, se viene Varela otra vez, va Varela. Varela mano a mano con Abuel Molina. La alargó Varela, viene el centro, córner de eso, che, la puta madre. Hay córner desde la izquierda. La mató McAllister para Cabo Verde.
0: Y no tiene nada que perder Cabo Verde. Ya está a la altura de una Copa del Mundo por lo que hizo. Lo llevó a la Argentina a jugar el alargue. Está perdiendo 2-1. ¿Qué le puede pasar?
2: Pero que no jodan hoy, Espina.
0: Perder 3-1.
2: Justo hoy.
1: Que Argentina no recupera la pelota. Ese es el problema. Miran en los pases.
2: Le va a pegar Cabral. Casi se mete en la cancha Samuel. Viene Cabral. Arriba de cabeza. Corner. Corner. Ganó Nico González. La manda el corner. 67.000 almas gritando por Argentina. Pero queremos meter en el área a defender. ¡Qué chivo está esto! Ganamos 2-1 y otro córner. Le va a pegar desde la izquierda Cabral. Sáquela en el primer palo. La pelota cruza el ancho del área. Nadie la puede sacar y otra vez córner. Y otra vez córner, Lisandro Martínez. ¿De qué te reís? ¿De qué te reís? ¡Hay córner! Cuando se queda en el piso tocándose el rostro, el número 3, Borges.
1: Sí, creo que no pasó nada. Le dio la pelota, nadie lo tocó, pero Argentina no la puede terminar de rechazar.
2: Otro córner más. Otro tiro de esquina más. Samuel enloquecido con las marcas. Se quiere meter a la cancha, Samuel. Viene el córner atrás, es lo que le cantaba Varela. Varela a la media luna, le pegaron a colocar, rebotó Julián. Le piden una mano a Julián, no podemos recuperar la pelota, Esteban. Ahora sí la recuperamos, anda Julián. Anda Julián hasta abajo del arco. Cruza la mitad de la cancha por izquierda, va a jugar. Julián, muy solo contra el mundo. Espera atrás, apoya Julián. Toca para Nico González, Nico González para Messi. Aguante la pelota Argentina, Dul.
1: Sí, la tiene que tener, tiene que cortar esta hemorragia. Porque desde que hizo el gol, Cabo Verde se le vino encima. Y Argentina ahora tiene que tener la pelota y tener la paciencia que no tuvo durante los 90.
2: Van 7 recién. Ganamos 2-1 con gol de Martínez.
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2: Finita, le pasa el monitor. La jugada de Tagliafico habilitado, pero finita, viene Nico. Va González, se viene Nico González. Ataca Argentina, 2-1 arriba. Pero falta una eternidad todavía. Argentina tiene que tener la pelota. Tiene que hacer correr el tiempo, Espina.
0: Sí, que es lo que está haciendo. Cabo Verde ahora volvió a retroceder. No se adelanta. Lo que quiere Argentina es conservar la pelota. El resultado desde ese lugar, vamos a ver.
2: Pelota para Nico González, de borda. Nico, Julián. Está en el área, Julián, Messi. Rebote, viene Julián, pegado de media vuelta. Julián, penal. Cobrale penal. Cobrale penal a la mano de Cabral. Regalado un penal. Va Dibu Martínez a la mitad de la cancha. Se pega en la mano a Cabral. Inventó un penal, algo. Córner para Argentina. Yo sigo diciendo que fue penal, no importa. Una buena combinación de Messi con Julián. Le pegó en la cola. Se fue al córner. El tiro de esquina para nosotros.
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2: Dramático final, primer tiempo suplementario. Por Radio Mitre estábamos 8 de 15. Falta la mitad de este tiempo y un tiempo más. Una eternidad, un mundo entero. Para jugar con Egipto en Atlanta. Viene Messi de zurda al córner, al primer palo. Rebote a la media luna, pegale, está. Lo trabaron justo. Le quedó Enzo Fernández, salió a trabar justito. Monteiro y la mandó al lateral, Esteban.
1: Sí, salió a tapar el tiro de Enzo que también... parece muy cansado. La pelota rebota, va al lateral, se frena el partido y se van a venir cambios.
2: El 9, el 16, se va el 14 Duarte, el autor del gol, y también se va el número 6, Pina. 9 y 14 por Pina y por Duarte. 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
4: Afuera el 14, Duarte a la cancha con la 16, Yannick Semedo.
2: El segundo.
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4: Afuera el 6, Pina con la 9, un delantero, Benchimol.
2: Se viene Nico, va González, González a la media luna, se pasó Julián. No la pudo terminar Argentina. Si sale Cabo Verde ahora, Argentina va a tener espacio. También hay que retroceder, querido Pina, ahora.
0: Y ahora así arriesga Cabo Verde, porque pone doble 9, Libramento y Benchimol, para tratar de llegar al empate en lo posible.
2: Benchimol y Semedo adentro, salieron Pina y Duarte. Esteban va todo por el todo ahora Cabo Verde.
1: Todo, con todo al ataque. Lo que no hicieron en todo el partido lo buscarán en el alargue.
2: Monteiro, Monteiro, Varela. Se viene Varela. 10 de 15. Centro al área. Salga Dibu, salga Dibu. Dibu Martínez. En el cuadro chico se quedó con la pelota. Faltan 5 para que termine el primer tiempo suplementario. Estamos sufriendo un montón. A salir Dibu Martínez, gana Argentina 2 a 1.
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2: Se levanta la gente. Esto que es nuestro, ¿no? Esto que es ponerse el equipo al hombro, Esteban, desde las gradas cuando se viene Cabo Verde.
1: Totalmente. Aparte, toda la concurrencia es argentina y recién ahora se están liberando un poco de las tensiones.
2: 11 minutos la tiene Varela. Varela por afuera. Se viene Varela, Varela de mano a mano, por la espalda le pasa a Cabral. Toca Varela a la puerta del área argentina. La pelota la viene a buscar por el medio Semedo. Semedo con el balón afuera para Moreira. Domina Moreira, va en mano a mano. Gana Argentina. La pelota la tiene Cabo Verde. Es dramático, muy dramático, muy dramático. Porque Cabo Verde con sus limitaciones está haciendo partido en Argentina. Se viene Varela. Varela como un win izquierdo, ganó la cuerda, va en el mano a mano, se le va a Varela arco. Lo cubrió muy bien el Cuti Romero. Se saluda con McAllister. Trabajo, buen cierre de Paredes, que dio una mano en los relevos, saque de meta de Argentina.
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2: Devuelve Dibu, me quedo con el gol de Martínez, encontró el huequito justo para que la pelota entre arriba de un arquero que estaba bien posicionado. Presión argentina en el área, pero sale bien Cabo Verde. Sale bien con Moreira, va Moreira. Tiene la pelota Cabo Verde, se repliega defensivamente Argentina ahora.
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2: Se viene por afuera Cabral, ataca Cabral. Cabral por afuera para Varela. Hace un lío bárbaro, Varela por afuera. Se viene Varela por afuera como un win. Se junta con Cabral. Cabral con la pelota. Entrega la puerta del área, la tiene Monteiro. Monteiro con el balón. Aguanta Argentina el partido. Abrieron por afuera para Cabral. Cabral enganchó contra el área, le va a pegar al arco. ¡Qué golazo que acaba de hacer! ¡Qué golazo que acaba de hacer Cabral! Le pegó del vértice del área, la clavó en un ángulo. Increíble el gol que acaba de hacer Cabral. Estaba otra vez mucho mejor Cabo Verde. Y Cabral hizo el gol de su vida. Nos empataron el partido, se fue con la gente. Busca a la familia, al padre, a la hija. Le dicen, anda a la cancha que te van a rascar. No, no, el gol de Cabral es uno de los mejores goles del Mundial. Nos empataron 2 a 2.
1: Impresionante lo que hizo. Un gol indescriptible. Enganchó de zurdo para diestro. Le pegó desde lejísimos. Desde el momento que la pelota salió del pie, nos dimos cuenta que iba al ángulo. Y de que no había manera, ni que el Dibu, ni que dos, ni que tres, ni que cuatro arqueros puedan sacar semejante teledirigido. Había reaccionado en el inicio del segundo tiempo, reglamentario Cabo Verde, y ahora lo hace de vuelta en el suplementario.
0: Qué golazo hizo, ¿no? Y llamativo es que es zurdo y enganchó para la derecha, pero estamos en una posición tan privilegiada que en el recorrido de la pelota, como dice Esteban, se veía que se clavaba allá arriba a pesar del esfuerzo de Dibu, que nada podía hacer. Debe estar dentro de los mejores goles del Mundial, ¿eh?
2: 25 metros a una velocidad de 110 kilómetros por hora. Y a remarla otra vez, le dije que estaba chivo el tema, ¿eh? Igual hacía un par de minutos que había agarrado la pelota a Cabo Verde y no lo dejaba jugar a Argentina, Esteban.
1: Sí, sí, le había sacado la pelota, incluso estaba por entrar Montiel, intuyo que ese era el cambio, y justo vino el gol.
0: Entró, ¿eh?
2: Entró Montiel, presentame el cambio en Argentina.
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5: Adentro con la 4, Gonzalo Montiel, afuera el 26, la buena Molina.
2: Ojo que Montiel está pidiendo una mano y todo el banco de suplentes se para reclamar una mano dentro del área, ¿eh? Cuando Montiel está muy seguro Argentina en este reclamo. Cuando Montiel la bajó de cabeza, el árbitro le dice aguantá. Hay 3 minutos de tiempo adicional. Le van a decir a Dibu que juegue. Parece que no pasó nada, ¿no? Estaba muy seguro Montiel, pero siga, siga. Cuando la bajó Montiel de cabeza... No, no pasó nada, tema.
1: Nada, tiene razón el árbitro, lo revisaron en milésimas incluso.
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2: Nos queda un tiempo, por ahora hay penales, estamos 2-2, que lo parió, qué manera de sufrir con Cabo Verde. La pelota viene para Nico González, mete el cuerpo, gana Nico, está muy solo, va contra el área, centro atrás de Nico, ¡Messi está! ¡Tapó el arquero! ¡Viene el rebote, Montiel, la saca en la línea Cabral! ¡No tuvo Messi que andaba merodeando, sacó el remate, tapó Bocinha! ¡Tapó Bocinha y después en el mano a mano! Y ahora agarrate porque se viene la contra. ¡Agarrate porque se viene la contra! ¿Sabés que el partido está abierto para los dos, Esteban?
0: Está hermoso el partido.
1: Sí, porque además Cabo Verde no revolea la pelota. Cuando la recupera, la juega.
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2: Tenemos 1.5 de 3. Está tremendo el partido. Argentina lo puede ganar como lo puede perder. Lamentablemente es así. La tiene Varela. Varela que armó un lío bárbaro por izquierda, ¿eh? Por eso me parece que lo termina sacando a Nahuel Molina y lo pone a Montiel. Atrás la pelota, viene contra el área, picado. No llega el balón por el medio para Libramento. Ahí salía de fondo para Dibu Martínez.
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2: Marcelo Espina.
0: Y bueno, está complicado el partido, ¿eh? Está algo cansado Messi, recién le quedó bien en el borde del área, le adivinó bien Bocinha, pero el partido está abierto, como decías.
2: Messi está jugando de pescador,
1: sí,
2: ¿no?
1: Sí, sí, sí.
2: Extenuado y de pescador.
1: Con este calor, a la edad que tiene, habiendo hecho todo el esfuerzo que hizo, es increíble.
2: La tiene Messi, Messi atrás para Guti Romero. 1 minuto para que termine el primer tiempo suplementario. Viene Messi en el mano a mano. Entrega a la derecha para Montiel, Montiel para Messi, se la dieron larga. No llega Messi, claro. La gente le dice, tirásela corta, no lo hagas correr. Viene a buscarlo lejos el Cuti Romero, otra vez pagó el Cuti, mirá. Otra vez salió lejos, otra vez pagó con falta. Otra vez tiro libre que corresponde para Cabo Verde, que no se tiró Monteiro.
1: No lo cobró el árbitro. La tiran afuera porque el árbitro le dio ley de la ventaja, pero Cabo Verde no quería la ventaja, quería la falta y frenar el partido. Porque además ya se cumplieron los 3 minutos.
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2: Y lo termina el canadiense. Se fue el primer tiempo suplementario, que arrancó con una alegría y una sonrisa. Ahora esto marca que Argentina no está bien, no está firme. Hizo el gol. Se lo llevaron de prepo y le empataron el partido.
0: Sí, sí, le metió un doble 9 con el ingreso de Benchimol. Ya había ingresado el Libramento para tratar de jugarle mano a mano arriba. Pero el gol lo terminó haciendo un lateral. Argentina no podía sacar la pelota de atrás. Recordemos que venía de 3 tiros de esquina en contra, ¿te acordás?
1: Claro.
0: Sacaban y a córner, sacaban y córner.
1: Hizo Argentina 2 veces lo más difícil que... que era ponerse en ventaja, porque todos que decíamos, Cabo Verde defiende bien, pero si Argentina le hace el gol, el partido se encamina. Ocurrió dos veces que Argentina estuvo en ventaja y ninguna de las dos veces pudo defender esa ventaja. Más llamativo aún es en la segunda etapa, porque era un periodo muy corto desde que hizo el gol hasta aguantar los primeros 15 para terminar esa primera etapa suplementaria. No lo pudo aguantar.
2: Bueno, se vienen 15 minutos más. Miralo a Messi. Messi totalmente extenuado, ¿eh? Está fusilado Messi. Se vienen 15 minutos vibrantes. Bueno, y después serán los penales, ¿no? Que tanta suerte le dieron en el Mundial pasado. Pero a veces no hay que abusar de la suerte, Marcelo.
0: Y bueno, hoy se estiró la cuerda. Quedan 15 minutos, ¿viste? Se estiró. Bueno, en algún momento se te corta y te termina llevando a los penales. Vamos a ver, todavía hay 15 minutos más. El partido desde la neutralidad está parejo. Porque Cabo Verde da la sensación que no se conforma con este 2-2. No sé si olfatea que algo puede llegar a pasar. Pero bueno, vamos a ver Argentina cómo responde en estos últimos 15 minutos.
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2: Bueno, nos quedan 15 minutos y habrá que ganarlo como sea acá, Esteban.
1: Sí, hay que ir a buscarlo. Como vos bien decís, entrar en la etapa de como sea, ya no es una táctica, una estrategia, una forma de jugar. Es depender de la impronta de cada futbolista y de la calidad que Argentina los tiene.
2: Vuelve Messi, toca Paredes. El segundo tiempo ya está en marcha. Y como dijimos, ¿no? ¿Cómo reaccionará el equipo cuando está apretado? Bueno, ahora está apretado. Si bien el rival sigue siendo Cabo Verde, Argentina está apretado y tiene que aparecer. Marcelo.
0: No, y además está apretado, Gaby, porque está claro que la responsabilidad es de Argentina. El Cabo Verde va a seguir jugando este partido ahí cómodo. Ya pagó Cabo Verde. Ya lo que tenía que hacer lo hizo.
2: La tiene Paredes para McAllister. Arranca los primeros 30 segundos del segundo suplementario. 2-2 estamos. Del otro lado, Pérez Gisto. Lo que queríamos que iba a ser fácil. Es totalmente complicado. Siempre arriba la Argentina. Primero con Messi, después con Martínez. Se lo remontaron de atrás. Se viene Martínez. Martínez con la pelota abierta por la izquierda. Nico González. Aparecerá Julián. Será Julián el que recibe afuera del área. La tiene Julián. Julián abrió muy bien a la derecha, pero lo mató en el pase a Montiel. Es adelante y juega más, mucho más adelantado que Nahuel Molina. Se lamenta el saque de meta para Cabo Verde.
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2: Le dice el árbitro a Bocinha que se apure, a salir Bocinha. Es dramático el final. Devuelve Bocinha, a más allá de la mitad de la cancha, por Radio Mitre estamos. En la radio del Mundial, Argentina 2, Cabo Verde 2. La pelota por el medio para que salga Julián. Julián será el héroe, no sé por qué creo que sí. La tiene Julián, Julián por afuera, entrega la pelota para Nico González. Nico González vuelve a entregar atrás. Para Tagliafico por el medio para Paredes. Acelere Argentina. Debe cambiar la marcha por momentos Argentina, Esteban.
1: Sí, debe cambiar la marcha porque si no se hace previsible. Ahora McAllister se anticipó y le sacó una falta para que Argentina la tire al área porque lastimó con el juego aéreo. Así llegó al 2-1, pero siempre insinuó con jugadas de ataque por arriba, de cabezazos.
2: Falta contra McAllister, tiro libre para Argentina. Podemos estar en presencia del último partido de Messi oficial con la casaca argentina, ¿no? Porque uno no se imaginaba una eliminación.
1: Ni lo digas, pero es una realidad.
2: Le va a pegar Messi en este tiro libre. A Messi en forma de centro. Vamos a Argentina en esta. Igual después va a faltar un montón. Pero a lastimar acá. Viene Messi con el centro, el primer palo, viene McAllister, no puede. La revienta con un puntazo libramento. La tira a la mitad de la cancha. La pelota queda en la cabeza de Paredes por afuera. La regaló para Varela y le tengo miedo. Arranca Varela por afuera y le tengo miedo. Y pica libramento y se viene Varela y le tengo miedo. Y la toca al medio, devuelve McAllister. pero le queda Libramento, va Libramento para afuera, engancha por afuera, va por adentro, sigue Libramento, se apoya atrás, la tiene Monteiro, Monteiro con la pelota, pegó de afuera, bueno, desviado, aquí no ha pasado nada, pira, saque de meta para Argentina.
0: Sí, pero no es malo lo que intentó, le salió mal, pero no es malo porque patea, la pelota se va afuera y ahora el equipo retrocede, se ordena, no lo encuentra mal parado.
1: Claro, buscan terminar los ataques para que no quede el equipo desequilibrado con los 4, 5 o 6 jugadores que cruzaron la mitad de la cancha.
2: Sale Paredes, Paredes va hasta la mitad de la cancha. 3 minutos ya, el segundo tiempo suplementario, quedan 12. La tiene Paredes, mirá que solo hace la diagonal Tagliafico. Se la tiró con la mano a Tagliafico, Tagliafico por izquierda. Entrega la pelota atrás para Nico González, va Nico González entre dos. La dejó para Enzo Fernández. Enzo Fernández está cerca de la media luna. Eso no demás, Enzo Fernández. Le reclaman la falta, dice que no el árbitro. ¿Qué pasó? Sigue el juego. Quedaron todos quietitos mirando lo que hacía el árbitro. Entrega atrás para Martínez, Martínez con la pelota, tocando el medio para Julián, arranca Julián por el medio, va contra la media luna, Julián en el mano a mano, con la punta del botín, entregó para Tagliafico por la izquierda, ataca Argentina, 2-2, por ahora hay penales, y hay una posición adelantada, le cobraron posición adelantada al jugador argentino, es indirecto para Cabo Verde.
0: En la prórroga no hizo cambio Argentina, ¿no?
1: Montiel, el
0: inglés. Montiel, claro, previo al 2-2.
1: Te digo, Enzo Fernández está, para mí, agotado desde el minuto 80, te diría.
2: Yo te digo una cosa, pensé que ya no estaba en cancha.
1: Claro.
2: Pensé que ya no estaba en la cancha.
1: Es que está hace un rato caminando, buscando pelotas al pie, pero no tiene la movilidad.
0: ¿Tendrá en la cabeza Scaloni no sacarlo porque por las dudas que llegue a los penales y es un pateador?
1: Sí, puede ser, puede ser. Igual hay varios, ¿eh?
0: Lo Chelsea lo podría hacer si ingresa.
1: Sí, pero yo creo que la última ventana ya la quemó. Entonces, por más que haya hecho...
0: La ventana
1: la quemó.
0: Tenés razón. Tenía que haber hecho los dos cambios con
1: Tenía
0: Montiel.
1: Que hacer dos juntos, si quería.
2: Es una ventana con dos cambios.
0: Exactamente, sí, perdón.
2: La tiene McAllister, McAllister por el medio. Se defiende con una línea de 5 y una línea de 3 adelantado, Cabo Verde. Argentina y la pelota. Viene por el medio, Enzo Fernández. Dramático final. Por ahora hay penales. Y es la fortuna de lo que pasa en los penales. Por afuera la tiene Nico. Que la maniobra, va mano a mano con el arquero. Se la mandan al córner. Se animó Nico en el mano a mano. A pura gambeta tuvo que cruzar. Porque si la manda al córner, tiro de esquina para Argentina, va Messi.
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2: Primera gambeta y primera ruptura de Nico Fernández para meterse en el área.
1: De Nico González, sí, la primera en todo el partido. Porque en Argentina, salvo Messi, nadie gambetea hacia adelante.
2: Le va a pegar Messi. De cabeza Argentina. De cabeza.
0: Está para Paredes también, ¿eh?
2: A ver, viene el córner de Messi arriba, de cabeza Argentina. De cabeza Argentina. ¡Gol! ¡Gol! De cabeza Argentina. De cabeza Argentina. ¡Gol! Para mí en contra. Para mí en contra. De cabeza Argentina. De cabeza Argentina. De cabeza Argentina. De cabeza, sí, de cabeza, en contra. En contra llegó el Cuti Romero, gol de Argentina. Todos lo festejan a Messi. Todos lo festejan al Cuti Romero. Para mí es en contra. Para mí, Pito, quiso anticipar con Borjas. La metieron adentro, de cabeza Argentina. De cabeza a los octavos de final. Tírate de cabeza Argentina. Aguante ahora. De cabeza. Termina siendo el Cuti Romero. Para mí se desvía la pelota Borges, pero es el Cuti Romero, en la mano. Es el Cuti Romero, el gol de cabeza. De cabeza Argentina, de cabeza. De cabeza a los octavos. Basta de sufrir. Pare de sufrir. Se lo dice el pastorcito Anhelo. No me hagan sufrir más. Gana Argentina 3-2. Escalón y yo no queremos ni mirar.
0: Lo que tanto le costó desde el juego lo terminó consiguiendo en una pelota parada, en donde anticipa el Cuti, salta Borges, le roza en la mano, se mete contra el palo izquierdo y Messi recién hablándole a todos como para conservar y estar bien parado atrás.
1: Sigamos, Gaby, en esta, porque el cabezazo de Cuti no sabemos nunca qué destino tenía, pero el desvío en la mano acomodó la pelota justo al lado de un palo imposible para Bosinia. Te había dicho que Argentina lastimaba en el juego aéreo y dos de los tres goles llegaron así.
2: Pasaron 7, quedan 8. Hay que aguantar estos 8. Hay que aguantar el frío en la Argentina y hay que aguantar el calor acá en Estados Unidos, en Miami. Gana Argentina 3-2, presiona Julián. Y la hace bien Julián, es gol de él, un gol de Messi. Pero le hizo mal Julián. La quiso dar a Messi, se quiso sacar el compromiso de encima. La tiene Bocinha, Bocinha por afuera. 3-2 arriba. El Cuti Romero con Borges. A seguir sufriendo. ¡Opa! Nico González se cayó solo, ¿eh? Ojo con Nico González, la rodilla. Me parece que se cayó solo Nico. Ojo con la rodilla de Nico González. Se pone de pie. Empieza a retroceder. Se viene con la pelota Varela. Va Varela, ataca Cabo Verde. Viene Varela, Varela va contra la media luna. Entrega Varela atrás para Monteiro. Monteiro la sacó para afuera. La pelota está en el área argentina. Viene un centro cruzado. Termina tapando. Bien la posición de la pelota. Monteiro tiene que sacarla. Hay que sacarla. La tiene Monteiro. Monteiro la mete adentro. Al segundo palo. Menos mal que no llegó Moreira. Venía como una tromba. Menos mal que no llegó Moreira. Venía como un relámpago. Está McAllister en el piso. Está Nico González en el piso. Hay que meter un piquete. Llamen a todos los piqueteros argentinos y paremos el partido, Espina.
0: Sí, además está extenuado físicamente. Al equipo le costó mucho el tema de sostener el ritmo del partido después del alargue.
1: Es que ya nos hemos quemado con fuego varias veces en el partido. La cara de Scaloni es la de alguien que está viviendo su peor pesadilla. Argentina tiene que aguantar como sea el tramo final.
2: No puedo creer lo que estoy viendo en la cara de Scaloni. No puedo creerlo. La pelota la tiene por el medio, 3-2 arriba. Otra Cabo Verde. La viene a buscar Montero, Montero con la pelota. Otra vez para Varela, puta madre. Se viene por afuera, Bambara. Muy falta de Montiel al costado del área. Mirá el tiro libre que tiene Cabo Verde. Amonestado Montiel. Quedan 6 para el final. Un hachazo de Montiel llegando tarde al cruce con Varela. Varela fue tremendo cuando entró,
0: sí,
2: por afuera.
0: Lo complicó un montón, porque además tampoco tuvo ayuda ni Molina primero, ni Montiel después del retroceso de algún volante. Y acá no tenía otra alternativa que cometer la falta.
1: No, fue ante la posibilidad de que lo gambete, le metió un hachazo directamente.
2: Hay tiro libre para Cabo Verde, es al costado del área. Me parece que está Cabral, tiene una grande Cabral. Encima es en la posición del otro arco donde él convirtió. Y se va a animar al arco Cabral, ¿eh? Cabral le va a pegar.
0: Sí, le va a pegar.
2: Al segundo palo de Dibu. No quiero ni mirar. Hay 2 hombres en la barrera, hacia el costado del área. Vamos, Dibu. Le va a pegar Cabral. Viene Cabral. ¡Dibu! ¡Dibu era gol de Cabral por medio! ¡Está agrandado Cabral! ¡Está agrandado Cabral que ahora se contracturó todo Dibu el córner, Espina!
0: ¿Qué pelota sacó? Era parecida a la del gol, ¿no? Del 2-2. Rosca al palo más lejano, se le metía en el ángulo, a mano cambiada Dibu la mandó al córner.
1: La primera atajada salvadora de Dibu en el Mundial, porque tuvo algunas, pero esta fue verdaderamente salvadora, porque era gol.
2: Ojo que está sentido Tagliafico y también está sentido Cabral. A ver, tiro de esquina para Cabo Verde. Se interrumpe el partido. Cabral está completamente... Tagliafico me parece que un golpe en el rostro. Acusa un golpe en la nariz. Quedan 4, va a haber mucho tiempo adicional. Qué manera de sufrir. No se puede más, Tagliafico. Le dice al árbitro, pero cobrame la falta. Cobrame el tiro libre. Al canadiense marca el córner. Dale, Sheffer.
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2: Cabral sigue en el piso, lo siguen estirando porque está calambradísimo, Pina.
0: Sí. Lo que pasa es que metió un centro buenísimo. Es lógico que estén cansados todos. Humedad, calor, no hay viento, 120 minutos.
1: Debe tener sangre, Tagliafico, porque le cambian la ropa.
2: Claro, y lo hacen salir y tiene una pelota parada Cabo Verde. Tagliafico no quería salir a defender a Argentina. Una pelota parada con Tagliafico afuera. El canadiense le dice, bueno, para que entre. El jugador de Cabo Verde le dice, bueno, juega ahora que tiene uno menos. El que le está chamullando al árbitro es el número 22.
1: No, pero si salió no puede entrar.
2: Claro.
0: No puede. Tiene que esperar.
2: Ah, lo hizo entrar el árbitro.
0: Mirá, qué bien.
2: Nos da una mano el canadiense. Le dice a Tagliafico, vaya y defienda. Señoras y señores, hay córner para Cabo Verde. Esta debe ser una de las últimas. aunque van a adicionar varios minutos más, quedan tres. Más tres más, imagino. Ganamos 3-2, pero la estamos sufriendo. Hay córner para Cabo Verde. Viene el centro contra el área, primer palo. Pero el despeje de cabeza se festeja como un gol casi. Paredes en el primer palo, la mandó lateral, lateral para Cabo Verde.
6: 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Dale, dale, dale, Befol, se ha ido la información, dale, Befol.
2: Lateral que toma Cenedo, Cenedo al área, devuelve Tagliafico. La pelota se va a ir a lateral, queda adentro, la vuelve a recuperar y se la lleva por derecha Moreira. Gana la cuerda Moreira, Moreira mete un centro peligroso, la bajaron de cabeza, Dibu. Evita el gol, Dibu en el mano a mano con Libramento. Libramento iba a ser el gol y Dibu lo evitó. Dibu evita el empate, era gol de Libramento.
1: Es que Dibu tiene su historia marcada para ser el héroe en cada partido. No era un cabezazo tan difícil, pero Libramento se cruzó justo. Y si la desviaba era gol. Y Dibu fue al piso para tirarla al córner.
2: Otra vez la pasa mal Argentina. Otra vez lo acorralan Argentina. Falta un minuto, viene el córner, arriba la sacaron de cabeza, la viene a buscar Messi, Messi no llega, la meten adentro, está, y no es lo que se acaba de perder, pero igual estaba en offside, lo que se acaba de perder de una manera increíble, increíble lo que se perdió bajo del arco, Libramento creo que entró mano a mano y se lo perdió, solo en el mano a mano, increíble Esteban.
1: Estaba largamente adelantado, pero así todo, sufrimos una vez más en la pelota detenida.
2: No se aguanta más. Terminalo que no se aguanta más. Terminalo que no se aguanta más. 40 segundos más en descuento. Terminalo que no se puede más. No aguanta el bobo. No aguanta el corazón. No aguanta nada. Terminalo. Devuelve Dibu. Largo de Dibu, largo. La viene a buscar arriba Julián. Julián no llega. Queda la pelota en la mitad de la cancha. Relevo de Paredes. Paredes la manda al lateral, pide la hora Scaloni. Yo ya tengo tiempo cumplido. Yo creo que van a adicionar 2 o 3 minutos más.
1: Y sí.
2: La pelota viene por la mitad de la cancha, la tiene Monteiro. Monteiro con la pelota y hay que seguir sufriendo. Se viene Cabo Verde. Se defiende Argentina, va por afuera Varela. Varela mano a mano con Montiel. Se viene Varela, Varela con la pelota, descarga atrás Varela para Cenedo. Se viene Cenedo, Cenedo a la media luna, el remate de afuera de Vigo, córner. Córner, le pegó la pelota a los testículos en el cierre del jugador argentino. Creo que es el 6 Martínez, tiro de esquina, 3 más. ¡Qué lo parió! 3 más, señores, tiro de esquina, Cabo Verde.
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1: Lo van a buscar con corazón, Gaby. Nosotros hacemos foco en Argentina, pero este equipo africano juega con corazón en el tramo final, lo va a buscar con lo que tiene.
2: Con corazón y juego también, porque no son ningunos negados, Esteban.
1: No, tácticamente, técnicamente, hicieron un partidazo.
2: Por eso lo estamos sufriendo. Va a venir el córner, le va a pegar Cenedo. Adicionaron 3 más. Es impactante el final. Va Cenedo, señores. Sáquela del área Argentina. La tiró la media luna. El remate viene de afuera. La termina sacando. Como puede adentro del área Paredes. Hay que tenerlo un ratitito. Hay que tenerlo un ratitito. Llévatela y pinchala. Se viene Julián. Llévatela y pinchala. Centro al medio. Lo liquidamos. No, salió el arquero. Salió el arquero y cortó. Salió el arquero y cortó. Y se viene la contra. ¿Para qué nos apuramos? Pelota por el medio. Domina por afuera Cenedo, va Cenedo. Cenedo abrió la cancha para Moreira. Se viene Moreira, Moreira para Cenedo. Cenedo ganó la cuerda, va al desborde, mete el centro. Punto del penal. La saca de cabeza McAllister. Queda el rebote afuera de Diallo. De Diallo. Queda 1 minuto, Esteban. No me aguanto el corazón, Esteban.
1: Estamos todos explotando con las pulsaciones a 1000. Este partido que parecía una anécdota en la historia de los mundiales termina siendo histórico. Argentina no la pasó bien a lo largo de todo este tramo, pero está a 60 segundos, Gaby, de estar entre los mejores 16 de la Copa del Mundo.
2: Entra vos, Cholito, entra vos, Simeone, con el cuchillo entre los dientes, Cholo. La pelota viene larga, va Julián. Le queda la pelota a Nico González a tenerla. Tenela, Messi, tenela. Viene Messi por afuera. Tenele que pase el tiempo. Viene para Nico González, llévala al córner. Llévala al córner, Nico. Que pase el tiempo, la pierde Nico. Reclaman una falta, no se la dan. Viene a la mitad de la cancha. Arriba de cabeza, saca a la Cuti. Saca a la Cuti, la manda Orlando, el Cuti Romero. la mandó con el Pato Donald. La pelota viene larga, sale Julián. Le queda Bocinha, terminalo. Quedan 20 segundos, sale Bocinha. Terminalo. Se viene Bocinha, terminalo. Terminalo por el amor de la patria argentina, terminalo por el amor de Dios. Falta Tagliafico, no dice el árbitro. Corta Paredes, mete Paredes, terminalo. Terminalo, carajo, que no se aguanta más. Terminalo. Lateral que hicieron para Semedo, terminalo. Se viene Semedo, terminalo. Se viene Semedo por afuera. La tiene Semedo, córner. Acercó, terminalo, ganamos la puta madre. ¡Ganó Argentina, carajo! ¡Ganó Argentina, un parto, un suplicio! ¡Ganó Argentina, señores! ¡Que lo reparió, lo tuvo que sufrir! ¡Increíble, ganó Argentina! ¡De la galera extenuado, todo roto! ¡Argentina ganó el partido! ¡Como propio un argentino! ¡Una lucha! ¡Un poder! ¡Un meter! ¡Un reponerse a la adversidad! ¡Ganamos un partido tremendo! ¡Ganamos un partido que nos dejaba fuera! ¡Ganamos un partido que no lo esperábamos! ¡Se nos paraba el corazón! ¡Parecía que había que cambiar el boleto de vuelta! ¡Los jugadores de Cabo Verde, con un esfuerzo enorme y mancomunado, saludan y le piden la foto a Messi! ¡Tremendo desgaste! ¡Que Argentina continúa en el Mundial, Esteban!
1: Nos acordaremos por los años y los años, Gaby, de la batalla de Miami. Porque el dignísimo rival de la selección argentina por momentos lo superó en fútbol, en corazón, no en el resultado, con una dosis de fortuna. Argentina en el último cabezazo del Cuti, en el rebote, consiguió una ventaja que después, con uñas y dientes, defendió. Y mientras los caboverdianos lloran, los jugadores argentinos los consuelan, porque hicieron un partido para la historia, pero nosotros tenemos la suerte de seguir en la competencia. Con esto no va a alcanzar, Gaby, pero estando en la competencia se puede mejorar. Y teniendo este Messi descansado, ojalá seamos un mejor equipo y ante Egipto demos una mejor presentación. Lo de hoy no me gustó, pero se ganó.
2: Ganó Argentina, la parió Argentina el partido. Fue tremendo, fue agobiante, fue inexplicable. Pero aquello que veníamos diciendo, que a la Argentina equipo estaba faltando, hoy se notó. Porque Cabo Verde estuvo a la altura, dignísimo. Con el equipo africano, como dijo Esteban recién, esto no va a alcanzar. Se festeja como un pase a la final. Es un desahogo argentino en Miami. Bien marcado por Esteban. Será la batalla de Miami a partir de ahora. Se abraza a Dibu, se abraza a Messi. El coraje de Argentina, el aguantar sin jugar bien. Ahí va de cara a la gente. El arco donde convirtió el Cuti Romero con la mano de Borges. Dos goles de defensores y uno de Messi. Esto también en el análisis hay que marcarlo. Lo que le cuesta a los delanteros argentinos generar. Dos marcadores centrales. El Cuti Romero y Martínez. Para los goles argentinos y uno de Messi. Los delanteros siguen sin convertir. Argentina saludar a su público. Argentina saludar a su gente. Es una locura. La verdad, la gente no aguantaba más. Entre el calor, entre la humedad, entre la temperatura, entre tanto y todo, casi se nos escapa la clasificación. Estaba más cerca de los penales que de Argentina pasar, hasta que apareció un cabezazo milagroso. La organización lo da Messi como figura. Él participa siempre en ataque, Messi. No te deja rengo hasta que en un momento se extenuó, no pudo más. No podía levantar las piernas. Y Argentina continúa en el Mundial. Ojalá que este sea el punto de inflexión. Se tapa la boca, habla con Rodrigo de Paul. Imagino que le debe decir de la que nos salvamos, hermano. De la que nos salvamos. Dignísimo lo de Cabo Verde, que sigue con la línea de haber no perdido, no ganado, haber empatado en los 90 minutos, después perdió en el tiempo suplementario. Los dos salieron a jugar de igual a igual, y te digo algo, si se jugaban un par de minutos más, no sé si no lo empataban. Todos los abrazos de Messi, ahora para Lisandro Martínez, el Cholo Simeone en un palco, arengando a Giuliano, su hijo, que no tuvo minutos. Esto se festeja como una semifinal, se festeja como un pase a la final. Te tratamos con Esteban y con Espina de graficar lo que pasaba aquí, la vimos fea, la vimos fulera, para graficar con los africanos, sin faltar el respeto ni mucho menos, pero Argentina se la vio negra. Se la vio negra porque es un rival dignísimo. Cabo Verde ha hecho un partido extraordinario. Los jugadores ahora con desahogo, Messi extenuado, fusilado, sin aire, cantando en la media luna del arco, que da el cartel de la publicidad que ya no está. Dibu Martínez se saluda con los compañeros. Ganó Argentina 3-2 ante un dramatismo pocas veces visto en estas circunstancias de 16avos. Argentina pasa una instancia más. Argentina se va a octavos. Lo está esperando Egipto. Pero bien dijo Esteban, bien dijo Marcelo Espina, esto no le va a alcanzar a Argentina. Esto no le va a alcanzar. Porque cuando vengan equipos con un poco más de piné, que Cabo Verde lo tuvo y lo complicó, por cierto, a la Argentina no le van a caer cómodos los partidos. Hoy, porque somos Argentina, porque estamos acostumbrados a sufrir, porque nada nos viene gratis y de arriba, porque ser argentino significa sacrificarse, luchar y meterle para adelante, la Argentina lo saca adelante este partido. En otra circunstancia o en otro momento, Argentina podía llegar a quedar eliminada. Lo ganó 3-2, dos goles de defensores, Martínez y el Cuti Romero, uno de Messi. Los nenes de Cabo Verde lloran, la figura de Bocinha, dignísimo papel de Cabo Verde. Señores, se terminó el partido, ganó Argentina, no se terminan las ilusiones, acaba de empezar una nueva historia, una historia que a la Argentina otra vez después de Taroica lo puede dejar de cara a un campeonato del mundo. Se sufrió, se luchó, se ganó, se grita, se canta y se festeja. Ahora en Miami, señores, ganó la Argentina, ganamos nosotros, ganamos todos, de la manera que lo hacemos siempre. Meterle huevo para salir adelante, argentino. Así ganó Argentina, metiendo huevo y saliendo para adelante. Argentina 3, Cabo Verde 2. Y si fue un parto.
7: Terminó el partido con los relatos de Gabriel Anhelo. Mitre juega el Mundial.
2: Bueno, se va Messi. Seguramente tendrá que hablar ahora en la zona de conferencia, porque fue elegido el mejor jugador del partido. Entrega su camiseta a Messi, sonriente, desahogado. Un Lionel Messi. 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

que tú metes mano. ¿Quiénes son los que comandan una nueva generación? 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Tú sabes, los ídolos tuyos. Seguramente te estás preguntando cómo lo hacen. Tienen que apretar. 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

El top marcó las 5 de la mañana, ya llegó el primer adelantado, Andy López. Un frío traía por ahora la sensación térmica, 5 décimas de grado bajo cero. Esta es la portada del Diario Popular de hoy. La foto y el título principales, cubriendo casi toda la tapa. Aguante, sudor y a octavos. La selección superó 3-2 a Cabo Verde en un sufrido partido que se definió con un cabezazo del Cuti Romero en el segundo tiempo suplementario. Messi había anotado el primero y Lisandro Martínez el segundo. Los africanos fueron un durísimo rival. Festejo de los hinchas argentinos en el Hard Rock Stadium de Miami. El próximo martes la escaloneta se ve con Egipto en Atlanta. En el pie de página, varios recuadros con algunos títulos más, también deportivos. Egipto, el rival de la escaloneta, eliminó a Australia. Desde las 18, hoy un partidazo. Paraguay, Francia. Empate del nuevo River de Coudet, 2-2 con Flamengo. Es otro de los títulos también deportivos. Completan la tapa. Vuelve tras 20 años. Pipo Gorosito es el nuevo técnico del Ciclón. Y el último de los recuadros, con el último de los títulos en la tapa del Popular, los desvalijaron. Dos viudas negras drogaron a 4 hombres. A las 5 de la mañana, 3 minutos, así nos encontramos con la tapa del Popular de hoy. El cielo está despejado aquí en Buenos Aires. Hace frío, la sensación térmica está en 5 décimas de grado bajo cero. El pronóstico anticipa 11 grados de máxima en un sábado con buen tiempo, algo de neblina durante la mañana. Mañana domingo sigue el frío, 6 la mínima, 12 la máxima, y aparece la probabilidad de precipitaciones hacia el final de la jornada, tarde-noche, con algunas lluvias aisladas. Después sube un poquitito la temperatura. Las mínimas van a estar en 6 grados el lunes, 3 grados el martes. De todas maneras, sigue el frío. Las máximas entre 13 y 16 grados. Ahora, 5 décimas de grado bajo cero la sensación térmica aquí en Buenos Aires. La humedad, 93%.

Te digo que la verdad que merece mucho respeto este equipo y felicitaciones a Cabo Verde. Y yo creo que sería una muy buena retribución que lo que, ya que viven prácticamente del turismo, que el que pueda viajar, que le retribuya y vaya a pasear a Cabo Verde para apoyarlos, ¿no? Porque la verdad que se merecen felicitaciones haber llegado donde llegaron. Buenas noches.

además la estirpe de los Ujatovich, che, piensan en música y una identidad tan particular. En este caso, conociendo Rusia, Cabildo y Juramento, y te lo voy a decir.

12 de la madrugada. Más tempranito te recomendábamos algo de teatro para disfrutar. Mañana seguramente vamos a estar hablando, o trataremos de hablar, con uno de los directores, o los dos directores, director y directora, de una película maravillosa que fui a ver el lunes al Gaumont. Maravillosa por lo que sucede detrás, debajo y por sobre el producto simplemente. Más allá de ser una película infanto-juvenil,

con ribetes musicales maravillosos. Es un esfuerzo comunitario que empieza a pergeñarse durante la pandemia. Unas hermanas que tienen una escuela de teatro musical en Adrogué, en Zona Sur. Y bueno, desde ese entonces empiezan a pensar en, bueno, vamos a hacer una película. Y les llevó como 4 o 5 años, pero terminan haciendo la película. Y la verdad, maravilloso, con la asistencia de un amigo y director, Hugo Meyer, que si tenemos suerte, mañana capaz que están charlando con nosotros, aunque sea por teléfono. Pero bueno, forma parte de las recomendaciones del Gaumont. Estuve en el Gaumont y hay una cantidad enorme de cine lindo, distinto, diferente, de cine desafiante. No es, no son las ficciones verticales del celular, ¿eh? Estas son otras cosas, pero maravillosas al mismo tiempo, así que está para ser visto y disfrutado. El Gaumont inicialmente, y mañana te voy a dar más detalles para disfrutar hasta la raíz, o desde la raíz será. Bueno, uno de esos dos, mañana lo vamos a hablar. Además hablamos de Al Límite, esta obra de teatro también que se está reestrenando en Banfield y que podés ver a partir de hoy. Un montón de cosas para disfrutar, pero además te voy a recomendar, si te gusta la música, si alguno de tus hijos, de tus nietos, de tus sobrinos, algún conocido o vos tenés ganas de dar a conocer tu arte, tu música. Ya está abierto el tercer certamen Eduardo Falú para artistas de folclore. La convocatoria está dirigida a solistas y a grupos de todo el país. La inscripción es gratuita. La Academia Nacional del Folclore abrió el miércoles pasado la convocatoria para el tercer certamen Eduardo Falú de intérpretes de música de raíz folclórica. Una propuesta que busca impulsar la difusión del patrimonio musical argentino y además brindar un espacio tanto a nuevos talentos como a artistas con trayectoria. La participación es gratuita y está destinada a intérpretes vocales e instrumentales de todo el país. El certamen está dirigido a solistas, a formaciones grupales como dúos, tríos, cuartetos, conjuntos de mayor cantidad de integrantes, algunos ensambles. Pueden participar personas mayores de 14 años, argentinas o extranjeros con un mínimo de 2 años de residencia en el país. La convocatoria abarca interpretaciones de música de raíz folclórica y promueve especialmente el envío de obras que representen los ritmos característicos de cada región argentina. La iniciativa lleva el nombre de Eduardo Falú, uno de los máximos referentes del folclore nacional, en homenaje a su legado artístico, pero además cuenta con el auspicio de SADAIC, de la Asociación Argentina de Intérpretes, AADI, de la Academia Nacional del Tango y de Radio Nacional Folclórica. Los participantes podrán presentar obras inéditas o ya editadas, incluso si fueron inscriptas previamente en otros concursos. Sin embargo, los organizadores aclararon que no se aceptará ningún material creado mediante inteligencia artificial. Una condición incorporada para preservar el carácter artístico y la interpretación humana de las obras. El certamen entregará un total de 10 premios en efectivo. El primer puesto recibirá 300.000 pesos y un diploma. El segundo obtendrá 250.000 pesos. El tercero 200.000. El cuarto 175. El quinto 150. Todos acompañados del debido diploma. Además va a haber 5 menciones premiadas con 25.000 pesos y diploma para quienes ocupen del sexto al décimo lugar. La evaluación estará a cargo de Laura Albarracín, Perla Argentina Aguirre y Aldi Balestra. El resultado de la selección se dará a conocer el 15 de octubre de 2026. La inscripción permanecerá abierta desde el 1 de julio hasta el 1 de septiembre de 2026 en academianacionaldelfolclore.org. Reitero, Academia Nacional del Folclore con K.org. Los trabajos deberán enviarse exclusivamente por internet y la fecha válida será la que figure en el correo electrónico enviado. Una vez vencido ese plazo, no se van a aceptar nuevas presentaciones. Para garantizar el anonimato durante la evaluación, las obras deberán enviarse utilizando únicamente un seudónimo, junto con un número de teléfono y una dirección de correo electrónico. El nombre real del intérprete solo será solicitado en caso de resultar premiado. Cada participante podrá presentar un máximo de 3 obras con una duración de hasta 5 minutos cada una. En el envío será obligatorio indicar el título de cada tema, su ritmo, los nombres de los autores y compositores,
Cuando se trate de una composición propia, el material también deberá identificarse únicamente con un seudónimo para evitar cualquier referencia a la identidad del concursante. Si las canciones incluyen letra, esta deberá adjuntarse escrita en castellano, ¿no? También podrán incorporar o incorporarse palabras pertenecientes a lenguas de pueblos originarios, siempre que incluyan su correspondiente traducción al español. Además, el correo electrónico desde el cual se envíen las grabaciones no podrá contener datos personales que permitan identificar al intérprete antes de la evaluación del jurado, obviamente. Por ejemplo, si yo quiero mandar algo, mi mail es lalomorino.com. No, papi. No, te tenés que cambiar el mail y poner Gordo Pavote, por ejemplo, que sería una... ¿Quién pondría ese? Ese no debe estar. No debe estar, es algo... Porque todo el mundo cree que es divino. Entonces, las direcciones de mail son cosa hermosa, mirá qué maravilla. Muchacho... Y hay algunos que hacen simplemente fin. Bueno, 5:19 de la madrugada. Casi las 5:20, cómo está trabajando Andy López, porque está preparando lo que en un ratito va a ser el aguante de sábado tempranísimo. Nosotros estamos empezando a entrar en calor, porque con Javier Eduardo Federico nos vamos dentro de un ratito y vamos a salir a un frío que ni te cuento. Por ahora, 0.5 de grado la sensación térmica, y no actualizó todavía el Servicio Meteorológico Nacional, pero vamos a estar ahí, esa es la sensación térmica. ¿Qué te parece si escuchamos un poquito más de música? Porque nuestro derrotero, por lo menos ya bajamos un cambio, pero venimos cantando de la noche a la mañana.

Monte Carlo de Navarro, oyente fiel. 4 grados bajo cero hace acá en Navarro, así que está bastante fresquito para ir a trabajar.

tema que era este, marcó buena parte de los finales de los 80 y principios de los 90. John Farnham, You're the Voice, tú eres la voz. Antes, Julian Lennon haciendo Valotte.

0: 5 y media de la mañana en punto en Buenos Aires. Hace mucho frío. 1 grado apenas ahora, la temperatura real. El viento sigue soplando del sur, un poco más suave, a 4 kilómetros por hora. La visibilidad es normal, el cielo despejado. Esta es la portada del diario La Nación de hoy. La foto, el título, principales. Tomando toda la parte central de la tapa de La Nación y de margen a margen. El Mundial 2026. Dramática clasificación de Argentina, que pasó a octavos y jugará con Egipto. En su partido más difícil del Mundial, venció a Cabo Verde por 3-2 en tiempo suplementario y con mucho sufrimiento. La foto muestra el festejo grupal y el alivio de los jugadores argentinos tras el gol decisivo de Cuti Romero de cabeza. Dramático hasta el final, sufrió como en Qatar, pero la victoria por 3-2 sobre Cabo Verde en tiempo suplementario le otorgó a la selección argentina la clasificación para los octavos de final del Mundial 2026. Le dejó varias enseñanzas y le recordó que en los playoffs ya no alcanza con la chapa. Ganó más por jerarquía que por juego y exhibió deficiencias que deberá corregir para sostener la ilusión del bicampeonato. Lionel Messi, Lisandro Martínez y Cuti Romero marcaron los tantos de Argentina, que se puso 2 veces en ventaja, pero no supo mantenerla y sufrió demasiado la energía de Cabo Verde. Un destacado de este tema, depender solo de Messi puede no alcanzar. En el Zócalo, otros recuadros con varios títulos. La criptomoneda. Apartan a los querellantes de Libra y el caso que salpica a Milei pierde impulso. Martínez de Giorgi puso en duda que haya sido una estafa. El juez Marcelo Martínez de Giorgi dictó ayer un fallo que debilita a la acusación en el caso Libra. En su pronunciamiento apartó a 2 grupos de querellas en la causa que investiga el lanzamiento de la criptomoneda que promovió el presidente Javier Milei en redes. Se derrumbó y acabó bajo sospecha de una mega estafa. Con esta decisión, el caso que salpica a Milei pierde impulso. La apelación de los querellantes será tratada ahora por la Sala 1 de la Cámara Federal, en la que 2 de sus 3 integrantes, Leopoldo Bruglia y Pablo Bertuzzi, no tienen asegurada su continuidad, y a quienes el gobierno les busca un relevo. Otro de los títulos también en el pie de página, el Banco Central de la República Argentina refinanció créditos y cuida las reservas. Son préstamos repo por 6.000 millones de dólares. Logró estirar los plazos hasta septiembre de 2028. Violencia, mataron a una menor en un tiroteo narco en La Matanza. Candela tenía 14 años y fue asesinada al quedar en medio de una pelea entre bandas. Completamos la tapa arriba con foto. Estados Unidos celebra 250 años de independencia bajo el sello de Trump. La Casa Blanca prepara una conmemoración marcada por guiños personales y críticas por el uso político de la fecha histórica. Y uno de los temas que comentábamos, charlábamos más temprano en la tapa ahora del diario La Nación. Tecnología versus juguetes, fronteras poco claras para los más chicos. Aunque el juego sigue ocupando un lugar central, ya no hay planteos sobre si debe realizarse con o sin pantallas. De la mañana, 35 minutos. Estos son los títulos. Esta es la tapa del diario La Nación de hoy. Aquí en Buenos Aires el cielo está despejado, el viento sopla del sur a 4 kilómetros por hora. La temperatura 1 grado y la mínima todavía va a caer hasta los 0 grados. La humedad 89%.
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Eduardo, quiero decirte que me entretiene y me quedaría escuchándote hasta que termine. Gracias, Aide de Ferreré.

0: y bailan, dicen los pibes de Donato y Estefano, cuando eran Donato y Estefano, y bailo antes Alejandro Sanz quisiera ser.
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Esto de la madrugada, qué sábado intenso, estamos llegando con el cansancio de la presión, la tensión del partido de Argentina, y antes un día muy, muy especial para los locutores, el viernes, el día del locutor, agradecer todos los mensajes de todos ustedes que siguen llegando, muchísimas, muchísimas gracias, y el encuentro con gente muy, muy querida, beso a quienes sabemos que a veces están en estas mismas madrugadas, hablar con Norita, por ejemplo, con Juan Carlos del Misier, los maestros de siempre. Y el saludo de Susana Parente, por ejemplo, de MEPI, las foniatras que acompañaron generaciones y generaciones de locutores que hoy estamos trabajando. O incluso recibir el mensaje, el saludo de Oscar Bossetti, uno de los... Argentina tiene algunos... pensadores, científicos sociales, ellos vinculados específicamente a la radio, que han aportado dimensiones de análisis muy importantes que nos ayudan a entender el fenómeno a nosotros y a todo el mundo. Entre ellos Eduardo Valle, por ejemplo, las nuevas generaciones, Agustín Espada, y uno particularmente que fue profe mío, no porque haya sido profesor mío, fue profesor también de generaciones de comunicadores sociales, autor de un libro maravilloso para entender la radio que se llama Radiofonías, Oscar Bossetti. Así que el día fue muy intenso y termina en esta madrugada, mientras nos preparamos para leer algunas portadas más de diarios, con el recuerdo maravilloso de otro gran maestro que marcó generaciones de locutores. Mucho de lo que ustedes escuchan, aquellos que compartimos las aulas con Jorge González Melo, lo escuchamos en nuestros compañeros, en exalumnos, en colegas, que siempre vemos la marcación de Jorge, que además de ser un apasionado, un amante de la radio, supo ser siempre un tipazo y acompañar la pedagogía y la formación con esa calidad humana. El abrazo enorme a Rubén, que nos está escuchando ahora, a toda la familia, obviamente, Jorge, y a Gastón, que hace muy poquito estuvo, sobrino de Jorge, también estuvo con nosotros aquí en las madrugadas. El abrazo enorme nos cuenta Rubén, que está saliendo de Rosario con un tornillo, dice, ¡ah! Hace un frío que ni te cuento. Por eso vamos a mantenernos informados y sobre todo mantenernos calentitos en el aire de la radio.

la temperatura y hace frío y va a seguir bajando, porque el viento sigue soplando del sur a 4 kilómetros por hora. El pronóstico anticipa para hoy algunas neblinas. A la mañana, cuidado Rubén, si venís por la ruta, presta mucha, mucha atención. La mínima incluso va a ir más abajo hasta los 0 grados. Fíjense que mañana domingo levantan un poquito las temperaturas, la nubosidad aumenta. Alta probabilidad de precipitaciones hacia la tarde-noche del domingo. Después las temperaturas recuperan algo, pero seguimos en invierno, Nada de 20 grados, no, 25, no. Las mínimas van a estar entre 6, 5 grados, 3 grados el martes, por ahí el día más frío. 5:50, las 6 menos 10, y esta que es la portada del Crónica de hoy. Foto cubriendo casi toda la tapa, el título no se discute a un campeón. Sufrido 3-2 ante Cabo Verde. En un partido para el infarto, la selección lo sacó adelante recién en el suplementario, con un cabezazo salvador de Romero, que permitió el desahogo de todo un país. Messi abrió el marcador tras asistencia de Licha Martínez, la figura, que también gritó el suyo. Al equipo de Scaloni le costó muchísimo doblegar a los africanos y deberá mejorar. El martes a las 13, otra prueba de fuego ante Egipto y por el pase a cuartos de final. Algunos recuadros más deportivos abajo, con un doblete de Drius y River igualó 2-2 con un Flamengo en un amistoso. Del otro lado, San Lorenzo, Pipón. Volvió Gorosito, conoció al plantel y asume el lunes. Completamos la tapa del Crónica, arriba, coronando la primera plana. El Banco Central renovó préstamos por 6 mil millones de dólares con bancos internacionales y estiró los vencimientos hasta 2028. El informe especial que completa la tapa del Crónica, crece el consumo de cortes populares de carne y pollo. Así se va el Crónica, así recibimos la primera plana, la portada, la tapa del diario Perfil. Con el diseño propio arriba, encabezando el rectángulo, la foto y el tema. Exclusivo, turismo delictivo. El sorprendente modus operandi de la banda de chilenos que desvalijó la casa de Juan Martín del Potro y asaltó también al futuro esposo de Taylor Swift y a Keanu Reeves. Aparecen ellos mostrando todo en la foto arriba. El tema central en la tapa del Perfil, arranque con problemas. El PRO y la ola polar complican a Santilli. El gobierno le pidió al nuevo jefe de gabinete que consiga los votos para sancionar los cambios en la ley de zona fría. Pero el frío imperante reforzó la queja de los gobernadores que serían perjudicados. Además, el PRO anticipó que no tiene la reforma electoral entre sus prioridades, justo cuando el Colo busca conducir a Patricia Bullrich en el Senado y contener el vínculo inestable con Mauricio Macri. La tira roja debajo, la refinanciación avanza, renuevan repos y patean vencimientos para 2028. Y con una caricatura, en este caso de Washington, el recuadro amarillo, dólar, llegó al valor más alto en 8 meses, luego de 3 semanas de subas. Claro que una de las fotos está dedicada al Mundial 2026. 3-2 con el infaltable golazo de Leo Messi, que es el que aparece en la foto. Argentina le ganó a Cabo Verde en un alargue infartante. Del otro lado, la foto de Kichilov, que pide silencio ante la agresión K. Se recrudece la interna en la provincia. Vamos a algunos destacados del resumen. Karina va a Misiones, reafirma su poder y no quiere tener una candidatura propia. Y con letras rojas, milagroso rescate de un sobreviviente entre los escombros en Venezuela. Completamos la primera plana del Perfil de hoy con el recuadro que en este caso no va de margen a margen, recuadro en el pie de página, fondo amarillo. La justicia pide información sobre el patrimonio del titular del Arca. Inmuebles en Miami que serían de Andrés Vázquez. Andy López, lo vimos llegar a Juancito Locatelli, está allí Gallo Candolo, en minutos nada más lo van a tener a Dani Moyo liderando este aguante de sábado tempranísimo, en un ratito nada más, porque nosotros estamos llegando de la noche a la mañana.

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Aunque nos hagan sufrir, aunque estemos en el borde del abismo, los vamos a seguir. Como ustedes nos van a seguir a nosotros cuando esta medianoche le pegue la vuelta al reloj y volvamos al aire de Mitre para otra vez venir en nuestro barcito imaginario de la noche a la mañana. Gracias, Javier Eduardo Federico. Gracias, Alonso Lozada. Gracias a vos. Hasta aquí, de la noche

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A partir de este momento, a una hora de que comience sábado tempranísimo, empezamos a hacerle el aguante. El aguante de sábado tempranísimo. Para todos los que disfrutan desde la previa. El aguante de sábado tempranísimo. Con Daniel Moyo. Hasta las 7. 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

0: diversas vírgenes rubias se masturban para usted. Mientras sus gordas madrastras les preparan de beber.
1: Vamos. También contamos con la inestimable participación del enano de la orquesta Mondragón.
2: Buen día, buen día, buen día. ¿Cómo les va? Ustedes sabrán que este estado de la voz se lo imaginarán por qué. Vamos a tratar de hacer el programa de la mejor manera posible. Hola Juancito, buen día, ¿cómo estás?
3: Día Dani, buen día a todos.
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4: La situación dramática que vive Venezuela, pero también nos tocan escuchar cosas como la que dijo el jefe de gobierno de la provincia de Buenos Aires. Presten atención a esto, porque verdaderamente uno no deja de salir del asombro. Carlos Bianco, el jefe de gobierno de la provincia de Buenos Aires, dijo que la economía hoy está peor que en el 2023. Escuchen.
5: Para vos la economía hoy está peor que en el 2023.
6: Por supuesto, por supuesto, por supuesto.
5: Y Alberto Fernández hizo, tenía una mejor gestión que... Alberto Fernández tenía una mejor gestión que Milei.
6: Te digo en algunas cosas sí, en otras cosas no. Por eso te estoy diciendo, ¿había más inflación? Claro, es un dato de la realidad. Ahora, ¿la situación productiva era peor o mejor que ahora? No, era mejor, claramente. La industria estaba mucho mejor, la construcción estaba mucho mejor, el comercio estaba mucho mejor.
4: 200 y pico de inflación anual. 200 y pico de inflación anual. La maquinita permanentemente... dale que te dale. La plata hoy valía una cosa y el día siguiente valía otra. Y Carlos Bianco dice que la situación económica y que con muchas cosas, con Alberto Fernández, las cosas estaban mejores. Ay, Carlitos querido, Carlitos querido. Hizo los méritos para llevarse el...
7: Volare.
5: Para vos la economía hoy está peor que en el 2023.
6: Por supuesto, por supuesto, por supuesto.
5: Y Alberto Fernández hizo, tenía una mejor gestión que... Alberto Fernández tenía una mejor gestión que Milei.
6: Te digo en algunas cosas sí, en otras cosas no. Por eso te estoy diciendo, ¿había más inflación? Claro, es un dato de la realidad. Ahora, ¿la situación productiva era peor o mejor que ahora? No, era mejor, claramente. La industria estaba mucho mejor, la construcción estaba mucho mejor, el comercio estaba mucho mejor.
4: El volare de esta semana para Carlos Bianco, el jefe de gobierno de la provincia de Buenos Aires, a las 6 y 11 de la mañana con una temperatura de...
8: 4 grados.
4: Bien, acá en Miami a las 6 y a las 5 y 11 de la mañana, la temperatura ya está en los 28 grados. Tandy, volvemos.
7: Nel blu, dipinto di blu.
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2: Entre piquete y pácate las 6 y 14 de la mañana con una temperatura de
3: 4 grados.
2: Está el querido Eugenio Semino. Hola, Euge, ¿cómo estamos?
4: ¿Qué tal, Dani? Qué gusto poder saludarte, saludarlos a todos.
2: Bien, ¿qué me recomendás para la garganta?
4: Bueno, tecito, jengibre, y un poquito de un chorrito de coñac, en ese menjunje, siempre ayuda. Y de escuchar la voz, ¿no?
2: Claro, claro, claro. Contanos, ¿por dónde vamos hoy?
4: Mira, en principio, bueno, adherirme a la alegría que tenemos todos los argentinos. Yo percibo en mí una doble alegría, la que me refería, y la alegría por el fútbol. Es decir, porque un equipo muy sencillo, de un país pequeño, con todas las armas legales que tiene el fútbol, hizo un gran partido. A veces lo que rodea al fútbol, los grandes negocios y demás, hacen suponer que la esencia se pierde. Cabo Verde ayer reivindicó la esencia del fútbol, así que tengo una doble alegría, aunque parezca mentira, ¿no?
2: Sí, claro, claro.
4: Y bueno, la realidad continúa, más allá que continúa el Mundial por un rato más, y que esperemos tener esa enorme alegría de repetir el campeonato, pero en las calles de Buenos Aires, en las calles de Córdoba, en las calles de cada una de nuestras provincias, de las ciudades, hay mucha gente que está sufriendo. Bueno, hoy estamos en el momento de un pico de temperatura, como se decía, realmente muy, muy complicado. Hay mucha gente que está en la calle, y hay mucha gente o que está en paradores. Los gobiernos locales hacen lo que pueden, pero lo que desnuda esto es una realidad más compleja. No se trata solo de llevar a alguien, y refiero a las personas mayores, a un parador, darle un plato de comida, cosa que está realmente bien, pero que dura un ratito, dura como la alegría de un partido de fútbol, porque la morbilidad está en su pico mayor, refiero a las enfermedades, a los problemas pulmonares, y nos desnuda que si no se trabaja durante todo el año para evitar que esa gente llegue a la calle, quede en la calle, la destruya la calle, lo que vamos a seguir haciendo, como venimos haciendo desde hace muchos años, es simplemente paliar un resultado, seguir conviviendo con ese estado de cosas, que no solo es sufrimiento y pérdida de vidas para aquellos que están en la situación, sino que pasa algo en nosotros, en los buenos ciudadanos, en los ciudadanos que nos preocupamos por tener conductas dignas, convivimos con ello, transitamos con ello. Aumenta los grados de temperatura, aumenta nuestra distracción respecto a este tema y la política se desentiende. Ya te digo, no critico la buena voluntad de nadie, todos hacen lo que pueden, pero cuando ya el resultado es irreversible. Así que, bueno, a tratar de salir del momento, pero a tratar de que no se vuelvan a producir este tipo de momentos, ¿no?
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4: 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Bueno, y a seguir teniendo alegrías y a seguir relatando con esa pasión que lo haces cada uno de nuestros partidos. Un abrazo enorme.
2: Gracias, Euge. Me llena orgullo escucharte y te lo agradezco infinitamente. Un abrazo gigante. 6 y 19, todo el territorio de la República Argentina con una temperatura Inge de
0: 4 grados.
2: Inge, ¿qué tema vas a desarrollar hoy?
0: Cuidar a nuestros bebés.
2: Cuidar a nuestros bebés. Mirá vos qué tema, ¿eh? Además del mundial, además del fútbol, que tenemos, Juancito?
3: Bueno, a las 8 horas de la Argentina, en poco tiempo nomás, Lewis Hamilton marcará el camino en las 17 vueltas de la carrera sprint. Hamilton larga desde la pole, 14ª posición para Franco Colapinto, 17 vueltas al trazado de donde nació todo. En 1950 comenzaba la Fórmula 1 en Silverstone.
2: Míralo vos a Hamilton, ¿marcó el mejor tiempo para el sprint?
3: Sí, incluso dominó todo, ensayo, clasificación, y hizo la pole position para el sprint, yéndose un poquitito fuera de pista. Es decir que, bueno, es el más ganador, es el rey de Inglaterra. 9 victorias para el británico que corre con Ferrari. Luego analizaremos todo esto y mucho más aquí en el aguante de sábado tempranísimo.
2: La otra Ferrari, Juan, ¿cómo está?
3: Uy, sí, va a ser una largada maravillosa. Hamilton, Antonelli, Verstappen, Leclerc en la segunda fila.
2: Qué lindo. Está volviendo Leclerc, ¿no? ¿De a poquito?
3: Sí, pero se afianza como piloto número uno de la escudería y más para lo que viene, y encontrándole la vuelta, como lo está haciendo del equipo Ferrari, Lewis Hamilton, que sigue teniendo el ojo de tigre, y como siempre decimos, no le mojes la oreja a un campeón. Lo digo por Hamilton y por Verstappen.
2: Perdóname, me equivoqué. Está volviendo Verstappen, digo, ¿no? De a poquito, ¿no?
3: Y Verstappen es algo así como el talento de un gran campeón con un auto que no está a la altura. Pero la muñeca es como andar en bicicleta. Nunca se pierde, ¿eh? La habilidad conductiva de este gran campeón, 4 veces campeón del mundo. Hamilton y Verstappen siguen siendo los grandes pilotos y tenemos la suerte de ser contemporáneos a estos dos grandes monstruos que tiene la Fórmula 1.
2: 6 y 21, Tandy, volvemos.
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0: 4 grados centígrados en la ciudad de Buenos Aires.
1: Bien, ¿cómo viene el sábado, Inge?
0: El sábado viene con mucho frío, pero por lo menos no tenemos lluvia, Muy bueno, buena. Bueno, no hay niebla, no hay neblina, nada en la ciudad de Buenos Aires.
1: Mira qué lindo,
0: sí, en los
1: mira qué
0: alrededores lindo. Puede haber neblinas, Cuando me levanté temprano, bueno, algo había, pero neblina nada más.
1: Te voy a pedir, por favor, le voy a dar la posta al querido Juan Locatelli para que haga la quiniela con vos. Bien. Comportate bien. Mira que Juan es un tipo serio, ¿está bien?
0: Hoy es un día muy bueno, frío, pero cálido acá dentro del estudio, así que...
1: ¿Qué tiene que ver una cosa con otra? ¿Qué tiene que ver una cosa con otra?
0: Y nada, ¿viste? Ahí estamos.
2: En orden de jerarquía va a empezar el ingeniero.
1: Los oyentes, pueden ir escribiendo ya para ir a comer a Pipo, para ir a comer al Palacio de la Papa Frita y para ir a comer, escuchen, a la Brigada en San Isidro. Ya está la Brigada en San Isidro, un lugar distinguido. Bueno, los oyentes que escriban y se ganan para ir a comer. Ahora, madre mía, si no me quedo sin vos ahora, no me quedo sin vos más. ¡Timba!
2: Vamos con la ciudad, con la previa. En la previa,
0: el 5.401.
2: El agua. La mañana,
0: el 6.138.
2: El aceite.
0: El aceite.
2: La matutina de la ciudad,
0: el 7.614.
2: El borracho. La vespertina de la ciudad.
0: Escuchalo, el borracho.
2: La vespertina de la ciudad,
0: el 5.155.
2: Los gallegos. La nocturna de la ciudad,
0: el 3.405.
2: El gato.
3: Me importa un carajo.
0: Un saludo a mi gatito Apolo.
2: Bueno, cómo no. Vamos con la provincia. 33.576.
0: Las llamas.
2: En la mañana de la provincia, 9.079.
0: El ladrón.
2: La matutina, 8.200.
4: Estoy en el casino, además, aquí en un resort que estoy en Río Hondo. Así que sos un boludo, Anito.
2: Matutina de la provincia, 8.238.
0: El aceite.
2: La vespertina, 9.296.
0: El marido.
2: La nocturna, 8.778.
0: La ramera.
2: Vamos con Santa Fe. 8.144.
0: La cárcel.
2: 9.844 de la mañana.
0: También, otra cárcel. Oh, más de uno.
2: La matutina de Santa Fe, 4.486.
0: El humo.
2: La vespertina de Santa Fe, 7.692.
0: El médico.
2: La nocturna santafesina, 7.773.
0: Está en el hospital.
2: La tómbola matutina, 187.
0: Los piojos.
2: Y la tómbola nocturna, 164.
0: El santo.
2: Vamos con la previa de Córdoba, 9.286.
0: El humo.
2: La mañana de Córdoba, 4.167.
0: La mordida.
2: La matutina cordobesa, 2.930.
0: El número de Mollito, Santa Rosa.
2: La vespertina de Córdoba, 2.619.
0: El pescado.
2: La nocturna de Córdoba, 5.865.
0: El cazador.
2: Pasamos a Entre Ríos. La previa entrerriana, 8.144.
0: La cárcel, tres veces salió la cárcel. Hay muchos que se merecen estar ahí, mira.
2: La mañana de Entre Ríos, 8.694.
0: El cementerio.
2: La matutina entrerriana, 3.676.
0: Las llamas, ¿qué llaman?
2: La vespertina de Entre Ríos, 5.417.
0: La desgracia.
2: y la nocturna de Entre Ríos, 5.900.
0: Terminamos con huevos, como ayer.
5: Chico pobre de verdad, de un consuelo que en la iglesia. ¡A tu puerta!
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0: Piquiti para Catar 6 y 29 con una temperatura de...
1: Seguimos en 4 grados en la ciudad de Buenos Aires.
0: Bien, llega el maestro Locatelli, dale presentación.
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3: Pero por favor, qué música, donde comenzó todo, decíamos anteriormente. Sí, fue un 13 de mayo de 1950, primera carrera de la Fórmula 1 con esa denominación. Antes eran autos especiales y en una época dorada del automovilismo argentino. Pero ese 13 de mayo ganaba Nino Farina en Silverstone, en ese antiguo aeródromo de la Segunda Guerra Mundial, ganaba Nino Farina con Alfa Romeo. Tuvimos que esperar un año los argentinos para ver la gran victoria en ese mismo trazado de la Arrecifeño, de gran José Froilán González, el arrecifeño que ganaba y le daba la primera gran victoria al más campeón y a la escudería más ganadora en la historia de la máxima. Estoy hablando de Ferrari. Uno entra a Maranello y se encuentra una gigantografía de, por supuesto, Michael Schumacher, con tantos títulos que le dio a la escudería del Cabalino Rampante, pero la otra gigantografía pertenece a un argentino. ¿A quién? A José Froilán González, que el 14 de julio de 1951 le daba la gran alegría, la primera gran alegría a la casa de Maranello, y después repetía en 1954, en el 54, años donde José Froilán González se convertía en el primer argentino en ganar, también con la misma marca, con Ferrari, las 24 horas de Le Mans. Pero volvemos a la actualidad y decimos que en la clasificación Hamilton, a pesar de una pequeña ida afuera, consiguió la pole position para largar desde adelante y marcar el camino en la carrera sprint, que comienza a las 8, hora argentina, carrera sprint que tendrá 17 vueltas al trazado que tiene 5.891 metros de extensión. ¿Cómo salió Colapinto? 14º en la clasificación. Alpine, que tiene un llamado de alerta, se encendieron las alarmas. ¿Por qué? Porque ha trabajado y muy bien Racing Bull y también Haas. Hasta el momento, Alpine sigue siendo la quinta fuerza a batir en la Fórmula 1. Hay cuatro escuderías que pelean por el campeonato y pelean por los primeros lugares. Hasta el momento, Alpine. Pero hay que ponerse las pilas, hay que seguir trabajando, porque no puede ser que en el patio de su casa, porque la escudería francesa tiene los talleres muy cerca de Silverstone, como casi todas las escuderías, no hayan encontrado una buena solución, porque Gasly clasificó un décimo. La grilla de partida para la sprint, atención, Hamilton Antonelli, que es el puntero del campeonato y la gran estrella hasta el momento, el bambino de oro italiano. Ferrari, Mercedes. Mercedes es el auto y el motor a vencer. Segunda fila de partida, Verstappen, Leclerc. Un Verstappen que sigue demostrando que es un pilotazo. Tercera, Russell Norris. Y como decía, en undécima posición, Gasly. 14º, Colapinto. Recordamos, en este fin de semana también acompañan la Fórmula 2 con un argentino, Nico Barrone. Y tendremos asistencia perfecta para los argentinos, porque en la Fórmula 3 participa Matías Colnaghi. Y la hora de la verdad después de la carrera sprint será a las 12 del mediodía, cuando sea la clasificación oficial para lo que va a ser mañana, sí, el Gran Premio de Gran Bretaña. Serán 52 giros al trazado inglés, pero escuchamos a Franco Colapinto que esto decía.
4: Bastante difícil, creo. Creo que el coche se sentía inestable, nervioso, bastante complicado de conducir hoy. La práctica fue un poco mejor. En la cual sprint tuvimos problemas en el coche. Creo que simplemente no pudimos estabilizarlo, así mantener la velocidad en curvas de alta velocidad. Fue inestable todo el tiempo, no fue bueno. Pero creo que hay mucho trabajo para hacer esta noche, para comprender las cosas para la clasificación.
3: Cualquier parecido a una declaración anterior en cualquier viernes anterior de cualquier carrera que ya haya pasado es pura coincidencia. Siempre pasa lo mismo. No puede ser que Alpine no tenga ya decidido una estrategia competencia tras competencia. Por suerte, la esperanza está, que Franco conoce muy bien este circuito, ha tenido muy buenas carreras, ha ganado en las categorías teloneras y ha hecho muy buenas performances en este circuito. Pero los que tienen que trabajar, y mucho, es la escudería francesa de aquí a lo que viene y a lo que cierra el campeonato. Para cerrar, decimos que el día jueves, en la sede central del Automóvil Club Argentino, en el primer piso, en el auditorio César Carman, se presentó la 23ª edición del Gran Premio Argentino Histórico que organiza el Automóvil Club Argentino, y es un gran espectáculo deportivo porque tiene el aval de la Federación Internacional del Automóvil, es turístico porque recorre lugares maravillosos de nuestro país, pero sobre todo solidario porque cada uno de los participantes dona alimentos no perecederos en cada una de las cabeceras de este gran premio para que la gente de Cáritas lo reparta con nuestros hermanos que más lo necesitan. La competencia, la gran caravana, la gran carrera, o como lo denomina el vicepresidente del Automóvil Club Argentino, Jorge Revelo, el museo itinerante del Automóvil Club Argentino con autos históricos que homenajea a hombres y máquinas que hicieron la rica historia del automovilismo argentino, comienza el 18 de septiembre, 20 horas, con la largada simbólica frente al Automóvil Club, como se largaban los grandes premios del turismo de carretera. El sábado estará largando la primera etapa desde Luján, terminará en Altagracia, la segunda etapa Altagracia-Catamarca, después Catamarca-Catamarca, el descanso el día 22 de septiembre en la ciudad de Catamarca, el 23 de septiembre Catamarca-Catamarca, Catamarca-San Juan, y terminando todo el día viernes 25 de septiembre, San Juan, Córdoba, en la ciudad, en la Docta, estará terminando esta nueva edición, 23ª del Gran Premio Argentino Histórico, que nuevamente tendrá la cobertura especial de Radio Mitre.
0: Impecable, Juancito, vamos.
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0: Facatai, las 6 y 36 de la mañana con una temperatura de
1: 4 grados centígrados en la ciudad de Buenos Aires.
0: Bien, los consejos que nos da para la seguridad el querido Héctor Mucio. Hola Héctor, buen día.
2: Hola Dani, buen día, gusto saludarte, veo que estás muy contento con esa difonía que se traduce en ello, así que saludo a todos también por allí.
0: Así es, son las disfonías que los pone contento a uno, distinta es la disfonía del frío o de una gripe, ¿no? Estas son las disfonías que nos deja contento después del sufrimiento, querido Héctor.
2: Sí, pero fue un gran logro, un gran partido que muestra la resistencia de estos señores jugadores.
0: Bien, a ver, ¿qué consejo de seguridad tenemos para hoy, Héctor?
2: Mira, al conducir, siempre estamos hablando y decimos que la inseguridad no solo da cuenta de un grado, digamos, negativo de la seguridad, sino que es una expresión a veces y de una amenaza, de una demanda constante de esta amenaza que nos genera la inseguridad. Entonces, al conducir, si algún móvil policial nos está indicando que no detenga, quédese del vehículo, no se baje. Es también lo mismo que si está bloqueado, ¿no? El camino por algún uniformado, quédese tranquilo, baje la ventanilla apenas un poco para poder mostrar el documento si se lo requieren. También decimos que no hay que levantar gente en el camino, ¿viste? Que está haciendo ruido, que a veces pasa en las autopistas, en los peajes, que hay que tener mucho cuidado, que el uniforme no identifica en esos casos, con un uniforme de maestra, de maestro, de policía, de personal operario. No hay que levantar a nadie, no hay que detenerse tampoco a ninguna conmoción que está sucediendo en la calle. Tenga cuidado con las simulaciones con chicos, coches de bebé, heridos, accidentados o falsas embarazadas. Otra vez, el uniforme no identifica y este tipo de simulaciones que hace los delincuentes, que simula lo que son, simulando lo que no son, tampoco trate de observar para detener, porque de alguna otra manera es lo que están haciendo hoy también en algunas rutas, en algunas calles de la provincia y del conurbano. Mantenga las puertas siempre trabadas, los cinturones de seguridad abrochados, las ventanillas cerradas. Esto también es importante a lo que decíamos la semana anterior, al tener cuidado, que viste que hoy tenés trabas centralizadas que se activan recién a los 20, 30 kilómetros. Es importante que cuando uno va a salir, controle todo esto para que no lo sorprenda. Porque vos podés tener un auto blindado, pero si estás en una calle abnegada, como te dije, que es de tierra, vas a 10, acordate que ese cierre centralizado se va a activar a 20, a 30, y el delincuente te va a abrir la puerta, por más que el auto sea blindado, ¿no? Entonces siempre hay que tener cuidado. Y si uno es amenazado con un arma de fuego por un motochorro, por la idea que también está ocurriendo, mantener la calma, bueno, acceder a lo que te pidan y no intentar escapar, porque vos pensás que la altura de esa arma de fuego que se encuentra el delincuente montado en una moto está a la altura de tu cabeza y puede impactar en ella. Esto es alguna de las cuestiones que tenemos que dar cuidado también en horarios a veces que hoy oscurece mucho más temprano, ¿no? Perdón, ¿sí?
0: Bien, bien, cuántas cosas.
3: Juan Locatelli lo saluda. Héctor, le quería preguntar, a ver, recurriendo a su experiencia, ¿cómo puede ser un hecho que conmocionó y que se dio a conocer en la semana, que un ladrón entró a robar en una casa en Mar del Plata, en su ida queda atrapado en la reja? Tardó en llegar la policía y le puedo asegurar que estuvo más tiempo en la reja atrapado que lo que estuvo en la comisaría.
2: Sí, bueno, ahí hay una cuestión a veces de interpretación. La otra pata renga en este sistema de seguridad es la justicia, ¿no? La justicia que de alguna u otra manera no interpreta. Pensemos lo siguiente: nosotros hasta en la provincia de Buenos Aires, hasta 1998, teníamos el código Joffre. Después vino este código garantista que tenemos hoy en día, que es el sistema acusatorio que delega en los fiscales la interpretación como dueño del proceso, como director de la investigación. Entonces, en muchos casos, depende de lo que tengan internalizado para sí, le dan la libertad, ya sea por un descubrimiento. Ahora, pensemos que no allanan los domicilios de estas personas que tienen frondosos prontuarios. Bueno, estamos viviendo de esta manera, ¿no? Lo que anida en la intimidad de la conciencia de algunos fiscales, la verdad que no lo entiendo. No todos son así, pero Mar del Plata está viviendo una hora de inseguridad tremenda. y justamente en esto, en el robo primario, en el robo de los autos o de los motos vehículos.
0: Bien, impecable. Querido Héctor, gracias, nos reencontramos el sábado que viene.
2: Abrazo, que te mejores, Dani, querido, saludos a todos, y bueno, buen fin de semana, y disfrutemos nuestro 9 de julio como corresponde nuestra independencia, celebrando la valoración de los héroes de la patria.
0: Abrazo enorme, Héctor Bucio, aquí, abrazo, en el puente de sábado tempranísimo, abrazo.
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0: Piti Pacatay, las 6:43 de la mañana, con una temperatura, Gallo, de
1: 4 grados centígrados.
0: Bien, los oyentes siguen escribiendo para que puedan ir a comer a Pipo, para que puedan ir a comer a el Palacio, al Club del Progreso, y para que puedan ir a comer a la Brigada en San Isidro. Para esto escriben arroba Danito Moyo. 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
0: Inge, querido.
3: Decíamos cuidar a nuestros bebés por lo siguiente. Esto ocurrió esta semana en una calle de doble mano en Reconquista, provincia de Santa Fe, donde un camión municipal circulaba con la puerta trasera totalmente abierta, de par en par, hacia la derecha, que impactó contra un coche que estaba estacionado en doble fila con sus balizas encendidas. Lo hizo girar de golpe a ese auto, y que había una persona sentada, una mujer sentada en el asiento del acompañante, pero había un bebé de un año, una beba de un año, en el asiento trasero. De esa puerta trasera, por el impacto, salió despedida una bebé que sufrió un traumatismo de cráneo. Está en observación todavía en el hospital local, fuera de peligro, dicen, ¿no? Por supuesto que este accidente es culpa del camionero, su imprudencia, incluso estaba ciego de la parte derecha donde estaba abierto porque tenía, se ve que estaba tapado el vidrio de la derecha, porque eso no puede circular viendo por tu espejo, digamos, lo que está pasando detrás tuyo, ¿no? Pero bueno, la culpa es del camionero, indudablemente. Pero acá tenemos que hablar, ese bebé, por lo que se vio, no tenía ningún sistema de retención infantil, a eso voy. Porque nosotros hablamos varias veces, ¿no?, de estos sistemas de retención infantil, y sobre todo los papás lo pensamos cuando salimos a la ruta, y no es así. También es para usarlo todos los días. Si apenas subimos con nuestro bebé, con nuestro nene, al supermercado, a 10 cuadras, a 5 cuadras, también lo tenemos que tener de esta manera, ¿eh? No, pero es igual que el cinturón de seguridad. Mucho, mucho peor todavía, mucha es nuestra responsabilidad. Pues sabemos que en la Argentina los chicos menores de 12 años deben ir a la puerta, en la asiento trasero.
4: Y hasta los 10 años tienen que llevar la sillita.
3: Bueno, exactamente. Y menores de 10 años, incluso en la ciudad de Buenos Aires, tienen que ir atrás, ¿eh? Incluso es más, dependiendo de la altura, ¿eh? Si son chiquitos, aunque pasen los 10 años, aunque pasen los 12 años, tienen que ir en el asiento de atrás. Pero bueno, las sillitas, hay cuatro grupos. El grupo cero, que es el huevito, que son para recién nacidos, hasta los 13 kilos, hasta los 15 meses, seguramente tendría que haber sido este el sistema de retención que tendría que tener este bebé, por lo que se vio, digamos, en el video. Ese bebé tiene que estar mirando hacia atrás, está agarrado, digamos, del asiento delantero. Cuando ese grupo 1, que ya es de 1 a 4 años, de 9 a 18 kilos, miran para adelante. Pero en todos los casos, ya sea este es grupo 0, 1, el 2 o el 3, deben estar instalados con el cinturón de seguridad o el anclaje, ese se llama ISOFIX. Por eso le recomendamos a todos los papás, por favor, que se asesoren en esto. Aunque salgan a dar una vuelta por el barrio, lo que sea, no tiene que estar. Una vez, bueno, muchas veces vemos, ¿no?, cuando le tocamos bocina a madres, a padres que van con el nene en brazos en el asiento delantero, una imprudencia total, ¿eh?, porque son los más vulnerables, digamos, en este caso, y de salir despedido de nuestras propias manos, con toda la responsabilidad, es el que ocurre. Así que bueno, aprovechamos este accidente que aparentemente no ha tenido impacto importante en la salud de esta bebé, esperemos que sea así, así lo dice la información, para reiterar estos sistemas de retención infantil que deben ser indefectiblemente utilizados por todos los padres.
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0: Vamos.

0: 6:48 con una temperatura Inge de
1: 4 grados centígrados.
0: Bien, ¿cómo viene el sábado?
1: El sábado viene con mucho frío, pero contento después de ayer, de haber sufrido tanto ayer, ¿no?
0: Ajá, y mañana domingo.
1: Y el domingo más frío todavía, así que viene la ola polar y ya se acerca a Buenos Aires, ¿eh? Muchos lugares ya nevó, mucho frío en toda la provincia de Buenos Aires durante ayer, y bueno, se viene subiendo hacia el norte esta ola polar.
2: Mañana mínima de 4, máxima de 10, 70% de posibilidades de lluvia. Atención, mañana, lindo día para disfrutar del automovilismo y del fútbol.
0: Bien, el saludo para el querido Hernán Iradi. Hola Hernán, querido, ¿cómo estamos?
3: Hola Daniel, gran transmisión, qué lindo mundial que estás viviendo. Vamos a Argentina, todo muy bien por acá. Y te acordás que la semana pasada dejamos una pregunta picando de que hay otro partido que se juega en Miami, ¿no? Así que bueno, me puse manos a la obra para saber cómo está el mercado inmobiliario en Miami. Estuve viendo los números, estadísticas, y llegué a la conclusión que esta ciudad tiene las dos caras del mercado inmobiliario. Por un lado, desarrollos de lujo, pero también hay edificios antiguos que demandan fuertes gastos de mantenimiento. Después del edificio que se derrumbó en junio del 2021, que tomó relevancia acá en la Argentina por la presencia de Nico Vázquez, los consorcios tienen que hacer gastos importantes de mantenimiento. Por eso hay que analizar bien cuando, por eso hay que analizar bien cuando uno hace una inversión en Miami. Yo tuve la suerte de estar en un departamento ubicado en Collins al 6300. Este complejo se llama Colla. Este departamento es de 71 metros, cuenta con pileta, cancha de tenis, parrilla, es un lujo. Está a 15 minutos del estadio donde jugó ayer Argentina. Y escuchemos esto, antes de la pandemia, este inmueble costaba $300,000. Hoy se puede vender en $700,000.
0: ¡Qué locura!
3: Una locura, en solo 10 años, ¿no? Esto fue un gran negocio para el que compró antes de la pandemia. El problema acá está que este departamento hoy rinde $2,000 mensuales. La renta es muy baja, es el 0,3% mensual. Eso es lo que le queda al propietario, sí, es muy baja, descontando todos los gastos. Invertir en Miami es un gran resguardo del dinero. Y hay grandes ventajas, Daniel. El 80% de las operaciones de compraventa, vos lo sabés muy bien, se hacen con crédito hipotecario a 30 años, con tasas muy buenas. Pero la reflexión que quiero dejarles hoy es la siguiente. ¿Saben dónde hoy es rentable invertir en inmuebles? En Argentina. Y vamos a un ejemplo. Esta semana vendimos en mi empresa un departamento en la ciudad de Buenos Aires, en Libertad y Avenida del Libertador. Una zona exclusiva. Este inmueble cuenta con 70 metros, balcón, pileta, seguridad, cochera. Se vendió en $250,000 y se alquiló en $1,500 mensuales. La renta es del 0,6%. Esto es lo que le deja al propietario. Hoy comprar un inmueble en Argentina cuesta la mitad que en Miami. Y además, deja el doble de renta. Daniel, nadie discute lo que logró Miami. Una ciudad extraordinaria, un mercado inmobiliario sólido y sobre todo que hay financiamiento. Argentina tiene hoy una gran oportunidad. Lo que necesitamos es estabilidad y crédito hipotecario. Con eso Argentina tiene muchísimo para crecer.
0: Impecable. Lo que te quieren hacer una consulta, ¿dónde lo hacen?
3: Los que me quieren hacer una consulta lo pueden hacer en las redes, me encuentran como Hernán Iradi y en Instagram como arroba Hernán Iradi. Le quiero mandar un saludo especial a Gustavo, que hoy le hacen una pequeña intervención, que va a salir todo impecable. Y te mando un fuerte abrazo, Daniel, y a todos los oyentes.
0: Abrazo enorme, Hernán Iradi, a las 6:53 de la mañana.
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0: 54 de la mañana, Gallo, con una temperatura de
1: 4 grados centígrados, desde las 5 de la mañana que está esta temperatura, que es la mínima, y se espera una máxima de 10 grados centígrados durante el día, y parcialmente nublado. Y me vas a preguntar por mañana domingo, la mínima también va a ser de 4 grados y la máxima de 10, pero ya va a haber un 70% de posibilidades de lluvia, ¿eh?, para el día domingo, para mañana.
0: Bien, ganadores, Gallo, que van a comer. A ver, ¿a dónde y quiénes son los ganadores?
1: Bueno, al Palacio de la Papa Frita, Sergio Vieites, 214 es su número de documento. Pipo va a ir Sofía Pérez Esteves, con el 245, su DNI. A la Brigada de San Isidro, Horacio Monterola, con el número 302 de DNI. Ya nos vamos a comunicar con los ganadores de estos tres. Ah, qué lindo ir al Palacio de la Papa Frita, Pipo, a la Brigada de San Isidro, no sé a cuál ir a almorzar, a cenar, en fin. Ahí estamos, ya nos vamos a comunicar con Sergio, con Sofía y con Horacio para comunicarle cómo hacer y hacerse de estos premios.
0: Bien. Decías, Juancito, que te encantó la conferencia de prensa de Scaloni.
2: Sí, realmente tenemos un director técnico que es un señor. Y bueno, lo vi reflejado en lo que decía De Paul antes de jugar el partido, que les hizo entender que no son solo jugadores de fútbol, que son personas común y corriente que se dedican a jugar al fútbol. Y bueno, por eso armó un muy buen grupo, tanto la cabeza como el cuerpo técnico, hay material para seguir. Y bueno, por eso hay que recordar siempre a César Luis Menotti, que le dijo al Chiqui Tapia, y el Chiqui Tapia aceptó la convocatoria de Lionel Scaloni como técnico de la selección argentina, y la verdad que desde que agarró está haciendo un trabajo muy, pero muy serio, y la verdad que das conferencias de prensa realmente muy buenas.
0: Lo escuchamos.
3: Primero, nosotros somos Argentina. ¿Qué significa ser Argentina? Es esto que viste ahora, en lo bueno y en lo malo. Sufrir, no dar una por perdida. Yo no sé si Cabo Verde es una gran selección, pero seguramente han dado el 200%, sin duda. Y eso hoy en el fútbol es un montón, equipara un montón. Y cuando vos estás cansado, vas a una alargue y todo eso, equipara muchas las cosas.
0: Ahí estaba Scaloni, quedaste impactado con la conferencia de prensa de Scaloni, ¿no, Juan?
2: Sí, por supuesto, no, es un señor en todo sentido. Dicen que nadie es profeta en su tierra, Scaloni hasta en Pujato es profeta, porque realmente se ha ganado el respeto de todos los futboleros y de todos los que aman el deporte. Así que, ¿qué te parece, Dani? Seguimos escuchando a este maestro que tiene como director técnico la selección argentina, Lionel Scaloni.
0: Dale, a ver, dale.
4: Un partido durísimo. Siempre hay que sacar lo positivo, este equipo nunca se rinde. Felicitar al rival, la verdad que cuando uno dice que no hay rival fácil, hoy han demostrado que son un gran equipo. Y me quedo con el aporte de todos, la verdad, han terminado muy cansados, le han dado todo. Esto es Argentina, el que no lo entiende, es difícil. Nosotros sí, los argentinos lo vamos a entender.
2: Qué sencillo, Dani, no hay biribiri, ¿eh? El fútbol es muy simple. Mirá, ayer Australia en el suplementario cambió el arquero por el tema de los penales. No atajó una el arquero, es más, fue una sola, y Australia quedó afuera teniendo un arquero especialista en penales. Para mí el podio en el día de ayer, no sé si coincidís, Lisandro Martínez, un pichoncito de Daniel Pasarela, siempre con un gesto adusto, pero no te falla nunca. Realmente pelea todas las pelotas como si fuera la última. Messi, obviamente, que también siempre está. Me decía un amigo, es como jugar al truco y todas las manos que te venga el as de espada. Messi es eso. Y el Dibu Martínez, que demuestra ser el mejor arquero del mundo, porque cuando lo llamaron a intervenir sobre el final, atajó dos pelotas impresionantes.
0: Bien, hasta acá llegamos. Le pido disculpas a todos, no me gusta salir al aire con este timbre de voz, pero la gente comprenderá. Ayer anoche fue una noche, 40 grados de temperatura, 7 horas en el aire, transpirado. Creo que bajé como 5 kilos ayer. una vez más, disculpas, disculpas de corazón.
2: Dani, por favor, te digo, más de la mitad de los oyentes deben estar con tu garganta, más o menos, con lo que gritamos anoche.
0: Bueno, muchísimas gracias, la rompieron, tanto el ingeniero, gracias Inge, y gracias Juan, la rompieron,
2: Dani, a seguir emocionándonos con ese relato maravilloso.
0: Gracias, un saludo grande para Alonso Lozada, que estuvo en la operación técnica, para Andresito López. Andrés, sos un crack, y disculpas una vez más, Andrés. A ver, subí.
5: Danito, entregás, son las 7. El sábado pasado entregaste 7 y 5 casi, Mira que yo te controlo.
0: Ya lo sé, que me controlas.
2: Dani, no tiene piedad, No tiene piedad, no te perdona una, ni con la garganta quebrada que saliste y todo, no te perdona,
0: Que dormimos una hora y media, tardísimo. Llegamos, era difícil salir de la cancha, apenas una hora y media. Pero el hombre es así, es rígido, duro. Sean felices, disfruten de sábado tempranísimo. Ya llega Marcelo Bonelli y todo su equipo. Un abrazo enorme. Y vamos a Argentina, carajo. Cámbiame la música.
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0: hola, hola, hola, 7:03 de la mañana, esto es sábado tempranísimo, vamos hasta las 10 con toda la actualidad, la información, el programa del día después, del día después del sufrimiento total con la selección argentina. Danito, te quedaste sin voz ayer.
1: Marcelito, ¿cómo te va? Hoy, en realidad, anoche aguantamos bien y ahora la mañana, amanecí así a la mañana, dormí una horita nomás entre anoche y esta mañana, pero feliz, feliz son las disfonías que a uno le gustan, Marcel.
0: Sí, sí, la verdad que sí. Hagamos una cosa, Dani, reponete, tomate un tecito y yo, y después si querés descansa un poco y después retomamos. Vos estás en Miami en este momento, ¿no?
1: Estamos en Miami, Marcelo, muchas gracias. Estamos en Miami después del triunfo de anoche, nos mató. Casi 7 horas estuve seguidas en el aire, pero mucho, mucho calor, mucha transpiración y obviamente los nervios, te comen los nervios, Marcelo, sí, pero sí, sí. Felices, ¿no?
0: Felices. Un partido felices y bueno, lo sacamos, ¿no? Esto demuestra que la selección, aún jugando mal y en una situación difícil, tiene oficio para ganar un partido como el de ayer, ¿no?
1: Hay que mejorar muchísimo, Marcelo, oficio, hay jugadores que no están rindiendo, que todavía le falta, pero bueno, confiemos en la mano de Scaloni, que ha resuelto cosas tan comprometidas como esta muchas veces, ¿no?
0: Dale, dale. Bueno, Dani, hace un descanso y si recuperas un poco la voz, retomamos la comunicación.
1: Dale, Marcelo, siempre tan generoso, te pido disculpas a vos y a los oyentes, Marcelo.
0: No, por favor, ahí está, la muestra, tu voz demuestra el sufrimiento que tuvimos ayer de todos por la noche. Gracias
1: Marcelo, a romperla, vamos, Marcelo.
0: Vamos. 7:05 de la mañana, esto es sábado tempranísimo. Gerardo, buen día, ¿cómo estás?
2: Buen día, muy bien, Marcelo.
0: Bien, muy bien. ¿Cómo estamos, Juan?
3: ¿Qué tal? Buen día, Marcelo, buen día para todos. Y como muy bien decían ustedes, costó dormir, costó relajarse luego del sufrimiento del partido de anoche de la Argentina. Como somos argentinos, nos gusta el tango y el tango dice, primero hay que saber sufrir.
0: Bien, muy bien. 7:05, obviamente, todas las repercusiones del partido de ayer, del triunfo de ayer de la selección argentina, ahí costó. La verdad que Cabo Verde nos complicó muchísimo el partido, ¿no? 7:06, la temperatura ahora es 1 grado 2 décimas en este momento, nosotros abrimos el estudio estaba abierto, abrimos la ventana del estudio, un ratito lo vamos a tonear así, no sé hasta cuándo. La temperatura, la marca térmica son 4 grados en este momento. 7:06, tenemos 3 horas por delante, vamos a hablar de la selección, del sufrimiento, de lo que costó, pero bueno, la selección sacó el partido adelante. Estamos en estado tempranísimo con la producción ejecutiva del licenciado Andrés López. También con toda la coordinación de producción de Camila Rodríguez Hipólito. Conduce a todos los equipos ahí, por lo menos 10 personas que están trabajando en este momento. En la operación técnica, el operador más premiado internacionalmente de la radiofonía argentina, Juan Pablo López. Sí, reíste. Viví de los laureles, dale. Y con la colaboración de Maxi Perel y la gran Nazarena Menghini. 7:07, vamos a ir a una pausa. Esto es sábado tempranísimo. Vamos a ir a los títulos. Dale, vamos.
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3: Jugamos mal, sufrimos, pero ganamos, chicos, ganamos y pasamos a octavos, ¿Qué iban a pensar? ¿Que iba a ser un paseo el Mundial? No, no es un paseo el Mundial. Los otros juegan y bueno, hasta Cabo Verde juega. A mí nos hicieron una macumba, que te diga, porque estamos engualichados. 7:15 de la mañana, vamos a ir a los títulos, ¿eh? Seguimos manteniendo la ventana abierta, la temperatura 1 grado 2 décimas en este momento, la térmica más o menos, 4 grados, marca el YouTube de Radio Mitre. Vamos a meternos en los títulos. Vamos a informarnos, son 5 o 10 minutos y te olvidas de todo hasta el lunes cuando viene Horacio Caride y Miguel Verdún. 7:16, dale, vamos, ponele play.
4: ¡Ay! Esto es la tecla M para la selección.

0: el título principal, la selección argentina, el diario Clarín, temple, sufrimiento de la selección que ya está en octavos. La Nación, dramática clasificación de Argentina que pasó octavos y jugará con Egipto. Perfil, Argentina le ganó a Cabo Verde un alargue infartante. Página 12, misión cumplida. Diario Popular, aguante, sudor y a octavos. Ayer se sufrió, pero la selección argentina al final pasó. Habló el entrenador Lionel Scaloni. Habló de esto precisamente, de los 100 partidos que él, como entrenador, y dijo esto.
1: Seguramente de los 100 este ha sido el que más me ha marcado como entrenador, seguramente. Pero porque es en un mundial, porque pasaron cosas en el partido que no digo que no sean normales, porque clavarla en el ángulo de este chico le pega así muchas veces, o sea, pero cuando vos vas diciendo, hay que reponerse de esto, a mí me parece que es un partido que a mí me va a ayudar como entrenador, seguro, justo el número 100, y ganándolo mejor, si hubiéramos perdido, sería una estadística triste, así que, bueno, contento.
0: También el entrenador Lionel Scaloni habló precisamente sobre la Argentina, qué significa este partido en el cual sufrimos tanto, pero al final clasificamos. Lionel Scaloni.
1: Primero, nosotros somos Argentina. ¿Qué significa ser Argentina? Es esto que viste ahora, en lo bueno y en lo malo. Sufrir, no dar una por perdida. Yo no sé si Cabo Verde es una gran selección, pero seguramente han dado el 200%. Sin duda. Y eso hoy en el fútbol es un montón. Es un montón. Equipara un montón. Y cuando vos estás cansado, vas a una alargue y todo eso, equipara muchas las cosas.
0: En Argentina nací, tierra de Diego y Lionel. Y también, obviamente, habló el capitán Lionel Messi, que no falló, hizo su gol. Fue uno de los mejores de la selección argentina en un desempeño bastante pobre. Habló Lionel Messi de esta sorpresa que se llamó Cabo Verde.
2: Bueno, la verdad que sabíamos que iba a ser un partido muy duro. No por algo este equipo no había perdido con España, con Uruguay. Hicimos lo más difícil, que era encontrar el primer gol. Pensábamos que a raíz de eso íbamos a empezar a encontrar nuestro juego y estar más tranquilos, y fue todo lo contrario. Sabíamos que iba a ser difícil. Esto es mata-mata y nadie te regala nada. Si bien nosotros siempre desprestigiamos las selecciones por nombre, nosotros sabíamos que no iba a ser para nada fácil. Y esto es lo que te marca este mundial en especial, ¿no? Que estuvo muy igualado, muy complicado, que todos los partidos van a ser dificilísimos.
0: Y sí, es así, todos los partidos van a ser difíciles, todos le quieren ganar a la selección argentina, y Lionel Messi habló precisamente de la temple que tuvo la selección y de la lucha que vamos a tener hasta el final, así lo dijo.
2: Sí, lo viene mostrando hace mucho esta selección, como muchas veces lo repetí, compite, iba a competir hasta el final. Hoy tuvimos la importancia de la pelota parada, que por ahí no veníamos convirtiendo, y en partido así es importante. Tenemos buenos cabeceadores, no solo Cuti, Licha, Nico González, McAllister, tenemos gente que va muy bien de arriba, y bueno, hoy lo pudimos aprovechar.
0: Y al término habló el mejor jugador de la selección argentina, fue Lisandro Martínez, marcó un gol, dio un pase gol, marcó bárbaro en la defensa, uno de los pilares junto a precisamente
3: al Cuti Romero,
0: sí, efectivamente. Habló Lisandro Martínez precisamente de este partido y de la sorpresa, ¿no?, que fue Cabo Verde.
4: No hay que confiarse, y ellos la verdad que hicieron un excelente partido, para felicitarlo, eso fue lo que hice. Y nada, dos equipos que dejaron todo, y nada, creo que fuimos justos vencedores y estoy muy feliz, muy orgulloso de este equipo. Vamos, ya está, le dimos una alegría a toda la gente, vino mi familia, mi mujer, mi hija acá, mi mamá, que hacía mucho no la veía, y nada, estoy muy feliz.
0: Está bien, y Lisandro Martínez recordó porque él estuvo este año lesionado a comienzo de año, ¿no, Juan?
5: Sí, exactamente, llegó con lo justo, complicado. Hizo un trabajo muy serio que también fue chequeado y llevado a cabo por el cuerpo médico de la selección argentina. Llegó con lo justo, pero se nota que está en un nivel maravilloso.
0: Claro, y él habló de ese momento tan duro que tuvo, y de la complicación, no solo física, sino mental, que esto te produce.
6: Nada, se me habían pasado un montón de cosas por la cabeza cuando me lesioné. No quería saber más nada con el fútbol, la verdad que estaba como en el piso, pero bueno, a veces hay que tocar fondo para después salir de nuevo para arriba.
0: Y también habló el gran Dibu Martínez, ¿no? Que ayer sobre... No tuvo una buena actuación, se comió un golazo, inatajable el segundo, pero al final tuvo dos pelotas de salvó que los gobelinos llegaron hasta la garganta, ¿no? Dibu Martínez, así hablaba precisamente del segundo gol de Cabo Verde, fue un golazo.
7: No, qué golazo me metieron en el segundo. Déjame joder, boludo.
8: ¿Estás caliente?
7: Sí, un poco.
8: Golazo igual, nada que hacer.
7: Ah, primer gol ahí, me quedé un poquito adelantado, pues vi que Licha salía y justo le pasan entre los pies, no pude reaccionar, son cosas que tengo que seguir ajustando, pero nada, contento, la cancha estaba muy seca, hacía mucho calor y a veces en Qatar sufrimos más de lo esperado, hoy es el primer día que sufrimos en el Mundial y hay que pasar como sea.
0: El Dibu Martínez, era lo positivo ayer que se pasó y aún teniendo una situación totalmente adversa, Argentina se repuso y ganó. Es bueno ganar jugando mal, digamos, no, lo ideal es jugar bien, pero cuando jugás mal, se te complica, es bueno ganar.
5: Siempre buscando el partido y con el temple demostrado por la selección argentina ayer.
0: El partido lo vio Gianni Infantino, el hombre que va a todos los partidos, no se sabe cómo hace, ¿no? ¿Tendrá un doble? Bueno, habló Gianni Infantino y felicitó a la selección argentina, el titular de la FIFA.
9: Un abrazo a toda Argentina y felicidades porque el corazón esta noche, también los neutrales que estábamos con los dos.
0: Ojo si te saluda Gianni Infantino, ojo, desconfía, desconfía del titular de la FIFA, de este y de todos los que tuvieron, ¿no? Bueno, ahí está, la selección argentina. Mientras tanto pasaron cosas y pasó algo muy importante ayer, lo damos como anticipo, primicia, en nuestra mañana, el caso Libra, hubo un gran favor, una gran ayuda del juez a los hermanos Milei. Hizo el juez precisamente Martínez de Giorgi, apartó a los querellantes y habló en ese fallo de que no hubo estafa. Entonces, si él dice que no hubo estafa, no habrá delito y los hermanos Milei van a dejar de ser investigados en una causa en la cual pasó un año y medio y hasta ahora no se hizo nada. Por pedido del imputado Mauricio Novelli, que está hasta las manos, o estaba hasta las manos, Martínez de Giorgi sacó del caso a 5 inversores que participaban como damnificados por la maniobra con la criptomoneda. Esta se dio luego de que un tuit del presidente multiplicó en minutos su valor y de inmediato se desplomó, causando pérdidas millonarias. El juez consideró que quienes lo compraron sabían que tomaban riesgo, aleja la tesis de la estafa, que es lo que expresó Milei en su defensa, y habilita la posibilidad de que los Milei zafen. Es muy importante, ocurrió horas antes del partido del Mundial, como para que pase desapercibido, pero obviamente no lo pasa. Habló Maxi Ferraro, que presidió la comisión investigadora de Libra, esto dijo.
10: Mira, yo creo que lo que está pasando con la causa Libra es una verdadera vergüenza. Y hay que decirlo, ¿no? Porque no solamente esta decisión que ha tomado el día de hoy Martínez de Giorgi, sino que venimos con una causa que durante más de un año ni el juez Martínez de Giorgi ni el fiscal Tayano hicieron nada para que la investigación avance.
0: ahora hicieron mucho para que la investigación deje de avanzar, ¿no? La decisión la tomó el juez Martínez de Giorgi, que casualmente, a su esposa la están ascendiendo a jueza en este momento. Y otro de los temas que tenés que saber, la industria automotriz tuvo una caída del 13,6% en junio. Esa es la medición mensual, la producción alcanzó 37.000 vehículos, según la Asociación de Fabricantes, contra 42.848 el mismo mes del 2015. También la producción cayó respecto de mayo. De este modo, se acumula un semestre en baja, 18,3%. Mientras tanto, el gobierno insiste que la economía está reactivada, ¿no? Rara forma de ver los números. 7:27, dale.

0: matan a una mujer y a una chica de 14 años en el conurbano. La mujer de 44 años fue asesinada de un disparo en una entredera en Quilmes. Ella salió a defender a su hija menor. Esta había sido amenazada y arrastrada a vereda por 4 delincuentes que dijeron ser policías. Huyeron y todavía no fueron localizados. En la matanza, una chica de 16 años que estaba junto a su abuela quedó en medio de un enfrentamiento entre dos bandas narcos, murió con un tiro a la cabeza. Esto está pasando en el medio del mundial. Habló Antonella, la hija de Zoraida Suárez Medrano, mujer asesinada en Quilmes.
1: Vestido de negro con cosas de policía. Dijeron cuando entraron, esto es un allanamiento. Y se llevaron a mi mamá. Me la arrastraron hasta acá afuera. Ahora se limpió, pero mi mamá la arrastraron. Ahí le tiraron como un perro. Mi mamá vio quién fue uno y por eso creo que la mató.
0: Y también en el medio del mundial, con el frío, falta el gas. Tanta promoción de Vaca Muerta, tanta promoción de que somos los mejores del mundo. Bueno, bajó un poco la temperatura y está faltando gas en la industria. Esto acelera los problemas productivos. Habló Emilio Put.
2: El sector residencial está garantizado. Hay dos formas. Si uno quiere prescindir algunos días del año del gas, ¿no? Hace un contrato con la empresa de gas que se llama interrumpible. Sí. ¿No? Un contrato interrumpible quiere decir que, bueno, me pueden cortar, me lo aguanto, pero pago un tercio prácticamente de lo que cuesta un ininterrumpible.
0: Juan, y en el medio está la Fórmula 1 y Franco Colapinto.
3: Exactamente, Marcelo, un afilado Lewis Hamilton con Ferrari en la pole position y Franco Colapinto con Alpine largando 14º a las 8. Se pone en marcha la carrera sprint a 17 vueltas del Gran Premio de Gran Bretaña en Silverstone, novena cita de la temporada de la Fórmula 1.
0: Bien, muy bien, 7:30 de la mañana. Ahora la frutilla del postre la pone el Mitre Fona primero con Fabiano Acti. Dale, Fabiano.
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1: ¡Vení Argentina, carajo! ¡Vení Argentina, un parto, un suplicio! ¡Vení Argentina, señores! ¡Que lo reparió, lo tuvo que sufrir! ¡Increíble, ganó Argentina! ¡De la galera extenuado, todo roto! ¡Argentina ganó el partido! ¡Como propio un argentino! ¡Una lucha!
2: Messi, la alegría y el alivio después del infartante pase a los octavos de final de Argentina en el Mundial. El campeón terminó firmando camisetas y sacándose selfies con los jugadores caboverdianos, a quienes venció por 3-2 en el suplementario.
3: Los que hicieron sufrir te esperan para sacarte foto y firmarle todo.
4: Sí, me dieron la camiseta, todo. Dentro de la cancha me gana patada, pero pues.
3: ¿Se dieron la patada?
4: Nada, siempre.
2: Además, fue el partido número 100 de Scaloni como seleccionador. Tras el encuentro, dijo que lo marcó.
5: Seguramente de los 100 este ha sido el que más me ha marcado como entrenador, seguramente. Pero porque es en un mundial, porque pasaron cosas en el partido que no digo que no sean normales, porque clavarla en el ángulo, este chico le pega así muchas veces, o sea, pero cuando vos vas diciendo, hay que reponerse de esto, a mí me parece que es un partido que a mí me va a ayudar como entrenador, seguro, justo el número 100, y ganándolo mejor, si hubiéramos perdido, sería una estadística triste, así que, bueno, contento.
2: Argentina enfrentará a Egipto el martes a las 13 por un lugar en los cuartos de final. Los egipcios derrotaron también, después de un alargue y por penales, a Australia por 4-2. El partido regular 1-1. Colombia pasó después de superar a Ghana por 1-0. Sigue el Mundial, hoy arrancan los octavos y de los 16 que compiten será campeón el que gane los próximos 3 partidos. 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Choque en plena estación de servicio en la General Paz pudo ser una tragedia. Hay 3 heridos con politraumatismos. Ocurrió en una acción de esa vía rápida a la altura de Chávez en Liniers, Mano Río de la Plata. Uno de los autos terminó contra el surtidor de combustible. Ocurrió después que un vehículo que venía con exceso de velocidad ingresara a la playa del predio e impactara contra otro automóvil. La máxima para entrar a una estación es de 20 kilómetros, iba a 60. Un testigo esto dijo.
6: Estaba tomando un café adentro de la tienda del Action. Sí, sí, sí.
7: ¿Él dijo algo entonces? ¿Me quedé dormido? ¿Dijo algo o no?
6: Sí, sí, él explicó toda la situación, estaba consciente, pero estaba dolorido, con el cuello mal, tenía la presión alta. Venía de trabajar. Sí, se quedó dormido.
7: Uh-huh. ¿Y otro auto también implicado en este caso?
6: Sí, pero de ellos no sé nada, porque...
2: Cielo parcialmente nublado en Buenos Aires, temperatura 1 grado 8 décimas, humedad 90%.
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0: 36, sufrimos anoche, vamos a tener todo el análisis de la gente, el premio Aguante que ahora se viene, tiene que ver con también el Mundial, lo que pasó anoche, pero este fue el gran alivio, cuando todo el mundo ya pensaba en el terrible momento de los penales, además con un arquero de Cabo Verde que fue una de las figuras del...
1: Fue figura contra España y ayer repetía la actuación contra Argentina.
0: Bueno, pero por suerte, faltando pocos minutos para el final, pasó esto.
2: Por afuera la tiene Nico, gran maniobra, mano a mano con el arquero, se la mandan al córner. Se animó Nico en el mano a mano, a pura gambeta tuvo que cruzar, porque si la manda al córner, tiro de esquina para Argentina va Messi. Viene el córner de Messi, arriba de cabeza Argentina, de cabeza Argentina.
0: Cuando ya todo el mundo se estaba preparando para los penales, el centro tuvo dos jugadas de pelota parada, dos goles.
1: Exactamente, y los dos marcadores centrales, que ayer jugaron muy bien, el primero Lisandro Martínez y el segundo el Cuti Romero. ¿Qué te pareció la jugada que no fue a revisión con el tema del penal?
0: El penal, ¿qué penal?
1: No un cabezazo de Argentina y...
0: Sí. Sí. Y bueno, no sé, para mí fue penal.
1: Para mí también.
0: El penal, porque tenía el brazo, pero qué sé yo.
3: ¿Viste? No lo desvió mucho, en realidad.
0: Pero son raros, viste, en este momento. No sé, es como que tienen otro tipo de directivas.
1: Porque ahora no se habla de esa jugada porque Argentina ganó. Si no hubiera ganado, hubiera sido el centro de la polémica.
0: Sí, sí. Pero los jugadores tampoco... sí, hubo un reclamo así... No hubo un reclamo muy, muy fuerte, muy importante, ¿no? Igual los jugadores en el Mundial se portan como señoritas, ¿no?
1: Y los árbitros acá, que dirigen horrible, allá cambian, tienen otro reglamento.
0: Sí, 7:38. Bueno, vamos a tener... nos vamos a meter en el premio Aguante. Nos merecemos un premio Aguante, porque vos haces este programa un programa líder de la radiofonía, de líder de los sábados, y nos merecemos el aguante después del partido de anoche. Vamos a jugar, te vas a divertir y te vas a ganar un Morphy, dale.
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0: Para, antes del premio Aguante vamos a lanzar las consignas. ¿Tenemos una promoción del programa que dice que va de 7 a 10? Pues por ahí los tipos piensan que es de 8 a 10. Ahora después busquémosla y se la pasamos. Si viene, no hoy, pues por ahí están, viste, no, entre el frío y el sufrimiento de anoche, que me dormí mal, tuve sueños. Whisky, sanguí. Las consignas, a ver si viene el señor Aguat y el señor... Sergio Rubín. Ahora sí, dale.
4: Todos los sábados, de 7 a 10 de la mañana.
0: Claro, dice de 7 a 10. Claro, es de 7 a 10.
4: Los sábados, de 7 a 10 de la mañana.
0: 7:39, nos vamos con el aguante, dale. 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
5: Buongiorno, todo bien, Dani.
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9: ¿Se pueden dejar de hablar boludeces, por favor?
0: A ver, tenemos 1, 2, 3, 4, 5, 6, 7, 8, 9, 10... 11, 12 premios, para. Bien, muy bien. 12, 7 y 44. Podés participar, vamos a jugar, nos vamos a divertir y te vas a ganar un Morphy aquí en el aguante. Bien, la consigna del día de hoy, pero antes te decimos dónde participar.
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0: Bueno, a ver, la consigna tiene que ver con lo de anoche. Argentina tuvo un triunfo agónico, se sufrió, pero estamos en octavos. Tuvo también una muestra de carácter, pues jugando mal, pasamos, eso es muy, muy importante en el fútbol. Entonces te vamos a preguntar, ¿qué pensás del partido? ¿Cómo lo viviste? ¿Cómo lo sufriste? Así que danos tu parecer y qué pensás que va a pasar aquí en adelante. Así que pura selección. ¿Qué pensás del partido? ¿Cómo lo viviste y cómo lo sufriste? Así contanos en sábado tempranísimo la consigna para ganarte uno de los premios Aguante. 7:45. Gerardo, ¿cuál es el título de hoy?
10: Soja, mucho por crecer.
0: Bien, muy bien. Está Mariana, ¿eh? Mariana, dale, decime.
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0: 7:46. ¿Hoy qué partidos vienen, Juan?
1: Hoy a las 14 horas en Houston, Canadá, Marruecos, y a las 18 en Filadelfia, la tiene difícil el equipo de Alfaro, enfrentará a Francia.
0: Bien, muy bien. 7:46, hoy somos todos paraguayos, ¿no?
1: Por supuesto.
0: Claro. Nos reponemos de ser un poquito y...
1: Es un dato que no es menor. De 16 equipos que quedan en carrera, 4 técnicos argentinos. Pochettino de Estados Unidos, Alfaro Paraguay, Néstor Lorenzo, un muy buen trabajo en Colombia, y por supuesto Scaloni en Argentina.
0: Bien, dale, 7:46, nos vamos al campo.
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0: Bien, 7:48, Gerardo.
1: Sí, decíamos que la soja es mucho, tiene mucho por crecer, es un cultivo estratégico, digamos, para Argentina, es la mitad del área sembrada la hacemos con soja en nuestro país, y esta semana justamente se realizó en Rosario el seminario de Axoja 2026. Expliquemos la importancia de la soja, porque la soja es la cuarta parte o genera la cuarta parte de nuestras exportaciones. Ajá. De los dólares. Y nuestro principal activo para exportar es la harina. Durante décadas fuimos los primeros exportadores, seguimos siendo los primeros exportadores mundiales, pero bueno, este año seguramente ya nos va superando Brasil. El aceite también es muy importante porque cada vez se está utilizando más para su uso como biodiesel, así que es completamente muy estratégico. Pero ocurre un problema. Nosotros producimos alrededor de 50 millones de toneladas. En un año, hace 8 años atrás, llegamos a 50 y pico, pero estamos estabilizados de hace una década o más de una década en estos 50 millones de toneladas, mientras sí. Que Brasil duplicó su producción de 90 a 180. Eso porque superó, por supuesto, en superficie, pero también en rindes, vino aumentando a un ritmo muy superior a lo nuestro. Entonces ahí, para revertir esto, para aumentar, digamos, los rindes, el área, etcétera, se habló en este seminario de 4 puntos fundamentales, por lo menos. Primero, el impositivo, ¿no? El derecho de exportación, para achicar la distancia de los cultivos competidores. Mientras que la soja está pagando el 24%, el girasol, que viene creciendo a ritmo brutal, está con el 4,5%, y el maíz el 8,5%. Después, el área disponible, hay mucha área disponible para crecer, pero lo frenan los costos de fletes, la infraestructura, no se maneja por ferrocarril en el país donde tendría que hacerse en un país tan grande como el nuestro. Las diferencias en, bueno, la propiedad intelectual, la ley de semillas, en la cual no está amparada, digamos, quien hace mejores semillas en este caso, y todavía seguimos en discusión, por lo menos en ese tema. Y también se habla de la promocionar el uso de fertilizantes, ¿no? Para mejorar no solamente los rindes, sino también la calidad. Es necesario, y todos los ensayos lo dicen, ¿no? Cuando más fósforo le pone uno, no ese mínimo para pasar el año, los rendimientos son mucho mejores, pero claro, esa inversión lleva mucho que desear después cuando los costos no son, o los valores que se pagan no estando. Un dato positivo para tenerlo en cuenta, pues nosotros siempre tenemos en este seminario, ¿no?, que se conoció en estos días, unos ensayos que hizo la Asociación Argentina de Grasas y Aceites y el INTA. Sabemos que la Argentina va perdiendo competitividad en cuanto a porcentaje de proteína, ¿no? Que a la industria le cuesta ubicar nuestro producto, pero indudablemente que ahí encontraron estos ensayos que hay 5 aminoácidos esenciales que son muy valorados por la industria de los balanceados, para la cual se usa la harina de aceite, que está por encima de los estándares internacionales, a pesar que el porcentaje de aceite total está por debajo. Bien. Y eso, bueno, estos ensayos que llevaron, date cuenta vos lo que es nuestra investigación, ¿no?, que llevaron adelante en un trabajo, una agencia de extensión del INTA de 115 agencias, de 8 centros regionales, en fin, hace que la Argentina tenga el primer mapa regional de calidad. Bien, así que es un paso importante incluso para regular cuáles son los estándares de venta. Así que,
0: muy bien.
1: Bueno, es un paso importante y tenemos la soja mucho por crecer y mucho por dar para la Argentina.
0: Bárbaro. ¿Cuándo te hacen consulta, Gerardo?
1: Gerardo, sí, gallocandolo@gmail.com o Gerardo Gallo Candolo.
0: Bien,
1: arroba Gerardo Gallo Candolo.
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0: 7:54, 6 minutos para las 8. Vamos a la... andás a ver, whisky, sándwich, si vienen, ¿no? Hoy que entre el frío, el sufrimiento de anoche, tienen todo... o quizás piensan que el programa empieza a las 8, no sé, vamos a ver. Por suerte hay gente que labura, hay gente que investiga, hay gente que no son como el doctor Aguato o Sergio Rubín. Hay un trabajo sensacional y lo queremos marcar de Adrián Pignatelli, que es periodista, productor, trabajó en Radio Mitre, gran persona, investigador. El trabajo es un libro que acaba de aparecer, que está muy bueno, Temerarios, Idealistas y Aventureros. Este es un libro que recorre la historia argentina entre el año 1810 y 1910, desde la mirada de hombres y mujeres poco conocidos, que también fueron protagonistas de la construcción del país, o sea, no de los próceres tradicionales o figuras tradicionales, ¿no? Así que rescata biografías, episodios olvidados, para mostrar cómo personas valientes, idealistas, aventureros dejaron su huella en la historia argentina. Es un trabajo buenísimo de investigación y una visión de la historia que muchas veces perdemos, ¿no? Estamos con Adrián. Adrián, buen día, ¿cómo estás?
1: Buen día, Marcelo, ¿cómo te va?
0: Bien, bueno, qué buen trabajo, qué buena... perspectiva, ¿no?, de la historia, buscando los personajes no conocidos. Te felicito, Adrián.
1: Gracias, te agradezco mucho a vos la presentación, muy amable. Este libro busca ver la historia argentina de 1810, no desde la mirada de los que podríamos llamar los grandes próceres como Moreno, Belgrano, San Martín, Sarmiento, Roca, sino de lo que yo llamo arbitrariamente la historia, la clase B de los personajes de aquella gente, de hombres y mujeres, militares, educadores, curas, exploradores, aventureros, empresarios, sí, que también desde sus quehaceres, desde sus trabajos, también contribuyeron a la construcción de la Argentina, ¿no?
0: Claro. Por cada prócer conocido debe haber un montón de gente que contribuyó no conocida, ¿no?
1: No, claro, tal cual. Hubo mucha gente, es increíble la cantidad de gente con entrega de su vida, gente que ha dejado todo. Por ejemplo, un Laprida que decía que no quería ser funcionario porque decía que el funcionario tenía que responder con su propio patrimonio si hacía las cosas mal. Claro. Algo inédito sí, ahora, ¿no?
0: Lo tendrían que arreglar bastante ahora, ¿no?
1: No, claro. Y gente que dio todo y que muchos murieron olvidados, solos. Por ejemplo, el caso de Condarco, que fue uno de los que memorizó los pasos de los Andes para que San Martín cruzara con el ejército, terminó solo dando clases de matemática en Chile y muriendo sin nadie alrededor.
0: En el olvido, claro.
1: En el olvido.
0: No, por eso decíamos que es una propuesta tuya en el libro, que distinta, ¿no? De reivindicar a personas que uno no ni siquiera conoce, o las conoce porque son el nombre de una calle.
1: Así es, bien lo dijiste, hay de todo, tenés Ricardo Gutiérrez, el primer pediatra de la Argentina, los italianos que quisieron hacer su propia república en la boca también, y su proyecto para tener a los bomberos, es decir, los sueños de Alberdi. Tenés el hijo de Sarmiento, es decir, Juan Mamerto Cuenca, que era un médico y poeta en la época de Rosas. Es decir, hay muchos personajes que, como vos bien lo decís, lo recuerdan en calles, en alguna plaza, pero que no sabemos quiénes fueron y qué fue lo que hicieron, ¿no?
0: Seguro. No, la verdad es muy, muy interesante el libro. ¿Cuál de todos esos a vos te llama la atención?
1: ¿Cuál me llama la atención? Bueno, a mí me llama la atención, me llamó la atención La Prida, me llamó la atención, por ejemplo, Mary Graham, que fue una de las maestras que trajo Sarmiento, una maestra norteamericana que trajo Sarmiento, las peripecias de la maestra, sí. me llama la atención el compositor de la marcha de San Lorenzo, el hijo de una esclava, Cayetano Silva.
0: Mirá vos, ¿cuántas historias son? ¿Cuántos personajes son dentro del libro?
1: Son 50 historias.
0: 50 historias, mirá qué bueno.
1: 50 historias.
0: Adrián, te quería felicitar y bueno, comentar para que la gente lo compre, porque es lo que no vas a encontrar en otro lugar, tu libro.
1: Te agradezco mucho, sos muy amable, Marcelo, gracias por...
0: Esa es la verdad, lo digo porque la verdad. Un gran abrazo,
1: Abrazo, Marcelo.
0: Y hay que comprar el libro de Adrián Piñatelli, Temerarios, Idealistas y Aventureros, un abrazo, Adrián.
1: Abrazo grande,
0: chau. Ahí está el trabajo, realmente una visión distinta, ¿no?, de lo que sabemos de la historia. 8 de la mañana, nos vamos al Mitre Informa primero, en la voz de Fabiano Actis. Dale.
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0: 8:01 en Buenos Aires. El cielo está parcialmente nublado. Temperatura 1 grado 8 décimas.
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0: Argentina así celebró el pase a octavos de final en Miami con la nueva canción, la música de No me arrepiento de este amor. Cantan Argentina, quiero verte bicampeón, ganamos la tercera con Lionel y queremos ser campeones otra vez. Anoche la escaloneta derrotó en el alargue a Cabo Verde 3-2 en un partido para el infarto. En el tiempo regular estuvo dos veces arriba en el marcador con goles de Leo Messi, Lisandro Martínez. Y dos veces lo empataron los caboverdianos. Primero con Duarte dentro del área y luego un derechazo de López Cabral de media distancia al ángulo de Dibu Martínez, el que forzó el alargue. Cuti Romero puso a Argentina en octavos de final con un cabezazo de un córner de Messi.
2: Para afuera la tiene Nico, que la manió una mano a mano con el arquero, se la mandan al córner. Se animó Nico en el mano a mano, a pura gambita tuvo que cruzar, porque si la manda al córner, tiro de esquina para Argentina va Messi. Tiene el córner de Messi, arriba de cabeza Argentina, de cabeza Argentina. ¡Gol! ¡Gol! De cabeza Argentina, de cabeza Argentina. ¡De cabeza Argentina! ¡De cabeza Argentina! ¡De cabeza, sí! ¡De cabeza en contra! ¡En contra llegó el Cuti Romero!
0: Argentina enfrentará a Egipto el martes a las 13 por los octavos de final. Cientos de miles de iraníes despiden al líder supremo asesinado en un bombardeo conjunto entre Estados Unidos e Israel en Teherán en el comienzo de la guerra. Los funerales públicos del ayatolá Ali Jamenei se desarrollan en la mezquita de Mosala, en la capital iraní. El acontecimiento se registra más de 5 meses después del deceso, en la fecha en que Estados Unidos celebra sus 250 años de independencia. Jamenei, quien dirigió la República Islámica durante más de 36 años, recordamos, murió en el ataque del 28 de febrero cuando impactaron directamente su complejo residencial en Teherán. El hijo Mojtaba Jamenei, quien también resultó herido en el ataque, es hoy el nuevo líder supremo iraní. Cielo parcialmente nublado en Buenos Aires, temperatura 1 grado 8 décimas, humedad 90%.
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0: Muy bien, 8 de la mañana, 5 minutos. Tenemos la promoción de sábado tempranísimo, el horario. A ver.
1: Todos los sábados, de 7 a 10 de la mañana.
0: Es de 7 a 10 de la mañana.
1: De 7 a 10 de la mañana.
0: El programa. Lo pongo porque por ahí ustedes no saben que es, porque vienen puntual a las 8, pero el programa empieza a las 7.
2: Nos dieron una hora más, Marcel, bien, bien.
0: No, no, no.
2: Felicitación.
0: 40 años que ya 7.
2: Ah, de las. Ah, yo dije, mira, hoy llego temprano, rata. Llegué a las 8. Ah,
3: no. Rata, rata.
2: Mil perdones,
0: 8 y 6 de la mañana.
4: Pero
0: sí.
4: Bueno. ¿Qué? Ahí estamos, Marcelito.
0: ¿Estás repuesto de anoche?
4: Sufriendo, que no tan destruido como Danito, que no puede hablar, pero ahí vamos, ahí vamos.
0: Bien, ¿lo viste bien? ¿Viste bien el partido, Eduardo?
2: Sí, muy bien, Marcel. Bien. No me gustó, por supuesto, pero bueno.
0: Bueno, ganamos, chicos.
2: Sí, favor. No, ya sé que ganamos, pero ¿sabés cómo sufrí?
0: Bien, la gente está participando del concurso del aguante, y el aguante, la consigna es precisamente qué pensás del partido, cómo lo viviste y cómo lo sufriste, ¿no?
2: Claro.
0: A ver, la gente está participando, dale.
5: Como ven, estoy medio afónica también, pero no tanto como Moyo. El día de ayer nos comunicábamos por WhatsApp a cada gol o a cada gol de los de Cabo Verde con todos nuestros conocidos. Era una forma de estar con todo el mundo abrazados.
6: Decir de lo de ayer a la noche, terrible, terrible, impresionante, no se podía conciliar el sueño por la adrenalina que esto generó, pero bueno, se pudo sacar esto adelante y veremos con Egipto a ver cómo mejoramos.
7: Nosotros ayer sufriendo como todo el mundo, tratando de contrarrestar la brujería que nos hicieron, poniendo sal gruesa al lado del televisor, un poco de canela, un poco de todo como para tratar de contrarrestar la brujería. No podemos sufrir así.

0: Y te quería decir, ahora vamos a seguir con la opinión de la gente. Está Alan Zurita ya trabajando en distintos lugares de la ciudad de Buenos Aires. Te quería comentar que en plena ola polar el gobierno aseguró que no faltará gas en las casas, hospitales y escuelas, aunque confirmó que van a seguir las restricciones para industrias, estaciones de GNC mientras continúe la alta demanda. El secretario de Energía, Daniel González, dijo que el sistema responde con normalidad y que la demanda prioritaria de todo el país está perfectamente satisfecha. Según datos oficiales, el consumo del 2 de julio alcanzó los 165 millones de metros cúbicos, de los cuales más de 92 corresponden a hogares, y además este fuerte aumento obligó a reasignar parte de los suministros. 8:08, nos vamos con Alan Zurita. Alan, ¿dónde está? ¿Qué está opinando la gente?
1: Marcelo, muy buena mañana. Barrio porteño de Balvanera con sí. Lo que sufrió el hincha ayer. A ver, nosotros tuvimos la posibilidad de estar en el Fan Fest en el barrio porteño de Palermo, en Plaza Sever. Sí. Un lugar que tiene un aforo de aproximadamente 15.000 hinchas permitidos.

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11: Qué terrible. Mañana es el partido del morbo. ¿Inglaterra o México? Porque no hay que olvidarse que cuando Argentina ganó en México, fueron totalmente contras de Argentina los mexicanos.
10: Y sí, los de Miriam.
12: ¿Y vos qué decís, que los clavaban las agujitas,
10: Marcelo? No sé, pero algún tipo de macumba, algún trabajito hicieron, me parece.
12: ¿Te parece?
10: Después, Alan, preguntale a la gente a ver qué opina de eso.
12: Bueno.
13: Perfecto, vamos con eso, Marcelo.
10: Dale, vamos, que si piensan que nos hicieron una macumba, porque fue de no creer, el partido. Gracias, Alan.

0: Hasta luego.
1: Vamos a seguir toda la mañana. Gente va a estar opinando, ¿eh? 8:15. ¿Tenés título?
2: Sí, cómo no.
1: ¿O viniste a pasear hoy?
2: No, tengo título. Con el corazón en la boca.
1: Bien. Doctor Eduardo.
3: Por supuesto que tengo título de consorcio. ¿La aprendemos o no la aprendemos?
1: Bien. Bueno, viniste bien.
3: Sí, queda una incógnita, un título raro,
1: ¿no?
3: Claro, raro, sí.
1: Bien,
3: sí,
1: muy bien.
3: Gracias.
1: Los que festejaron mucho anoche, a la tarde, fue el presidente Javier Milei y la hermana, porque en el medio de todo el bolonqui de la selección, hubo un fallo en el caso Libra que los ayuda muchísimo, los ayuda muchísimo y tenemos a... En el medio Novelli estaba tan contento que estaba viendo el partido. Un tipo que se afanó 100 millones de dólares.
2: Qué increíble, ¿no? Este juez es un juez, vamos a decirlo así, con todo respeto a la justicia, ¿no? Pero raro, Martínez de Giorgi.
1: Bien.
2: Es raro.
1: Y sí, es raro y además justo ahora promociona a su mujer.
2: Ah, caramba, para que sienta, ¿no?
1: Claro. Hay un trabajo que también queríamos poner de relieve, un artista plástico, creador de estatuas vinculados a la selección argentina, entre ellos a Messi, ¿no? Pero varios trabajos, lo estamos viendo en YouTube de Radio Mitre, realmente una obra espléndida. Estamos con él, con Lucas Ferragut. Lucas, buen día, ¿cómo estás?
4: Hola chicos, ¿cómo estás, Marce? ¿Todo bien?
1: Bien, muy bien.
4: Un saludo acá en San Rafael, Mendoza.
1: Bien, muy bien. Y estábamos viendo tu obra y ya la habíamos observado con motivos de la selección argentina, ¿no?
4: Sí.
1: ¿Cómo se te ocurrió? ¿Cómo te motivó esto?
4: En 2022, esa pasión que teníamos todos los argentinos, no sé cómo describirlo, hicimos historia en ese año. Nunca pensé que iba a vivir un momento así.
1: Estamos viendo la de Messi, ¿no? Con la copa, cuando recibe la copa, la de Dibu Martínez.
4: En 2023 estaba pensando en ese proyecto de hacer cada... jugador de la escaloneta en Monumento de Hierro. Hierro es mi elemento favorito que me llevo mejor hacer mis obras. Entonces quería reflejar ese momento único que fue para todos los argentinos hacer Messi besando la copa con la túnica de Qatar, que es un símbolo de honor. A Dibu atajando, volando, a Di María haciendo el corazón acá argentino que lo vio desde chiquito. Y en un ratito, cuando consiga los materiales, voy a comenzar con Scaloni.
1: Ah, qué bueno, vas a hacer Scaloni. Y me parece que como venimos a este mundial, te vas a tener que hacer a Lisandro Martínez, ¿no?
4: Sí. ¿Cómo no voy a...? De seguro voy a ser a Lisandro Martínez con el golazo que hizo ayer.
1: Claro. Y Lucas, ¿cómo trabajás? Porque es complejo, son sobre qué materiales haces las imágenes.
4: Todo lo que hago es con hierro que voy reciclando. También tengo amigos que tienen, un amigo tiene una constructora, otro tiene mecánico y me da, bueno, elementos que ellos me pueden dar, también cosas que yo voy comprando. Voy siendo así y terminé la tecnicatura en Parada Robles en Buenos Aires, en Budacán, San Rafael.
1: Claro. ¿Y qué trabajas en un taller enorme? Pues para hacer esas, pues las estamos viendo, son, digamos, estatuas, imágenes grandes, ¿no?
4: Sí. El Di María llevó los 3 metros, porque comencé con la boca. Nunca pensé hacer una boca de hierro.
1: Claro, sí. O sea, 3 metros y la de Messi...
4: Todo pasa a los 2 metros.
1: Todo pasa a los metros, claro. O sea, tenés un manejo del material, muy...
2: Dúctil.
1: Sí, dúctil y...
2: gran habilidad, digamos.
1: Y a su vez, bueno, con espacios muy grandes, ¿no?, para hacer esas imágenes.
4: Sí, a veces comienzo en el taller y termino afuera.
1: Ah, no me digas.
4: Sí.
1: ¿No te entra?
4: Ahora, antes tenía otro taller y me mudé a Mendoza, acá en San Rafael Mendoza, hace un año, y bueno, ahí acomodé mi taller en este espacio.
1: Claro, y tenés que...
4: el anterior taller.
1: Y tenés que ir adjuntando el material, ¿no? Como vos decís.
4: Sí.
1: Me imagino lo que debe ser ese estudio, ¿no? De arte. Con todo el material.
4: Sí, sí. Le mostraría el taller, pero no amaneció y todo. Hace como cero grados acá.
1: Ah, cero grado hace Mendoza.
4: Todavía anda con la escarcha ahí.
2: Hay que preguntarle si va a las bodegas a buscar materiales para sus obras. Si vas a las bodegas, digo, a buscar materiales para tus obras.
4: ¿En las bodegas?
2: ¿Y sí?
4: Todavía no.
1: No, pero ¿sabes qué pasa? Que a él le gusta el alcohol, por eso te pregunta eso.
4: Si quieres, venga hasta acá a tomarse un vinito.
1: Claro,
4: Lucas, con el spray que pega más rápido.
1: ¿Y están expuestas las obras? ¿La gente puede ir a verlas ahí en San Rafael?
4: Por el momento están en mi casa, pero ya me han mandado para hacer exposiciones acá en San Rafael.
1: Qué bueno, sí, la verdad que sí. Además, ahora con el Mundial, escúchame, es un lugar para visitar, ¿no? Así que, sí. Vos...
4: En realidad, estas esculturas le hice. Porque mi sueño es darle esta escultura para ellos, para los jugadores.
1: Ah.
4: Cada jugador le quiere dar su respectiva escultura.
1: Claro.
4: Entonces, bueno, si Dios quiere, y si esto le llega a ellos, me encantaría dárselo a ellos. Yo busco la manera de llevárselo con el tema de transporte o algo.
1: Claro, pero, sí, sí.
4: Pero sería un regalo de los argentinos. Yo hice el trabajo. Eso, que sea, cada momento es como un regalo de los argentinos dándole a los jugadores por traer la tercera, porque lucharon todos estos años y espero que traigan la cuarta.
1: Claro, mirá qué lindo ahí en levantando la cuarta Messi y todo el equipo.
4: Sí.
1: Ahí te consagras. Bueno, Lucas, la verdad te felicitamos por el trabajo, estamos viendo las obras, estamos mostrando y... y esperemos que se la puedas alcanzar a los jugadores, ¿no? Y si no, ponelas en exposición, que la gente le va a encantar verlas, ¿eh?
4: Sí, puedo decir algo, como que si me podrían ayudar a que esto, si se puede hacer realidad, que esto le llegue a los jugadores.
1: Y sí. Bueno, te está escuchando más o menos en este momento 10 estadios de River, así que... Alguno te va a escuchar y te va a proponer, ¿eh? Porque además la estamos viendo por YouTube en Radio Mitre. Así que felicitaciones, Lucas.
4: Bueno, dale. Gracias, Marcelo. Gracias, chicos, por todo y por esta oportunidad. Expresar mi arte, de pasarlo en sus medios.
1: Bueno, dale. ¿Y ayer viste el partido?
4: Sí, la sufrimos, justo en los últimos minutos, hicimos el gol.
1: Seguro. Mira, vos, vamos a cerrar la nota y nos vamos a despedir con el final del partido, relatado por Gabriel Anhelo. Lucas, un abrazo y felicitaciones.
4: Gracias, chicos, nos vemos.
1: Lucas Ferragut, artista, creador de estas estatuas de la selección argentina.
0: ¡Ganó Argentina, carajo! ¡Ganó Argentina, un parto, un suplicio! ¡Ganó Argentina, señores! ¡Que lo reparó, lo tuvo que sufrir! ¡Increíble, ganó Argentina! ¡De la galera extenuado, todo roto! ¡Argentina ganó el partido!
1: Bien, muy bien, ahí el momento que se vivió de todos los argentinos. Hay más, la gente está participando en el premio Aguante, obviamente le estamos preguntando sobre el partido de ayer, ¿no? ¿Qué pensás del partido? No le preguntamos cómo lo viviste, sino cómo lo sufriste, mirá.
5: Bueno, la verdad que lo sufrí un montón, lo mismo que mi marido. Nos pareció que al principio estaban un poco lentos, espero que los chicos se pongan un poco más las pilas, pobres, pero ya están cansados, la verdad que con el calor y todo, yo creo que eso que influyó, pero me parece que va a seguir adelante Argentina y vamos a ganar.
6: Sufrí el partido como habremos sufrido todos. Una cábala que teníamos era que mi nieto de Joaquín miraba el programa con nosotros, el partido, pero esta vez no. Así que le eché toda la culpa a él hasta que pasó el tercer último gol y grité tanto que mi pobre perro, que estaba durmiendo hace rato, empezó a llorar. pero bueno, finalmente aliviado.
1: Bien, muy bien.
2: Lo que decía la señora, yo no puedo, que no sé de fútbol, pero que he escuchado mucho, es que estaba lenta la selección.
1: Ah, no sabe de fútbol, pero si acá habla como si tupiera.
2: Bueno, pero bueno, es la idea, ¿no? Dar esa idea.
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1: Así. En instantes, el comentario de Sergio Rubín en Radio Mitre. Qué Argentina 3, Cabo Verde 2.
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0: que mostrarlo. 8:31, nos vamos a ir a informativo. La gente está participando en el concurso de Radio Mitre, vinculado precisamente a la selección de ayer, ¿no? Nos hicieron macumba. ¿Cómo lo viviste el partido? ¿Sufriste mucho? Participá en Radio Mitre. Estamos con Alan Zurita también, ¿eh? La gente está opinando, ¿eh? ¿Vos sufriste?
1: ¿Qué te parece? ¿Qué te parece?
0: ¿Vos, Eduardito?
2: Mamá mía, sí, no sabés cómo, Marcio.
0: ¿Vos, Geraldine?
3: Sufrimiento, no, un poquito de miedo, temor, ¿viste? Otro empate.
0: ¿Vos, Juancito? Ah, él está en el Congo la Pinta.
3: No está.
0: Mitre informa primero, la voz de Alan Zurita, no, de Fabiano Actis.
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6: Hora 8:32, cielo nublado con neblina en Buenos Aires, temperatura 3 grados, una décima.
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0: Fue junto a Messi, figura de Argentina en el pase octavos de final del Mundial, después de vencer en un partido infartante a Cabo Verde por 3-2 en el tiempo suplementario. Esto dijo Licha.
1: La resiliencia del equipo, el nunca abandonar, nunca bajar los brazos, luchamos hasta el final. Estos mata-mata son así, entonces hay que confiarse y... Eso, la verdad que hicieron un excelente partido, para felicitarlo. Esto fue lo que hice. Y nada, dos equipos que dejaron todo. Y nada, creo que fuimos justos vencedores y estoy muy feliz, muy orgulloso de este equipo.
0: En octavos de final, Argentina jugará con Egipto. El martes a las 13, los egipcios derrotaron a Australia en los penales. Después de igualar 1-1, Colombia dejó atrás a Ghana por la mínima 1-0. Y jugará con Suiza el martes a las 5 de la tarde. Apartan a los querellantes del caso Libra. Recordamos que la investigación salpica al presidente Milei, ahora pierde impulso. El juez Martínez de Giorgi, quien investiga el lanzamiento de la criptomoneda que promovió el presidente en sus redes sociales, puso en duda que haya sido una estafa. La apelación de los querellantes será tratada por la Sala 1 de la Cámara Federal, en la que dos de sus integrantes, Leopoldo Bruglia y Pablo Bertuzzi, no tienen asegurada su continuidad, mientras el gobierno les busca un relevo. Triple choque en Parque Avellaneda. Fue entre un colectivo de la línea 46 y una camioneta. También resultó afectado un auto estacionado. Ocurrió en Alberdi y Olivera, mano a General Paz. El conductor de la camioneta fue trasladado al Hospital Piñero con cortes en la cara y el cuerpo. Una pasajera del colectivo, asistida por el SAME, en este momento la mujer está fuera de peligro. Cielo nublado, neblina en Buenos Aires, temperatura 3 grados. Humedad 87%.
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0: bien, muy bien. Seguimos en sábado tempranísimo. Le quería decir que la familia del Isola llega a Caminos y Sabores con novedades y una experiencia ahumada única. Es el emprendimiento de nuestra querida Paula García y de su familia. Por noveno año consecutivo, familia del Isola estará presente en Caminos y Sabores, la feria gastronómica más importante del país, luego de haber obtenido en el 2025, por tercera vez, el reconocimiento al mejor aceite de oliva virgen extra.
1: Es fantástico, bueno. Los productos son fantásticos.
0: Son increíbles, ¿no? Y realmente, además, la calidez que tiene Paula. Año, la feria, atención, cambia de sede y se va a realizar de el 9 al 12 de julio, es decir, la semana esta que viene, a partir del jueves próximo, en Vea Ferial, esto es en Costa Salguero, ¿no? Además de familia del Isola, presentará por primera vez su nuevo aceto cremoso ahumado.
1: Ahumado.
0: Impresionante,
1: 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Tiene una crema de aceitunas que no se puede creer.
0: Una propuesta innovadora que invita a descubrir una experiencia diferente de sabor. Paula nos invita a participar, precisamente es algo, esas exquisiteces que tienen ellos, sí, son únicos, son productos únicos lo que hace familia del Isola, ¿no? 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
0: Aprovechar las promociones y también llevarse premios.
2: Vamos.
0: Familia del Isola es el emprendimiento familiar de Paula García junto a Marcelo del Isola y sus hijos Lucas y Agustín. Desde Mendoza elaboran productos de máxima calidad y libres de gluten. Mirá qué bueno, ¿eh?
2: Qué bien.
0: Como cada año, la marca volverá a participar del concurso Experiencia y Sabores, revalidando su premio como mejor aceite de oliva virgen y extra. Así que no te la pierdas. Además, justo son todos días feriados. El 9 de julio, el 10 de julio es feriado, viernes.
1: Claro.
0: Y el 11 y el 12. Así que
3: no te pierdas. No te la pierdas, campeón.
0: No te la pierdas. No. Bien. 8:38. La gente participa del premio Avante.
1: Ah, muy bien, me parece muy bien.
0: Está hablando del partido de anoche. ¿Qué le pareció? ¿Sufrió mucho? ¿Hubo macumba? Dale.
4: Qué manera de sufrir, por favor, con el partido. Pero bueno, ganamos. Pero la verdad que lo de anoche fue infartante. Un fuerte abrazo y hermosa mañana, ¿verdad?
5: Opiniones que sufrimos terriblemente, pero que vamos a seguir adelante y nuestros jugadores se van a traer la cuarta copa. A seguir apoyándolo y seguir teniendo confianza.
0: Bien, muy bien. Y ahora vamos a estar con Alan Zurita, que está recorriendo bares y lugares donde la gente está comentando el partido de anoche. Horacito Pagani, después del partido, hizo este comentario. Yo creo que es muy representativo de lo que pensamos.
6: Hola, amigos. Bueno, esto fue un sufrimiento atroz. ¿Quién podía pensar que Cabo Verde iba a ser la condena de la selección? Y casi lo es, casi lo es. En el primer partido, el 16avos de final, Argentina ganó 3-2 en tiempo de descuento. El partido había terminado empatado 1-1, 2-2. Las dos veces empataron a Argentina y al final, sobre el final, segundo tiempo del suplementario, consiguió Cuti Romero de cabeza hacer el gol. Parecía que venía la situación fácil después del gol natural, el gol de Messi, pero empataron ellos. Empataron y jugaron, tuvieron más la pelota que Argentina. Sorprendentemente, el equipo argentino no tuvo fuerza en el medio. Mejoró un poquito con la entrada de Paredes, pero no tuvo juego. Y ellos tuvieron más la pelota que Argentina. Argentina tuvo situaciones más claras de gol, eso es verdad. Pero jugó mal, muy flojo. Viendo cómo están los otros, España y Francia, es peligrosísimo esto. Bueno, esto es fútbol, dinámica de lo impensado. Nosotros pensábamos, bueno, viene bien, viene fácil la cuestión para llegar lejos, porque ahora ahora toca Egipto, decíamos, bueno, Costa de Marfil, Egipto, bueno, lo principal va a ser en cuarto de final. Bueno, ya no voy a confiar en nada, ni en nadie, porque el fútbol es así y esta selección hoy dio muestras de ciertas flaquezas. Además, es absolutamente inhumano, inhumano jugar en estas condiciones de 120 minutos con el calor infernal y la humedad que hay aquí en Miami. Inhumano fue. Un partido, se ganó dramáticamente, un partido inhumano, con un cabezazo de Cuti Romero que rozó en un rival y se metió. Fue el 3-2 ya cuando se jugaba el segundo tiempo del suplementario. Y ya estábamos esperando la definición por penales. Otra vez el heroísmo de Dibu Martínez atajando penales. Pero no. Un solo jugador se destacó netamente, que fue Licha. Licha Martínez se destacó, fue el mejor en el fondo saliendo, jugando, y además hizo un gol. El segundo gol lo hizo Licha Martínez, después del gol de Messi. Y las dos veces empataron, los africanos las dos veces empataron, y al final estaban pareja la cuestión, hasta que después de un córner, una pelota parada, un cabezazo del Cuti solucionó el tema. Pero es preocupante para la selección argentina esta situación. Y repito, no se pueden permitir estos partidos a esta hora de 120 minutos. Es una barbaridad. Ganó Argentina, pasó la rosca y a lo mejor es una buena señal. Un partido que se calculaba fácil para ganar, se ganó con esto. Por esto, dramáticamente. Y bueno, así estamos respirando.
0: Quiero ganar la tercera. Análisis de Horacio Pagani, ¿eh?
1: Licha Martínez de mis pagos, de Gualeguay, Entre Ríos.
0: Ah, sí.
1: Sí, bien, señor, vea qué bien que
0: o queda. O sea, se llevó todas las bonanza, toda la buena cosa él, y vos te dejados.
1: Me cuelgo también de los lauros de él.
0: Ah, bueno. Estamos con Alan Zurita, está recorriendo distintos lugares de la ciudad de Buenos Aires, con Urbano. Alan, ¿qué dice la gente?
2: Marcelo, bueno, ahora en el barrio porteño de Recoleta, y el hincha es categórico, ¿eh? El partido se gana en la cancha, no hay lugar a nada de macumba, nada de brujería. Le tienen respeto a Argentina, ayer fue complicado, pero me parece que hay mucha esperanza en el argentino, en el hincha, no solamente, sino también en los jugadores y en Scaloni. Esto es lo que decían los hinchas.
7: Todos esperábamos que sea un poco más fácil, no tan fácil, pero decíamos, bueno, más fácil va a ser, no sabíamos que íbamos a llegar a esto, pero bueno.
8: ¿Crees que hubo alguna brujería, macumba por parte de los africanos, viste que se decía eso en su momento?
7: No importa, si lo hubo, no tienen poder contra el equipo argentino. Aparte, yo soy cristiano y Jesucristo es el más grande de todos.
9: Los equipos africanos hoy en día vienen muy fuertes, la verdad que no me sorprendió, esperaba eso también, pero sí. Muy buen partido.
8: ¿Sospechás de alguna macumba de los africanos, viste, que se decía eso, que alguna brujería?
9: Nada, los partidos se ganan en la cancha, nada, la brujería no existe ahí.
8: ¿Pensás que pudo haber alguna macumba o algo raro de los africanos, viste? Porque se decía que estaban así, como tirando mucha mala onda en contra. Nada. ¿Te sorprendió también con jugar?
10: Sí, yo pensé que se iban a defender, que iban a tirar atrás, pero jugó al error de Argentina. Pero sorprendió.
8: Descartamos especie de brujería,
10: sí,
8: esa, ¿no?
10: Sí, son 11 contra 11 y hay que jugar.
0: Bien, muy bien. Bueno, todo el mundo descarta entonces, ¿no? Una macumba, ¿no?
11: Sí, descartado.
2: No hay chance. Solamente 11 contra 11, el poderío de los africanos. Lo han demostrado en los primeros tiempos de algunos partidos. Después, bueno, se quedan ya sin energía. Pero con Argentina parece que su energía y su potencia era ilimitada. Pero bueno, afortunadamente todo terminó bien. Y ahora a esperar al próximo martes.
0: Seguro, seguro. Bueno, vamos a seguir recolectando opiniones de la gente. A ver cómo la vivió ayer, ¿eh? Con Alan Zurita. Muy bien. Gracias, Alan. 8:45. Sí, ¿qué mirás?
1: No, no, nada.
0: Me mirás fijo y me pone nervioso.
1: Quedé muy golpeado de ayer. Estoy golpeado.
0: ¿Golpeado? Ganamos.
1: Con un vaso. Bueno, pero el susto, escúchame. Viste, los últimos minutos, un error de Argentina cuando avanzaban ellos y estábamos liquidados.
0: Bueno.
11: Se golpeó con un vaso.
1: Es contagioso, claro, eso, ¿no?
0: Tomó mucho, claro, me parece que viste otro partido. Mirá que el partido que siguió era Colombia, gana, ¿eh? Sí. Ah. Vos seguiste tomando y...
12: Ya no me acuerdo, porque era pasó Colombia, ¿no?
0: Te confundí, ganó. Ah.
12: ¿Danito se sabe algo de Danito?
0: Danito murió.
12: Se desmayó.
0: Murió.
12: La parte yo.
0: Murió, sí. 8:53. Sí, Mariana, decime.
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0: También lo que festejaron doble ayer fue el presidente Javier Milei con el fallo de Martínez de Giorgi, que sacó de la investigación del caso Libra a 5 inversores que participaban como damnificados. Y dijo que no hubo damnificado. Claro, si... vos decís que no hubo damnificados, estás a un paso de decir que no hubo delito, ¿no?
12: Qué cosa curiosa, ¿no? Eso lo dijo ayer, que se está jugando el Mundial, me parece, ¿no?
0: Sí, claro. Para yo creo para ocultar un fallo que, digamos, lo pidió Novelli, que es el contacto, ¿no? Y que es un pedido como un triunfo de Novelli, pero... beneficia tanto al presidente Milei como a Karina Milei. Sí, Mariana, decime.
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0: Esto es sábado tempranísimo, estamos con el premio Aguante, estamos con la gente después de la noche, ¿no? La noche de ayer que fue terrible, un partido que todo el mundo pensábamos iba a ganar relativamente fácil a Argentina, se complicó. Pero ganamos, chicos. Y cuando uno juega mal y gana, también se pone como candidato.
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0: Alcira de Madrid, España. Ella trabaja en la embajada, trabajó en la embajada de Argentina en Madrid, que vio el partido con 900 argentinos en un bar lleno de banderas, bombos, cánticos y mucha pasión. Y dice, sí, hubo sufrimiento, pero hubo aguante, ¿eh? Y sí, eso se notó, ¿eh? Así que a 12.000 kilómetros alentando a la Argentina.
1: Muy bien, muy
0: un
1: bien.
0: Beso para Alcira. Hay noticia de Colapinto, Juan.
2: Sí, Marcelo, luego de 17 vueltas al trazado de 5.891 metros, estamos hablando de Silverton, donde comenzó todo la Fórmula 1 en 1950. Undécimo Gasly, duodécimo Colapinto, que largó 14 y tuvo que bancarse y respetar la orden de equipo porque venía con mejor ritmo, pero dijeron, no pases a tu compañero de equipo. Esto ya lo venimos viendo y lo viene aguantando Franco Colapinto durante... Lo positivo es que varias escuderías ya preguntaron por el futuro del piloto argentino para el año 2027. Primera victoria de Kimi Antonelli con Mercedes, segundo a más de 2 segundos Lewis Hamilton con Ferrari y tercero el campeón de la Fórmula 1, Lando Norris con McLaren. A las 12, la hora de la verdad, la clasificación, y mañana a las 11, hora argentina, la carrera, 57 vueltas en Silverton, novena cita de la temporada de la Fórmula 1, muy buena carrera sprint de Franco Colapinto.
3: Marcelito, estamos en medio del mundial, pero pasan cosas, muy cortito, tres. Bueno, se fue Adorni en medio del mundial.
0: Sí.
3: Decíamos
0: del partido de Argentina.
3: Bueno, yo te decía que era una posibilidad que se fue. ¿Qué más pasó ayer? Un juez lo hizo zafar prácticamente al presidente, el tema Libra, nada menos, de esa gran estafa, digámoslo. Y ahora hay una discusión que yo no sé, la gente, el gobierno está emperrado en suspender o eliminar las PASO, digamos, y meter en eventualmente colectoras, no vamos a explicar todo un tema técnico para beneficiar a algunos otros opositores para que le voten la eliminación, digo yo. Por favor, ¿puede ser que en cada elección se cambien las reglas de juego para votar y que sea lo que le conviene al poder de turno, no importa qué gobierno? Pero es una barbaridad, no se puede jugar así. Imagínate en cada partido de fútbol, ya que estamos en el Mundial, sí, cambiamos las reglas.
0: ¿Qué no va a pasar el martes, no? Si ya en dos partidos del Mundial salió Adorni, beneficiaron a Milei, esperemos el martes a ver qué...
3: ¿Qué otra sorpresa hay?
0: La pregunta es porque asume Santilli, busca oxigenar el gobierno. Y el primer tema que hablan es un tema para los políticos, que son las PASO.
3: Claro.
0: No podemos hablar, no sé, de cómo hacen para importar más rápido el gas y evitar que haya cortes de suministro en la industria o GNC, porque eso impacta en la actividad.
3: Claro.
0: No sé, no están para hablar de...
3: La actividad, que
0: cómo,
3: se mueva más la
0: cómo
3: actividad.
0: Hacemos para que los jubilados ganen un poquito más. No sé.
2: El tema de la seguridad.
0: La seguridad, tantos temas, justo empezaron con las PASO. Dios mío, como eso sí es casta, ¿eh? La verdad que ya Milei no puede hablar más, ¿no? Del tema,
3: no.
0: Del tema casta. Mientras tanto, hay mucha gente que hace cosas muy buenas. La ONG Hábitat para la Humanidad lanzó el plan inmobiliario social para conectar viviendas vacías con inquilinos excluidos del mercado formal. En la ciudad de Buenos Aires, por ejemplo, el 35% de los hogares alquila. Esta cifra ascendió ahora al 66%. Al mismo tiempo ascendió la cantidad de inmuebles ociosos y disponibles para alquilar, que representa un 13% del total. Bueno, la ONG Hábitat para la Humanidad, que es una ONG que funciona en todo el mundo y en la Argentina, estableció un modelo para vincular precisamente aquellas propiedades, ¿no? Que, por ejemplo, tienen procesos legales inconclusos, problemas de habitabilidad, refacciones que todavía no se han hecho. O sea, los propietarios, bueno, ayudan a los propietarios. Hay un modelo para ayudar a los propietarios para que esas viviendas estén en condiciones de alquiler. Y a su vez, Hábitat para la Humanidad identifica familias que cuentan con capacidad de pago demostrable, pero que no responde a las condiciones del mercado inmobiliario formal, por la falta de garantía propietaria, por ejemplo. Entonces le da esas garantías, une a las dos partes y soluciona un problema gravísimo para los inquilinos y para los propietarios. Estamos sobre las 9 de la mañana, mañana, Decime.
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0: 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Estamos sobre las 9 de la mañana. Pasó volando el programa, ¿eh?
3: Qué bárbaro, ¿no?
4: Tremendo, sí.
0: Ustedes van a laburar, ya desayunaste vos.
4: Sí, yo estoy listo, Marcelo, cuando vos digas, sí.
0: Bueno, está listo.
4: Desde las 8, pensando que empezaba a las 8, llegué a las 8.
0: El programa, mira, escuchá bien, ponete los auriculares.
4: Sí, por favor.
0: ¿Sabés que en la radio trabaja con auriculares?
4: Claro,
0: tenés razón. Escuchá la promoción de sábado temprano.
4: A ver.
5: Todos los sábados, de 7 a 10 de la mañana.
0: De 7 a 10 de la mañana el programa.
4: Claro.
0: O sea, tenés que venir acá a las 6 de la mañana.
4: Sí, a las 6 para
0: todo. Estamos todos trabajando acá, la preproducción. Vos tenés que las notas salen así porque... Porque vos venís, ¿no?
3: Dale. Pero hace mucho frío, Marcelo.
0: Y bueno,
3: pero acá adentro.
0: Además, ¿quién pudo dormir tranquilo?
4: Claro.
0: ¿No terminaste como con los dedos con el enchufe ayer?
4: Sí, claro.
0: ¿Cómo hiciste? Claro, vos te tomaste whisky, seguiste viendo el partido de Colombia y te adormeciste, ¿no?
4: Claro.
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7: Hora 9, un minuto, cielo nublado con neblina en Buenos Aires, temperatura 3 grados, una décima.
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7: Sobre Argentina, el campeón defensor de la Copa del Mundo, ahora entre los mejores 16 del Mundial, Lionel Scaloni, con un dicho propio de Pujato, su pueblo en Santa Fe, definió lo que sufrió su equipo en el final ante Cabo Verde, después de ir dos veces en ventaja con goles de Messi y Lisandro Martínez, con jugadores acalambrados y ya sin cambios. En el segundo tiempo del suplementario, el Cuti Romero de cabeza anotó el gol de la clasificación a octavos. En los últimos minutos nos defendimos como gato panza arriba, dijo el seleccionador.
8: Los últimos minutos del alargue, ya sabe lo que pasa, eso es, nosotros estábamos sin cambio, teníamos jugadores acalambrados, propio de los minutos, y ahí ya es defenderse como gato panza arriba, lo que venga, defender, está, bueno, más o menos el del dicho que me han dicho alguna vez, es del campo, ¿no? Eso. Y sí, cuando no estás bien hay que defenderse y fue todo un poco así y ya está, lo importante es que pasamos y corregiremos.
7: Otra fuerte caída de la industria automotriz. En junio la baja de producción interanual fue del 13,6%, según la Asociación de Fabricantes. Fue de 37.000 vehículos contra 42.800 de junio de 2025. Dijeron que la industria está en proceso de adecuación por la situación económica y a la espera de inversiones. Dos crímenes sacudieron el conurbano. Mataron a una mujer de 44 años en una entradera en Quilmes con un disparo en la axila. Zoraida Suárez Medrano había salido a defender a su hija de 4 delincuentes que decían ser policías, quienes habían amenazado a la menor y habían arrastrado en la vereda de Varadero al 4500. En la matanza, en medio de un enfrentamiento a balazos entre bandas narco, murió una adolescente de 14 años por un disparo en la cabeza. Cielo nublado con neblina en Buenos Aires, temperatura 3 grados, humedad 87%.
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0: después de el partido con Cabo Verde, estamos acá sobreviviendo, y la gente participa en el premio Aguante, ¿no? ¿Cómo viviste ayer? ¿Cómo la sufriste? A ver, ¿qué es lo que dicen?
1: Vi el partido de Argentina con mi familia, euforia, ganar, pero después de sufrimiento, angustia, una bomba de emociones fue el partido de ayer, tremendo, tremendo, y terminó con mucha alegría, desde ya.
2: Con mucha tensión, tanta tensión de que los últimos 15 minutos de la prórroga no lo pude escuchar, y bueno, y salí a tomar un poco de aire, aunque estaba bastante fresquito. Creo que vienen tiempos difíciles, quizás Egipto lo podamos superar, pero lo que viene después es incierto.
0: Bien, muy bien, ahí la sensación de la gente. Escribió un largo posteo Bocinha, el arquero. Qué bueno, ¿no? Le sacó varias pelotas a Messi, ¿eh?
3: Que juega en la segunda división de Portugal.
0: Claro, sí, con 40 años, ¿no? Es muy emotivo, se lo dirige a todos los habitantes de Cabo Verde. Dice, nos dieron solo una parte, ¿no? Estoy leyendo. Dice, gracias al pueblo Cabo Verde y demás. Nos dieron solo un 1% de probabilidad, dice. Y nosotros demostramos de que somos capaces con ese 1%. Abrimos la puerta para futuras generaciones y espero que volvamos aún más fuerte para conquistar nuevos logros. Hoy, aquellos que no conocían Cabo Verde ya saben dónde está y quién es el pueblo caboverdiano. Mostramos nuestro talento, nuestra resiliencia y la alegría que nos define. Y bueno, y sigue, ¿no? Termina diciendo, esto no es el fin, es solo el comienzo, gracias por todo. Cabo Verde al tope.
4: Sí, la verdad que es muy meritorio.
3: Muy meritorio.
4: Muy meritorio.
0: La verdad que sí, ¿no? Tres partidos estaba invicto y perdió ayer recién.
3: Venía de 8 partidos invictos porque los últimos 5 amistosos antes del Mundial los había ganado. Y después los 3 que, con 2 campeones del mundo, uno histórico como Uruguay y otro como España, le hizo partido.
0: Claro, sí, no le pudieron ganar, ¿no? 9 y 6. Sí, Mariana.
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0: Minutos, seguimos en sábado tempranísimo. Ya se viene el doctor Eduardo Watt, además de desayunar, de venir acá, prometió que iba a decir algo.
1: Claro, claro.
0: Además del teléfono, ¿no?
1: Sí. Ya, cuando
2: además
1: vos
2: de
1: me
2: comer,
1: digas,
2: Marcelo, además de comer.
0: Dale, dale, dale.
1: Bueno, vamos a hablar.
0: No, pará.
1: Creí que me decías
0: no
1: pongás a mí.
0: Primera.
1: No, me creí que me decías a mí, dale, dale. Bueno,
0: vamos a ir con un poquito de tanda.
1: Ah, bueno.
0: Y viene a ver el doctor Eduardo Watt.
1: Claro.
0: Seguimos consultando a la gente, está Alan Zurita trabajando por toda la ciudad de Buenos Aires, el conurbano, la opinión de la gente después del partido de ayer de la selección argentina.
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3: Bien, seguimos en sábado tempranísimo. La gente está participando del premio Aguante. Está vinculado a el partido de ayer, ¿no? ¿Que tomaste whisky ayer mientras jugaba el partido? Para olvidar, ¿no?
4: Frío, para olvidar, sí, no, no, para entrenar, no, relajarme.
3: Para olvidar, para pasar el momento, ¿no?
4: Difícil momento.
3: Mirá que el partido terminó 21 y algo. Vos seguiste tomando whisky.
4: Y si no, había que recuperarse.
5: Después estaba en otro partido. Ponerse.
3: Claro, sí, sí. No, este tipo no paró, ¿no?
5: No.
3: 9:13. La gente está participando del premio Aguante, opinando del partido de ayer.
6: Ayer vimos el partido con mi familia, con mi esposa, con mi nene, en la casa de unos amigos. Pasamos un lindo momento que la verdad que fue bastante trabado el partido. Ya empezar así los 16avos parece que va a ser difícil, pero bueno, no es una sorpresa. Este mundial se está planteando de esa manera, los equipos están bien preparados, así que bueno, vamos a ver qué pasa ahora con Egipto.
7: La verdad que sufrimos un montón. Los dos últimos minutos parecía que no se terminaban más. Así que vamos a seguir todo así sufriendo hasta el final.
3: Bien, nos vamos a ir a España para ver cómo vieron desde allá, ¿no? Vamos a hablar con un argentino.
4: Ajá.
3: Hace tiempo que está allá y participa de uno de los futboleros más escuchados de España y muy seguido en la Argentina, ¿no? El Chiringuito.
4: Mirá vos, tenía 4 horas de diferencia, o sea que empezaron a verlo a las 11 de la noche, bien, claro. Casi a medianoche, ¿no?
3: Bien, el Chiringuito es muy polémico, ¿no, Juan?
8: Sí, exactamente, y es uno de los programas, como decías vos, más escuchados,
3: bueno, y con
8: un eco a nivel mundial también.
3: Acá también se escucha,
8: sí,
3: y se lo ve bastante. Estamos con Jorge D'Alessandro. Jorge, buen día, ¿cómo estás?
9: Bueno, buen día. Yo la verdad, eran las 12, son 5 horas de diferencia.
3: 5 horas,
9: pero bien. Sí, pero la verdad es que no pude dormir, estaba sobresaltado, tenía una gran tensión psicológica y un gran estrés porque, no por el temor de perder el partido, que realmente no se podía perder por como él se desarrolló el mismo, pero sí por el dramatismo y fundamentalmente las dudas y el volver al pasado de la selección argentina. Ayer no me gustó la selección, y espero que tenga una relación directa con el partido del 2022 como con Arabia Saudí. Claro. Hay que ajustar todas las piezas.

0: realmente el equipo no estuvo a la altura y también en el tampoco estuvo ese cambio.
1: ¿Y qué viste mal? Contanos, ¿qué es lo que viste mal del partido?
0: Yo he visto que, bueno, el partido fue lentísimo, primero entre un rival que jugaba muy, muy tirado atrás, muy bien organizado, muy bien planteado, con un fondo físico extraordinario, físicamente eran unos superdotados, y evidentemente la lentitud nuestra fue exasperante. Nuestro medio campo no funcionó, y creo que nos sobra un jugador. Almada no puede jugar más, no puede jugar mal, no se puede jugar sin una banda izquierda. Si tú no tienes banda izquierda, estás cerrando el campo de los 65 metros, estás jugando en 45 metros. Entonces, claro, te queda el campo casi en forma de pulvo, ¿no? Y solamente lo desatacó aquella jugada mágica de Leo Messi, que ha hecho un gol antológico, fue una obra de arte, eso fue una cosa increíble. Esa pelota, el control con el externo para el bote, lo que hizo Messi fue una cosa increíble, ¿no? Sí, no me canso de aplaudirlo, bueno. Fue brutal, y ahí comenzó a desatacar y y el equipo empezó a oxigenarse, ¿no? Pero bueno, esos 15 minutos del segundo tiempo dormido, el equipo anestesiado, sin criterio, que llega el gol del empate, inclusive nos puede meter el 2-1 a favor del equipo de Cabo Verde. Yo creo que el problema fundamental ha sido todo el mediocampo.
1: Los tres en mediocampo.
0: Un desastre, sí. Y después, muy flojo McAllister por el eje, ¿no? Ayer. Creo que el cambio de Paredes fue acertado, y sobre todo colocar a McAllister en la banda derecha por De Paul, que estaba físicamente muerto. McAllister jugó muy bien en de interior derecho, aunque tuvo cierta culpabilidad en el gol del empate de ellos del 2-2, porque tuvo que salir a taponar en el gancho, tuvo que salir a taponar antes. Pero bueno, es un matiz. Jugó bien McAllister y muy flojo Enzo Fernández. Y evidentemente creo que ahí nosotros la clave fue la colocación de Nico González, que nos dio vida, nos dio oxígeno, nos dio algo tal cual, ¿no? Entonces, por eso te quiero decir que el equipo y los dos laterales nuestros, desastrosos. Sí, por las bandas ellos, sin ser nadie, nos sacudieron y pudieron tirar todo el andamiaje abajo, ¿no? Es decir, ni Molina estuvo a la altura del partido, ni Montiel, peor todavía. Y fundamentalmente, cómo fue desbordado Tagliafico, que me parecía que no estaba en condición física. Me parecía que no estaba al ritmo del partido Tagliafico, que entró casi en la postrimería del partido. Sí, muy preocupado por muchas cosas. Y después la descoordinación de un Julián que está desacertado al máximo, corre como un pollo sin cabeza por el campo, y después Lautaro, que no entendió el partido, lo único que hizo una asistencia, recordaréis, una pelota que presentó de espaldas para que Enzo Fernández. Exacto. No, que tiró Fernández de la media luna, que paró el portero abajo. Recibe Lautaro. Es decir, una jugada en el minuto 43 del primer acto, ¿recordáis más o menos?
2: Sí, claro, exactamente. Sí. Bueno,
1: pero lo que pasa es, los 2-9 están ahí muy rodeados, nunca le dan una pelota que vos decís, la chance de gol, ¿no?
0: No, pero el problema es otro. Si yo tengo la pelota y tengo la iniciativa del juego, a partir de medio campo, donde se paraba Cuti, Romero y Lisandro, es decir, ¿por qué te digo que sobra Almada? ¿Por qué? Porque nosotros necesitamos a alguien que se meta entre líneas a tocar y dejar a Messi libre. Hay que venir a tocar, moverse para atacar. Nosotros podríamos estar un mes y medio que si no coge la pelota Messi no llegamos a la portería.
2: Ese jugador puede ser...
0: Era un rondo, era un loco, ¿sabes cómo se dice un loco?
1: Sí.
0: No se puede jugar al fútbol así.
2: Jorge, ¿ese jugador puede ser Lo Celso?
0: No, es más lento que yo, Lo Celso. No, el único jugador que puede hacer. No tenemos nada nosotros. Nosotros, o una de dos, o juegas Paredes de medio, jugando con De Paul, McAllister y Enzo, que puede ser una de mis combinaciones, y la otra combinación sacrificando, colocando a Nico González, que es impresionante como está. No tenemos más jugadores, no lo hagamos loco, nuestra selección es lo que es. Claro. Y tenemos un equipo con Messi, y si lo ajustamos al máximo podemos ganar la Copa del Mundo. Pero al máximo tenemos que estar casi ajustados como un Ferrari. En el momento que vienen partidos como ayer y no sabemos lo que hacer, nos salen todos los colores, todos los defectos nos sacan. Que estamos gordos, que los zapatos están sucios, que la corbata está manchada, que la camisa está rota. Escúchame, eso no fue lo que pasó ayer y hay que ser consecuente. A mí no me gustó el equipo y hay jugadores que no pueden jugar más. Y tienen que jugar tal. Una variante que pudo haber colocado a Palacios para dinamizar, bien. Y después otro cambio que tenemos remotamente es la colocación para ganar la banda derecha, colocar a Simeone, que es un chico alocado, pero va.
1: Claro, sí. Era un partido para Simeone, ¿no? Me parece, en un momento.
0: ¿Perdón?
1: Era un partido para Simeone, me parece.
0: Por el desorden, no, sí. Pero bueno, a mí no me gusta Simeone. Pero evidentemente yo soy un analista y tengo que ver lo que no se me muera el enfermo. En un momento determinado, si tengo que recurrir a Simeone por su fortaleza, fortaleza física en un partido físico, le puedo dar 15 minutos a ver qué me hace. Pero no puedo meter ahí fundamentalmente la banda derecha a Montiel, que realmente no teníamos banda derecha.
1: Claro, claro.
2: Escuchando, porque fíjese que saco la conclusión de que Argentina no pudo suplir la falta de Di María.
1: Lo extrañamos, Di María.
0: Claro. Bueno, a Di María del Mundial, claro. No tenemos un relevo natural para Di María, ¿no? Claro. Tampoco es Barco.
1: No, claro.
0: Tampoco es el chaval Barco, no tenemos un relevo natural.
1: Y decime una cosa, Jorge, y España.
0: Si discrepáis, me lo decís, por favor, ¿eh? Yo soy un analista y estoy diciendo lo que yo sufrí anoche, transmitiéndolo, y que no pude dormir toda la noche, ¿no? Buscando soluciones.
1: Sí, sí, te estamos viendo, está con ojeras, sí.
3: Sí, sí. Ahora, es un problema, Jorge, perdón, Sergio Rubín, yo no soy un conocedor del fútbol, pero lo que usted está señalando es que hay varios jugadores que están muy bajos en su rendimiento. Esta sería la cuestión.
0: Bueno, sobre todo, quiero darles un valor de interpretación, de que posiblemente no se respetó mucho al rival. En un equipo como Cabo Verde, todos hablamos. Yo dije en la previa, analizando el partido, que íbamos a ganar 3-0. Tres goles hicimos, pero nunca me imaginé que íbamos a ser castigados tan duramente, ¿no?
1: ¿Qué gol que hizo?
0: Tiramos 12 córneres, dando cuenta de la cosa, ¿eh? Que hicimos el gol de Messi y después hicimos dos goles de córner, ¿eh? Lanzados por Messi.
1: Sí, sí. Pero bueno... Pero ya, yo también digo esto, ¿no? Los partidos que son chivos y se presenta adverso. Y bueno, también se ganó. Entonces eso es un mérito.
0: No, que se mereció ganar, ¿eh? Pero yo lo que tengo que saber es lo que pasó. Yo te estoy diciendo a ti, para eso me llama.
1: Sí, no.
0: Yo no soy el inspector del CIDE que te voy a pedir los impuestos. Me preguntaste a mí lo que pasó y te lo estoy diciendo. Yo estoy más preocupado que tú, mira. Porque yo he dicho que Argentina va a ser campeón del mundo.
2: Un partido similar, imagínate. Jorge, un partido similar fue el de Arabia Saudita y Argentina lo perdió. Y después de eso...
0: Evidentemente, pero vinieron los cambios.
2: Claro, hubo cinco cambios de Arabia Saudita a México.
0: Nos sacamos al Papu de encima, nos sacamos toda la rémora. es que no podemos tener lujo. Nuestro equipo es lo que es. Tenemos 14 jugadores. Y 10 que traen en el banco. Pero no sirven para jugar. Nosotros tenemos este potencial. Y vamos a jugar con estos 15.
1: Jorge, y decime, ¿ahí en el chiringuito están en contra de Argentina?
0: Bueno, si yo estaba transmitiendo el partido, estaban todos contentos. O vais para casa, tal cual, claro, es la tendencia en Europa. Quieren que nos caigamos, ¿qué te parece? Pero no es una cuestión del chiringuito, es en Europa. Nuestra hinchada crea nervioso. Han salido entrevistas de nuestra hinchada, que a mí me siento orgulloso, pero todos estamos diciendo que lo vamos a arrasar, que vamos tal cual, y eso realmente despierta la parte negativa de la gente. Claro, nos hacemos, entre comillas, odiar por fanfarrones, por todo esto. Bueno, yo no entro en esto, yo soy un analista y un técnico de fútbol.
1: Seguro.
0: Así que la gente se exprese como quiera, pero bueno, evidentemente todo eso crea una repulsa.
3: Ahora, y todo eso... sí, perdóneme,
0: creo que lo entendéis, ¿no?
3: Usted, si no lo escuché mal...
0: Yo hablo con claridad, ¿no?
1: Sí, claro, Jorge.
0: Bueno, si no me lo decís, por favor, ¿eh?
3: No, ahora, usted creo que si yo escuché bien decir que usted lo tiene como candidato a la Argentina para ser campeón.
0: Sí.
3: Ahora, ¿lo sigue teniendo con el nivel que tiene Francia en este momento?
0: Es que es diferente que Francia sigue con los mismos defectos. Francia es un equipo que tiene 4 delanteros y es un desastre. Acaba de lesionarse Chaumini. Se quedan sin eje en el medio campo. Tienen que recuperar. Ellos a jugar con Rabiot y Kanté. El equipo se le resiente. Entonces, no sé si saben que se acaba de seleccionar Chaumini, posiblemente no juegue contra Paraguay esta noche. Entonces, ¿qué significa esto? Que Francia, y después los dos laterales de Francia son malos, que fueron los que Di María y Messi le hicieron un traje, y son los mismos del 2022. Francia tiene la misma estructura de equipo, con los mismos defectos y las mismas virtudes. Si nosotros somos capaces de cuestionar y llevarla al partido donde lo llevamos en el partido del 2022, al medio campo lo destrozamos.
1: Igual, Jorge.
0: El señor de Cham, en la final... Aparte de la parte de esos 10 minutos de Mbappé que nos puso aquí, un poquito aquí, cuando el partido era de 3-0, que nos bailamos, los 4 cambios que hizo fue cambió 4 centrocampistas, en el 2022. Claro. Ahí nos triangulamos el partido, recuérdate, que saltó Griezmann, saltó Rabiot, saltaron todos esos.
1: Igual decirle a tus amigos del chiringuito que no fanfarroneen tanto, porque España también es una lenteja. Es más lento que Argentina,
0: Si España se puede caer el lunes, puede palmar perfectamente España con Portugal. Es mejor equipo con Portugal. No, ¿qué me está diciendo? Aquí no es una comparación. Yo no entro en bromas, ¿eh? Estoy hablando de fútbol. A mí España, yo soy argentino y quiero que gane Argentina. A mí lo que digan en el chiringuito mis compañeros, yo estoy ahí, me siento, hablo, me pagan, y el que no le gusta lo que digo, para casa.
1: Bien,
0: yo analizo fútbol, ¿eh?
1: Sí,
0: no
1: sí,
0: sé
1: sí.
0: si me entiende.
1: Y decime, ¿y vos pensás que a Ronaldo lo están beneficiando un poco?
0: ¿A qué Ronaldo? ¿Al del Portugal?
1: Al de Portugal, sí.
0: Si no lo quitan, no gana, hombre. Lo quitó el entrenador, entró Gonzalo, el que juega en el PSG, metió un frentazo y a la barrera. Si está Ronaldo, no gana Portugal.
1: Claro.
0: Por favor. Que Ronaldo no existe. Aquí el que tiene bueno Portugal es el mediocampo, los buenos jugadores que tiene.
1: No, pero te nada decía más, por el gol que el final que le anularon a Croacia. Y el penal.
0: No, ese gol fue exactamente igual que el nuestro. Ayer de córner, el gol que meta Lisandro. El gol hay una peinada en la corta que el chip del balón detecta y la única diferencia es que nuestro jugador estaba por detrás del primer contacto y el de Croacia estaba por delante. No, aquí no hay luz y taquígrafo. Con la máquina y con la exactitud no puede ser. El gol fue fuera de juego. Porque bien. El chip detectó que habían conectado el jugador croata a la pelota en la corta. Y eso habilitó que el Linier levantase la bandera y el Kerbal interveniese. ¿Sí? No, aquí no hay ninguna cosa rara,
1: A pesar del traspié de ayer, vale, del traspié futbolístico.
0: Reflexión.
1: ¿Seguimos siendo candidato para vos?
0: Sí, yo pienso que podemos ser candidato. Si se ajusta al medio campo, ya te digo, o colocando a Nico, o colocando a Paredes para jugar con los tres volantes, es decir, más o menos esa camada, más o menos la estructura del equipo, y adelante cuando Messi y Julián, o Messi y Lautaro, no tenemos otra cosa. No tenemos otro suplente, chicos, este día no da nivel, no es correcto el equipo. Y después que tengamos menos errores los laterales. Ayer tuvieron los laterales un pésimo partido.
1: Sí,
0: nuestro.
1: Es cierto.
0: Muy, muy flojito porque un chiquito que tiene tasación FIFA 4 millones de euros es una broma. Ese jugador lo puede comprar Banfield, o San Lorenzo. El chico este que nos hizo el desastre, el que metió los goles. 4 millones está cotizado y tiene 24 años. Así que un jugador de eso Cabral, puso contra las cuerdas, ¿no?
1: Joné Cabral, qué golazo que hizo, ¿no? El segundo.
0: Sí, pero aparte se transformó en imparable. El otro era malo. El que jugaba en la derecha era malo. Porque el otro se fue varias veces y se trompicaba. Pero este sí, este enganchaba con la... Aparte se fijó que tiraba córner, tiro libre con las dos piernas. Eso no es normal. No sé si estaba atento usted al juego.
2: Sí,
0: ese chico le pegaba con las dos piernas porque sacaba el córner con pierna cambiada y lo sacaba con pierna natural.
1: Ya lo va a comprar alguien en Europa, calculo.
0: Sí, muy barato. Yo creo que prácticamente, evidentemente, sobre todo en esto son muy hábiles los holandeses, el PSV, todo el equipo, comprar estos jugadores rápido.
1: Bien.
0: Pero bueno, yo cuando estaba en la retransmisión dije que no le vendía mal ni al mismísimo Atlético Madrid, jugador para comprar el Atlético Madrid. Yo apostaría por este chico, me encantó.
3: ¿En África está el futuro del fútbol?
0: Y ¿sabe lo que pasa? Que las colonias, ¿sabes?, no tienen otra cosa que hacer, jugar al fútbol. O cogen la patera y se vienen para aquí como inmigrantes o jugar al fútbol. Entonces, evidentemente, yo creo que una salida, de la idiosincrasia que viven culturalmente estos países, y el deporte es una posibilidad que se brinda, ¿no? Y tienen un genotipo que los hace ser ya diferentes con un físico negro, bien dotado, ¿no?
1: Genéticamente. Entonces, Jorge.
0: Entonces, nosotros tenemos que darte cuenta que nosotros, nuestros chicos, como lo verás tú ahí ahora en Callao, Santa Fe, en el Colegio de los Maristas, San Román, tal cual, están con la PlayStation. No hacen barra ni tiran, ¿me entiendes? Entonces eso es lo que hemos perdido.
2: Se acabaron los potreros, Jorge.
0: Totalmente. Bueno, se acabó ese fútbol de jugar. No, es que grite la madre, chicos, que está a tomar la leche, chicos, vamos a comer. Se acabó eso, porque antes jugábamos 10 horas. Y ahora claro. ahora están con la PlayStation, salen. En fin, una vida mucho más cómoda, ¿no?
1: Un abrazo y gracias,
0: Gracias, espero que reflexionemos. Espero que haya sido didáctico del partido que yo vi, por decir. No sé si mañana Eduardo también lo verá, lo habrá visto como yo, mañana en su programa, el lunes, mejor dicho, a la mañana.
1: Sí, seguro.
0: Yo creo que más o menos es un análisis para...
1: Lo vimos todo.
0: Yo vi lo que sufrí. Sufrí mucho, pero creo que hay soluciones.
1: Mejor sufrir en 16 octavos que más adelante. Un abrazo, gracias, Jorge D'Alessandro es ex arquero argentino.
2: Le contamos que jugó en San Lorenzo de Almagro y fue uno de los primeros jugadores, pasa al Salamanca, y uno de los primeros jugadores que le extirparon un riñón y siguió jugando.
1: Bien, y ahora famoso ahí en el Chiringuito. 9:30.
3: Nos da esperanza.
1: sí, mucha no. yo digo una cosa. Cuando los partidos vienen chivos, cuando los partidos vienen complicados, cuando no te sale una, cuando el equipo juega mal y ganás, es muy importante. Hay que ganar estos partidos. Los partidos que venís mal y ganás, y te posicionan, te fortalecen. 9 y 30, nos vamos al Mitre Informa primero, en la voz del número uno, Fabiano Actis.
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0: 9:31 minutos en Buenos Aires, cielo nublado con neblina, temperatura 3 grados, una décima.
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0: Sigue el Mundial. Hoy el Paraguay de Gustavo Alfaro enfrentará a Francia por los 16avos de final. El partido comenzará a las 18, será transmisión de Radio Mitre para el seleccionador argentino de la Albirroja, el equipo galo de Deschamps. Es una tormenta eléctrica.
1: Yo soy un hombre de campo. Cuando nosotros en Rafaela venía una tormenta eléctrica, tenía que resguardarte donde sea, pues no tenías pararrayo. No es que en la ciudad está lleno de pararrayo. En el campo tenés que resguardarte y no abajo un árbol, porque el rayo puede caer abajo del árbol. Francia es una tormenta eléctrica. Y esos rayos que salen de cualquier parte van dirigidos al centro del arco. Entonces, sabés que se te avecina una tormenta eléctrica. Entonces hay que ver de qué manera evitar los rayos.
0: La jornada del sábado comienza a las 14 con Canadá y Marruecos, también por un lugar en los octavos de final en los que ya está Argentina. La intensidad del frío continuará este fin de semana con heladas generalizadas en casi todo el país. No obstante, la masa de aire polar se irá retirando lentamente de Argentina en los próximos días. Hoy el centro y sur de la provincia de Buenos Aires y el sur de Córdoba con alerta naranja por frío extremo. En otras 18 provincias y la ciudad de Buenos Aires, alerta amarillo por frío. Curiosamente, las excepciones se dan en las provincias más australes, Chubut, Santa Cruz y Tierra del Fuego. La térmica en Mar del Plata ahora, 3,8 grados bajo cero. Los Pumas debutan en el nuevo Nations Championship. La selección argentina de rugby enfrentará a Escocia en Córdoba desde las 16. En el nuevo certamen participan 12 equipos. La fecha de hoy se completa con otros 4 partidos en el hemisferio sur. Nueva Zelanda, Francia, Sudáfrica, Inglaterra, Australia, Irlanda y Fiji, Gales. Y uno en el hemisferio norte con Japón, Italia. Cielo nublado, neblina en Buenos Aires, temperatura 3 grados una décima, humedad 87%.
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0: En instante vamos a hablar con Nico Singer, que bueno, estuvo ahí, va a ver cómo lo vio él ahí en el estadio, ¿eh? Pero Mariana, decime.
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0: 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La gente participa en el premio El Aguante, está opinando cómo vivió ayer el partido del Mundial. Mirá.
2: Vimos el partido con mi marido Miguel y sufrimos un montonazo, pero la verdad que la selección es de lo mejor. Así que apostamos a que va a salir campeón nuevamente.
3: Yo creo que Argentina ayer jugó raro, parecía más un amistoso que otra cosa. O se confiaron, porque los de Cabo Verde, si están donde están, es por algo, ¿no? Pero no lo vi a Argentina aguerrido y salir a buscar el partido. Como dijo un oyente recién, hay que salir ahora a buscar el 3-0 en el primer tiempo, porque si no, después se nos complica. También que somos argentinos, estamos acostumbrados a sufrir, pero por la duda hay que asegurar el partido.
4: Tenemos tremendos jugadores nosotros, pero que pasó algo, pasó ayer. Yo no creo en brujas, pero que las hay, las hay. Qué manera de sufrir. Pero bueno, seguimos adelante.
0: Bien, y los ganadores del premio Aguante son Empanada de la Chacha, Karina Martínez, 582.
5: El único que trabaja todo el año soy yo, Mar.
0: Sí, Café Girardelli, Tomás Herrera, 914.
6: Si llegó tarde, arranquen, ¿viste?
0: Sí, arrancamos, pues, sí, todos los días llega tarde. Día de Campo, Estancia Chica, Valentín Gómez, 237.
6: En bola.
0: Siempre. Picada Los Calvos, Mateo Fernández, 651.
7: Sigue la joda.
0: Sí, la joda acá sigue, sigue. 100 Ducados, Camila Rojas, 308.
6: Te odio.
0: Luciano Franco Vega, 775.
6: Pobre.
0: Pipo, Julieta Moreno, 496.
5: Quiero vivir con vos.
0: No, yo no. Maracaibo, Nicolás Díaz, 128.
5: Basta de quilombos.
0: Por favor, La Brigada, Abril Castro, 863.
7: Otra vez con esa boludez.
0: Lo de Jesús y la Malbequería, Benjamín Luna, 540.
5: Arregla, guacho.

0: Vamos con... Nos vamos con Nico Miami, dale.
1: ¡Epa!
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0: Nico, Dios mío, qué partido ayer.
3: Mamita, hola Marce, buen día. Ya liberó el susto. La verdad te digo, la pasé mal. Ya estaba pensando en el armado de la valija. Lo vea qué rápido. No, era un mundial, ítem 16 de final. Con Cabo Verde hubiera sido tremendo, ¿eh? No, mal, mal, mal. La verdad es que, a ver, lo que encuentro, Marce, es que sigue siendo un equipo, y lo digo sigue siendo porque más allá de las victorias que se habían dado en la fase de grupos, al equipo le falta la dinámica que supimos conocerle en el Mundial de Qatar, e inclusive después de haber salido campeón, que le falta esa frescura, esa rapidez, sobre todo en el medio campo hacia adelante, laburar los partidos más en bloque en el retroceso de la mitad de la cancha, que siempre fue un factor decisivo de la selección. Ayer la verdad es que no funcionó, de ratito McAllister, pero De Paul no estuvo bien, Thiago Almada no estuvo bien, Enzo Fernández.
0: Hubo varios que no estuvieron bien, el mediocampo estuvo mal, los marcadores de punta muy mal, y...
3: Mal. Sí.
0: Thiago Almada, como decías vos, los nueve, bueno, no reciben ni una, ¿no? Redonda, pero...
3: No sacan diferencia, la verdad es que tenemos, siempre lo charlamos, Marce, tenemos dos delanteros extraordinarios, no en vano el Barcelona y el Real Madrid están peleando para ver si se lo llevan a Julián Álvarez, Lautaro Martínez la rompe toda en el Inter de Italia, y ayer no funcionaron, no vienen funcionando, y eso... más el desgaste físico.
0: Ayer hubo, me parece a mí, hubo tres jugadores y medio, o sea, en este orden te digo: Lisandro Martínez,
4: sí.
0: Messi,
4: sí.
0: Cuti Romero,
4: sí, señor.
0: Y uh-huh. Al final el Dibu, porque en el primer gol estuvo medio flojeli.
3: Sí. El primer gol es, el segundo es un golazo.
0: Sí,
3: es un golazo, es un golazo. Imposible. El primero, todo el equipo flojeli, todo, la marca, la falta de rigurosidad en la marca en ese primer gol, y eso le incluye también a Dibu Martínez, que después, ya en el final del partido,
0: sí, nos salvó.
3: Termina sacando, que siempre Dibu tiene de esas, ¿no? Que son el sello de Dibu Martínez.
0: Decime.
3: Nos terminó salvando ahí.
0: Decime una cosa, Nico, vos que sos un tipo que investiga, que está muy atento a todo, ¿pudo haber alguna macumba?
3: No sé, la verdad, podría haber pasado algo por el estilo, Marce, porque, nada, te digo que nos mirábamos en la tribuna sorprendidos de todo lo que estaba pasando, de lo malo del equipo argentino, de repente de ver a Cabo Verde como si fueran los franceses, por ahí nos confundimos con esa camiseta azul, y pensamos que estaba Mbappé en la cancha.
0: Creo bueno, que el segundo gol fue al estilo Mbappé.
3: Totalmente. No. A lo mejor existe algún tipo de macumba. Una macumba en contra de los futbolistas argentinos que se iban casi que desplomando en la cancha.
0: Eso, Nico.
3: Eso Fernández no podía aguantar el partido.
5: Eso, hola Nico, Sergio Rubín, eso te quería preguntar. Yo no sé, no digo hola, que sea Sergio. Por eso, pero digo, ¿no ayudó la temperatura tan alta, digamos, o son profesionales?
0: Para los dos, equipos.
6: Y aparte los titulares hacía 12 días que no jugaban.
3: Exactamente, chicos. Primero, sí, el calor era intensísimo, había mucha humedad, era molesto, pero no, de Cabo Verde, ¿qué pasó? No. Más el tiempo de recuperación que tuvieron... sobre todo los titulares después de haber jugado el último partido contra Austria, después contra Jordania, un equipo alternativo, con mucho cambio, con mucho mix.
0: Ahora, Nico...
3: A mí me sorprendió de física, mucho.
0: Nico, yo digo lo siguiente, cuando vos tenés un partido que anduviste muy mal, que te hicieron los goles, te empataban, y en un momento como que vos veías que Cabo Verde estaba mucho mejor que... Y al final lo ganás, eso también es muy meritorio, vos es un equipo ganador.
3: Sin dudas. Viste que inclusive ayer fue muy explícito y muy literal Messi en zona mixta. Dijo, la verdad que tuvimos cagazo, y lo que nos pasó a todos fue eso. Sigue demostrando, ojalá que esto lo sigue teniendo, que hay un plus ahí de energía, no en la respuesta física, sino en todo caso desde el corazón, para seguir empujando y encontrándote con una victoria que estaba ahí sobre el borde de quedarte afuera.
0: Bien.
3: Eso sí está.
0: Lo que no mata fortalece, ¿viste?
3: Sí, yo creo que en la charla que teníamos ayer, inclusive con otros chicos, con compañeros y con colegas, es ojalá esto sirva como para revisar un poco más y despertar un poco más el equipo de cara al próximo partido y ojalá que sean próximos partidos. Ahora ya, pensando en Egipto, la selección argentina inclusive se queda hasta mañana acá en Miami. Hoy cerca de las 12:15, 12:30, horario de Argentina, una hora menos acá, se va a entrenar acá en el complejo de Inter Miami.
5: ¿Cómo lo ves Egipto?
3: Mira, a mí me da la sensación, Sergito, que a diferencia de lo que ayer pasó con Cabo Verde, que es un equipo muy físico y muy retrasado, más allá de algunas contras o avances que intentaba, que propone un poco más, y espero no tomarme las palabras que voy a emitir ahora, pero me parece que Egipto va a ser un poquito más generoso en la búsqueda y esto le puede llegar a servir a...
0: Es menos duro, es un equipo menos duro que...
3: Exactamente, menos duro y menos físico de lo que fue Cabo Verde.
0: Bien, Nico, abrazo, ¿eh?
3: Un abrazo grande. Chau, chau. Seguimos en contacto.
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14: 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No hay nada mejor que la calefacción central, pero bien utilizada. Cuidado, no gasten plata al divino botón, por no decir otra cosa. Prendiendo la calefacción central, como quieren muchos, 3 horas a la mañana y 3 horas a la tarde. Porque en 3 horas no calentás ni la estructura de la calefacción y gastás 3 horas de gas en una caldera central. A la tarde, lo mismo. Otras 3 horas, pero no calentás nada y no te sirve y gastás un montón de gas. Si la van a prender, préndanla como corresponde. 8 horas seguidas en el horario de la mañana o a la noche, no sé. Pero todo seguido. Que caliente la estructura y que caliente los ambientes. Esa es la única manera de no tener que comprar más ropa todavía de la que puedan tener para ponerse, porque si no, el gas aumentó una sí. barbaridad. Hay que tener cuidado con eso. 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

0: ¿Hubo caravana anoche y todo? ¿Caravana en Curuzú-Cuatiá? Sí, ya la gente está como con muchas ganas de celebrar, ¿eh? Con muchas ganas de celebrar, a pesar de que para el infarto, el partido de ayer, señoras y señores. Bueno, saludamos a todos los que están comenzando la mañana. Buenos días. 9:53, estamos llegando un poquito tarde hoy. 9:53 de la mañana ya, ¿eh? Dios mío. 40-37-91, señoras y señores, empezando la edición del día de hoy aquí a través de Carifer. No, pero ¿cómo se sufrió? Pero se ganó. Dios mío. ¿Cómo están, amigos? ¿Se cumplió el pronóstico de algunos de ustedes? Ayer creo que alguien, no sé si era una señora la que decía, su pálpito se ha cumplido, ¿eh? Bueno, muchos memes del brujito. Hanan se llama, ¿cómo se llama el brujito? Hanan, ¿cómo habrá? El brujito amaneció y cerró el consultorio el brujito, ¿no? Porque le tenían, ¿viste? Que le tenían mucha fe a esa cosa, a ese señor. Bueno, ¿cómo están, amigos? 9:54 de la mañana, listos y preparados para estar hasta las 12:30 en la radio de mucha música. Vamos a estar charlando, escuchando música. Mucho frío en Curuzú-Cuatiá. Ni el frío detuvo a la gente que ha salido de caravana anoche. Acá me dice Cristian, con el tensiómetro a full, la presión, Dios mío. ¿Cómo anda, amigo? Le mandamos saludos ahí. A Jorge estuvo con el tensiómetro encima. ¿Qué tal, oyentes? 9:55 en toda la República Argentina. Acá estamos empezando, nos vamos acomodando con música. ¡Qué partidazo, por Dios! Ojo, ¡qué equipazo Cabo Verde, eh! Hay que... Cuando se iban, viste que lo aplaudieron también, hay que destacar la actuación de... Pero bueno, nos hicieron Messi en una nota que dio... Porque después le pedían todos fotos a Messi, foto y que le firme la... Dice, acá afuera me piden autógrafos y adentro, bueno, muchas patadas. Estaba de buen humor Messi, ¿no? La nota también. Le habló a Sofi Martínez, viste que los rumores decía que ahora... ¿Se acuerdan de la periodista Sofi Martínez? Que, bueno, buenísima onda. Messi ayer la saludó y aclaró, viste que no... La prensa, como siempre, la prensa. Este es tu himno, selección. La prensa amarillista, ¿no? Tal cual. Bueno, ¿qué tal, oyentes? Hermosa, hermosa mañana de sábado. Mirá lo que es el sol, mirá lo que es el día. Ganó Argentina, bueno. Se ha sufrido por demasía, pero acá estamos. Saludamos a toda la gente que está en sintonía, que nos está acompañando. Buenos días. 40-37-91, estamos empezando edición del día de hoy. Vamos a estar toda la mañana con música bien arriba. Hoy, entradas para el cine. 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Así que bueno, bienvenidos oyentes. 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Le mandamos un saludo enorme ahí también. Estos días tenemos que hacer charlita al aire. ¿Cómo cuidar a las mascotas en estos días de tanto frío, eh? 40-37-91. Está haciendo frío en Curuzú-Cuatiá, ¿eh? Che, llegó a la madrugada un momento, no sé si... Se me cayeron las frazadas o qué onda. En horas de la... No sé qué hora habrá sido, tipo 4 de la mañana. Empecé a sentir frío como un chucho, ¿viste? ¿Qué está pasando? Me despierto y se me había caído el acolchado. El cuerito de oveja, ¿viste? Se me cayó, ¿viste como antes del cuerito de oveja? Se me cayó un frío. Encendí caloventor porque... Che, qué frío que hacía, ¿eh? Estoy y la edad. 4 grados. 4 grados la sensación térmica, 6 grados la temperatura. No, posta, en horas de la madrugada se me cayó... Tiré la frazada, no sé qué onda, pero me agarró frío. 2 minutos para llegar a las 10 de la mañana. 40-37-91, 40-37-91. Empiezan a pedir música. Hoy va a ser un programa a pura celebración. Después de del sufrimiento, más vale que hay que celebrar, ¿eh?
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0: 15-40-37-91, señoras y señores, ¿me van contando cómo están arrancando la mañana? Vamos a escuchar música. Empezamos, lo pedís, lo tenés. Edición del día de hoy. A mi amigo Brian ahí, que está trabajando a full, con las manos en el agua, escuchando la radio también, así que muchas gracias, amigo.

0: la más grande.
1: ¿Cómo está mi amiga, mi prima Adriana, eh? Está Adriana, hermana de Charlotte. ¿Es usted? Buen día. ¿Cómo está? ¿Tiene nuevo teléfono? ¿Es nuevo iPhone? Así que le mandamos saludos ahí a Adriana. ¿Cómo estás, amiga? ¿Cómo estás, prima? Con este frío, Dios mío. Le mandamos saludos ahí, eh. 1540-3791. Las fotos que nos están. Acá está, viste, el brujito. Gustavo nos manda el brujito. Atontado quedó el brujito, ¿eh? Algunos audios que van ingresando a esta hora también.
2: Qué hermoso día, ¿verdad, Cristian?
1: Hermosa mañana, ¿verdad? Exactamente, Rosita. Le mandamos saludos a Rosita, que está saludándonos. Pero tal cual, amiga. Acá estamos empezando con todo a través de Califer 94.7. Vamos a escuchar música también. 3774403791. Todas las empresas que nos están acompañando, buenos días. Empezamos a mencionar cada una de ellas después de la locura mundialista, ¿eh? Ayer, por supuesto, anoche, toda la gente que nos está acompañando aquí también a través de Califer 94.7, ¿eh? Bueno, tengo unas cositas más para contarles. Vamos a ir mencionando en el día de hoy algunas canciones que nos están pidiendo, algo de ella, de Karol G, buscamos ahí en un ratito también. Bueno, gracias por estar de ese lado, amigos. Empezando la mañana también. Un temita de No Te Va a Gustar. ¿Cómo estás, Sofe? Buenos días, amiga.
3: Buen día, Cristian.
1: Hola, genial.
3: Sí, sufrimos.
1: Se
3: pero
1: sufrió, ¿no?
3: Bueno, Cristian, que tenga un lindo día.
1: Chau, gracias, chau. Amiga. Bienvenida. Los audios que van llegando a esta hora. Gracias a todas las empresas que nos están acompañando, pidiendo música hoy. 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Buenos días, Ariel. 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Y tenemos entradas para ir a ver Toy Story. Entradas para el cine también, ¿eh? Hola, Marita. Hola, Paco. Hacemos un bloque especial hoy del cine, ¿eh? Atención, bloquecito especial del cine hoy con esta película que se viene a full ya en cartelera. ¿Cómo está la gente del cine? ¿Cómo están mis amigos? Hacemos bloque especial del cine. Vamos a regalar un par de entradas con Pochoclo. Bueno, los Minions, atención, ¿eh? Y Toy Story, la última también. Bueno, señoras y señores, bloquecito especial en un rato de la gente del cine, que la rompe el cine, un lugar espectacular para ir a disfrutar en familia, en esa pantalla magnífica que tenemos en Curuzú-Cuatiá. Hay otras ciudades que darían cualquier cosa por tener un cine. Nosotros lo tenemos y con los estrenos del momento, así que saludamos a la gente del cine. Buen día a todo el equipo del cine que le pone toda la garra con estos estrenos espectaculares. Los Minions, ¿eh? Los Minions ahí. Y por supuesto también Toy Story. Estamos a full a llevar a los niños ahí. Tenemos un par de entradas y pochoclos también para regalar de la mano del cine de La Rural. Tu nueva salida. Pero por supuesto, hace rato que ya la gente se está... Ya se da un gustito. Vamos al cine, después vamos a cenar. Pero claro, plan perfecto para este sábado. Tengo audios por acá. ¿Quién me está mandando audios? A ver, vamos a escuchar un poquito.
4: Hola, Cristian.
1: Mi oyente.
4: ¿Cómo estás?
1: Fati.
4: Qué hermosa mañana.
1: Pero viste, pero qué hermosa mañana. La princesita Fati. Hermosa mañana, pero hermosa mañana. Ganamos, amiguita, pero ganamos, Fati. Qué lindo ese audio, lo voy a guardar este audio, ¿eh? Le mandamos saludos ahí. ¿Escucharon el audio de nuestra amiguita?
4: Hola, Cristian.
1: Sí, Fati.
4: ¿Cómo estás?
1: Número de 10.
4: Qué hermosa mañana.
1: Pero hermosa mañana. Pero impresionante, Fati, ahí, ¿eh? Le mandamos un saludo enorme, ¿eh? Ofe dice por acá, me muero, pero viste lo que es. Es nuestra oyente, la pequeña, que co-conductora en un futuro, ¿eh? Porque una genia total ahí. Le mandamos saludos a Mario, a Amalia y, por supuesto, ¿eh? Mi oyente co-conductora, ¿eh? Fati, también la vamos a contratar, genia total. Le mandamos un saludo enorme ahí también a ella, gracias por estar de ese lado. Canciones En la edición del día de hoy tenemos mucho para celebrar: el que es fin de semana, el estar con salud, el estar bien, en ver a nuestra selección, a pesar del sufrimiento, triunfando. Así que bueno, señoras y señores, es una hermosa mañana, como dijo Fati.

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1: ¿Qué lo que? 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

Karol G con su música. Un saludo enorme a la doctora Mabel Bisley. Le mandamos saludos ahí también, acompañándonos en esta hora de la mañana. Gracias, Doc. Estamos escuchando música de Karol G, un especial de Karol G, así que saludamos ahí. Sé que le gusta mucho a la Doc la música de Karol G también, así que bueno, estamos auspiciados por la doctora Mabel Bisley, médica generalista, acompañándonos también. Ha ido a los recitales de Karol, ¿no? Impresionante, ahí la música de Karol G. Así que le dedicamos este bloque para ella también. Buen sábado, Doc. Y todos los que van acompañándonos, a todas las empresas que están de ese lado, bueno, gracias por estar ahí. 3774-403791 para que puedan comunicarse con nosotros. Estamos acá en vivo con más canciones. Me piden rock nacional para empezar también. Daré, vamos a buscar ahí algún tema lindo. Daniela, que está pidiendo algunos clásicos del rock nacional. Tenemos un montón, un montón de música por acá, mientras vamos saludando a las empresas que nos acompañan, buenos días a la gente de Repuestos Roy, Taller Adonai. 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La gente de Titi, el señor Alejandro, que está en sintonía ahí a full, trabajando. Gracias por los saludos, Alejandro. Ayer recibía los saludos también. 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Hola, Sergio, querido, ¿cómo le va? Vamos saludando y vamos recibiendo audios también de la gente que va sumándose y que va charlando con nosotros aquí. 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Arrancando con todo aquí. 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
0: 3774-403791. 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Gracias por estar en sintonía. 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Donito, gracias Donito. 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Mi amiga Valentina Sarli, la cardióloga que nos acompaña. Orlando Galarza, traumatólogo. 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Qué gusto que estén ahí mis amigos. Hola Electricidad Espíndola, ¿cómo anda? Leonardo, Leonardo Ariel, le mandamos saludos al amigo. En sintonía también, abuela Lala. Gracias por los presentes, ahí le mandamos un saludo enorme, ¿no? Unos tostaditos de estos ahora. Gracias abuela Lala en los dos locales. 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A la doctora Rosana Buidid, que me está acompañando. Gracias al contador Candora. Buenos días, amigo. Muchísimas gracias. 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Empezando la mañana aquí también. Bueno, muchas gracias por estar de ese lado. Empezando, como siempre, a través de Califer 94.7. Musiquita, bien arriba. 3774-403791. Tus canciones, tu música, hasta las... Nos quedamos hasta las... 12:30. Esto recién arranca. 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Gracias por estar a ese lado también acompañándonos. Librería Estrada empezando. Lo pedís, lo tenés. 10:19. Las canciones. Decime cuál es tu tema preferido. Hasta las 12:30. Auténticos Decadentes. Julieta Venegas.

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Van eligiendo música, 40-37-91, el sábado, para escuchar canciones como estas. Coti y Andrés Calamaro, 10-23, ¿cómo arranca tu sábado? Con la radio encendida, con pilas. Se sufrió, pero se ganó, así que con pilas, dale.

0: nada fue un error, dice la canción. Avanzamos, escuchamos canciones. 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Le mandamos un saludo enorme a todo el equipo de Las Moras. Gracias, amigos, por estar hoy de ese lado también eligiéndonos. Tenemos algunos audios, gente que se va comunicando, que va dejando audios, que nos van pidiendo canciones en el día de hoy. Esa es la intención. Bueno, muchas gracias por estar de ese lado. 40-37-91. Te sumás y participás. Obviamente compartís canciones con nosotros en el día de hoy, ¿eh? A ver qué nos dicen por acá. Hola.
1: Buen día, Cristian.
0: Hola,
1: qué hermosa
0: estás?
1: Mañana, ¿no?
0: Bárbara.
1: Qué hermosa mañana. Qué hermosa mañana. ¿Será que le podés llegar a todo tu programa a mi tía María?
0: ¿Cómo
1: que
0: no?
1: Está de cumpleaños.
0: ¡Feliz cumple, María!
1: Soy Natalia.
0: Ok.
1: Te estoy escuchando y le quiero desear un feliz cumpleaños a ella.
0: Dale.
1: De parte de toda mi familia.
0: Ok.
1: Bueno, que Dios le bendiga.
0: Ok.
1: Y bueno, un tema sí puede ser de Maná.
0: Dale.
1: Mariposa traicionera.
0: Te buscamos.
1: Gracias. Dios te bendiga. Que tenga un bonito día.
0: Gracias, amiga.
1: A pesar del frío.
0: Gracias, ¿eh? 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MF está mi amigo José, está Norma en sintonía. Buenos días Norma. ¿Con qué canción la podemos saludar a ella, eh? Todo lo mejor para ella también. Muchas gracias a toda la gente de MF que nos acompaña en esa esquina. MF Multirubro. Saludamos, ahí me están escuchando en esta mañana en la esquina de Cerradori. Cerradori y Isabel la Católica. Normita, ¿cómo vio el partido? Norma, cuénteme, estuvo ahí disfrutando de música. También le vamos a dedicar un temazo. Gracias, Norma, gracias, José. MF, con todo lo que tiene para vos, le mandamos un saludo enorme a nuestros amigos. Pasate por Multirubro MF, algo te vas a llevar, seguramente. Esquina Cerradori y Isabel la Católica. Muchas gracias, amigos, por estar ahí. Muchas gracias por acompañarnos en este nuevo mes aquí en Califer 94.7. 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
0: 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Gracias, Moni, por estar de ese lado también. Semanita de la dulzura y vamos a pasar por Tao, claro. 10:40, 37:91. Tu canción favorita, los temas que están solicitando aquí también. Hay temas lindos para compartir en el día de hoy hasta las 12:30. A ver, quiero el postre de la gente de Las Moras. ¿Metemos audios? A ver, tu nombre y el quiero el postre de Las Moras. ¿Empezamos? 5 audios. Están con frío de sacar la mano del bolsillo para dejar un audio en el celu. Vamos a... Es que está haciendo frío hoy, ¿eh? 1140-3791. Buen día. La mañana más escuchada en Califer. Mañanita de sábado. Con el agónico triunfo de Argentina. Pero vamos, Argentina, ¿eh?
3: Hola, buen día, Cristian. Quiero el postre de las moras. Acá te escuchamos en Barrio Villa Belgrano. Soy María con el 235.
0: Gracias, María.
4: Buen día, Cristian. Soy Mabel del Barrio 64 Vivienda.
0: Qué gusto.
4: Quiero los postres de la mora.
0: Dale.
4: Gracias, 607.
0: Gracias, amiga. Buenos días. Gracias por estar ahí.
5: Cristian, buen día. Quiero las moras. El helado de las moras.
0: Ok, amigo.
5: Milenio 821. Gracias.
0: Estamos empezando. Toda la gente que llegó ayer, la entrega de los premios de Lo de Chelo, la gente de El Cimarrón, la gente de Galpón Sur, la gente de Génesis. Hola Vicky, hola Ariel. Buenísimo, buenísimo. Hay todos los que están participando, los que se van sumando también. Bienvenidos. 403791.
6: Hola Cristian, soy Dorita de Monte de Vivienda.
0: Hola Dorita.
6: Principal por el postre de las moras. Te escuchamos todos los días.
0: Gracias.
6: Mi último DNI 899.
0: Bienvenida,
6: gracias.
0: Bienvenida, gracias.
7: Cristian, quiero el postre de las moras. Soy Cristina 752.
0: Gracias, Cris.
8: Hola, buen día, Cristian.
0: Hola.
8: Soy Ángela, barrio Yaguar Rincón.
0: Mi querido barrio.
8: Quiero participar por el sorteo de las moras.
0: Dale.
8: Mi último 3 del DNI 448.
0: Bárbaro, muchísima gente participando, sigan haciéndolo. Estamos recién en la apertura. Temazo de este señor para compartir y para disfrutar en el día de hoy, porque estamos felices de, a pesar de que se sufrió, se ganó. El fútbol es así, ¿viste?

0: de mayo. Temones, los que estamos, por supuesto, viendo ya por acá, los que nos van pidiendo en la mañana de hoy. 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Buenos días, le vamos a dedicar temazos a la gente de Don Carlos. 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La gente de Don Carlos, gran día amigos. 40-88-30. ¿Cómo vivieron ese partido, mis amigos de Don Carlos? Buen día. Qué temazos que estamos teniendo en la mañana de hoy. La idea es compartir música de la buena toda la mañana. Aquí van seleccionando canciones y van participando ustedes también, dejando sus audios. Hola, buenos días. 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Daniela, ¿cómo estás, amiga? 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Hola, Carmen. Me ha llegado todo perfecto por acá, Carmen, ¿eh? Los dos locales ahí. Carmen, ayer mirando el partido con la camiseta, Carmen. Lubricentro Guaraní. Juanita Modas. Hola, Juani. Bienvenida, Juani. 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Ya te vamos a contar las opciones que tiene para hoy. 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Van dejando audios y van participando también los que van dejando sus audios. Ya están al toque con nosotros acá sumándose al sorteo, ¿eh? Gracias por estar ahí amigos, compartiendo música. ...1540-3791... Vamos saludando a toda la gente que está de ese lado. Hola, buen día, bienvenidos.
1: Hola Cristian, ¿cómo estás? Buen día.
0: ¿Cómo estás, amigo? Marcelo.
1: Qué manera de sufrir anoche, ¿no?
0: Impresionante, amigo.
1: Me gustaría participar por el helado de las moras. Y si me puedes pasar el tema de Rayleigh y Barba, Amor del Bueno, para compartir esta mañana helada. Saludos.
0: Gracias amigo, gracias por estar ahí, ¿eh? Le mandamos saludos también. Hola Jimaraes, Hugo y Tina con la radio encendida. 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Jimaraes, Panadería La Espiga está acompañándonos. Velas Micaela, hola Sil. 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Buenos días. ¿Cómo está mi amiga Lidia? Con este frío, Lidia. ¿No le gusta mucho esta estación del año, Lidia? Buenos días a Lidia, buenos días. 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Con estas opciones, ¿eh? Gracias por estar ahí todos los que van sumándose en el día de hoy, trabajando, escuchándonos a esta hora, gracias.
2: Hola, Cristian, ¿cómo estás? Hola. Quisiera participar por el helado de las moras. Mis últimos tres números de DNI es 224. Me llamo Anto.
0: Gracias, Santo. Buenos días.
3: Hola, Cristian, buen día.
0: Hola, ¿cómo estás?
3: Soy Laura del 50 de Vivienda. Quiero participar por el postre de las moras.
0: ¿Cómo no, Laura? Gracias, Laura. Se dice por acá Laura, Cristian, la heladita de hoy fue grande, ¿eh? Solo que hoy media nublada la mañana. Y por supuesto eso hace que se sienta más todavía, tal cual. 1540-3791, ¿eh? Muchísimas gracias por estar de ese lado.

Linda temperatura en Curuzú-Cuatía, avanza la mañana. Vamos acompañándote a vos, elegís el programa, estás escuchando música. Llegó el fin de semana, hay planes para este fin de semana. Tenés planes, 6 grados la sensación térmica, 8 la temperatura, 6 la sensación térmica. Estamos acá saludando a todos los que están de ese lado también, empezando. Muchas gracias, amigos, por estar de ese lado también y compartiendo música con nosotros acá, Hasta las 12:30, la música no se detiene. En lo pedís, lo tenés, dale.

0: Pero bueno, escuchando música. Vamos a hacer un especial de Pericos, ¿eh? Está bueno para escuchar Pericos. Hoy te vas a llevar dos entradas para el cine. Sumale el pochoclo y algo rico de beber también. El combo ahí de la gente de El Cine. Con las películas que tiene para hoy el cine en cartelera, ¿eh? Vamos todos al cine a participar. El cine está eligiéndonos como todos los días. Gracias.
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0: Vamos al cine, vamos al cine. Podés participar, te ganás entradas ahí también. Así que bueno, le mandamos saludos a la gente del cine que siempre nos acompaña. Paco, todo el equipo del cine van eligiendo canciones. Le mandamos saludos al amigo que está, Jonathan, que nos pide algo de música. Vamos a Argentina todavía, carajo, dice por acá, ¿eh? Vamos por la cuarta.
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0: Un Abel Pintos viene bien, Jonathan, a esta hora.
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0: Están participando en vivo, estamos aquí.
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0: el estudio jurídico Bresan Alonso. 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Hola, ¿cómo están, amigos? 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Y los choris que hacen acá los amigos, unos capos, ¿eh?

saludo enorme ahí a Mariano, a Camila, a Sebas. Gracias por estar en sintonía, amigos. Trabajando a full, poniéndole toda la garra a esta mañana de sábado. Y por supuesto, escuchándonos. Señoras y señores, me tomo unos mates. Ustedes escuchan este temón, van dejando audios. Hoy Las Moras Heladería pone el postre, hoy el cine las entradas. Nosotros estamos en vivo aquí en la radio de Mucha Música. Tu canción favorita, ¿qué puede salir mal? No, que no se corte la luz. No creo. 40-37-91 de Solo Vivir. Abel Pinto suena en Cali Ferdale.

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2: Lento, lindo tema este de Abel Pintos, que me pedían el anterior, y este también está bueno, pero vamos a levantar la jornada con algunos temas también movidos acá. Le mandamos saludos ahí. Me están pidiendo canciones de Diego Torres. Dale, vamos a buscar después en un ratito algo de Diego Torres en la mañana de hoy. 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Buen día, amigos. 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Somos muchos los oyentes que estamos de ese lado también y que me van dejando audios acá también. 3774403791. Empezando la mañana, arrancando con nosotros en la radio. ¿Qué me dicen por acá? Buen día.
3: Buen día, Cristian, ¿cómo estás?
2: Amigo.
3: Yo, buen sábado, quería participar por...
2: Sí, señor.
3: El lado del amor y por la entrada al cine.
2: ¿Te anotamos?
3: Gustavo 655.
2: Bienvenido, Gus. Gracias por estar ahí, Gus, querido. Gracias por acompañarnos. Hola, buen día.
4: Hola, buen día, Cristian.
2: ¿Cómo estás?
4: Quisiera participar del sorteo de las entradas para el cine.
2: Vamos al cine.
4: Soy Lili.
2: Hola, Lili.
4: Mis últimos tres números de DNI es 331. Chau, chau. Besitos.
2: Gracias, Lili.
4: Buen fin de...
2: Igualmente, qué lindo ir al cine, Qué lindo ir al cine, espectacular. Hace rato que no voy al cine, voy a tener que ir al cine en estos días, la gente.
5: Hola,
2: del cine.
5: Cristian, quiero participar por la entrada. Hola. Del cine. Me
2: gustaría, anoto,
5: ir con mi esposo.
2: Qué romántica la salida,
5: Tres número de DNI es 669.
2: Romántica la salida, qué bueno. Le mandamos saludos ahí a ella que está en sintonía. ¿Qué más tenemos acá? Hola, buen día.
6: Cristian, buen día. Quisiera participar por el sorteo de las moras.
2: ¿Cómo no, amigo?
6: El DNI 362, Simón, gracias.
2: El capo de Simón participando. Gracias, Simón, le mandamos saludos ahí. Buenos días, muy buen buenos días, amigo, Muy buenos días, Simón querido. ¿Cómo dice que le va, Simón? Exactamente, hoy se amanece con buen humor, así que le mandamos un saludo enorme a Simón, que está escuchando la radio también a esta hora. Muchos audios, 40-37-91. ¿Cómo vienen las 50 canciones más escuchadas en Spotify? ¿Cuál está liderando? A ver, 50 Argentina. A ver si puedo buscar acá arriba. Ok, Argentina 50. Estamos buscando. Acá ustedes saben que yo hago la operación técnica, locuto, vendo, hacemos de todo. Así que, bueno, mira el tema que está, uno de los temas liderando. Linda canción,
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2: 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Lo pedís, lo tenés aquí hasta las 2:30.

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0: 4 minutos de las 11 de la mañana ya. Qué rápido que pasa esto. 4 de las 11 de la mañana. 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Le vamos a dedicar una canción a nuestros amigos. 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Me quedo con música. ¿Qué canción me están pidiendo? Mirá el tema que me están pidiendo por acá, ¿eh? Algo de música. Buscamos en el día de hoy.
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0: Cristian, pasate La Noche Sin Ti de los Guaira, porfa. Dale, te pasamos, claro. 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

Amamos la buena música, nos encanta acompañarte sábado a la mañana. La radio encendida, vos eligiendo tus canciones, cafecito de por medio, mate, lo que sea. Bueno, bienvenidos a los que están escuchando la radio. Me piden temazos por acá. Hoy se llevan...

0: 14 minutos de las 11. Buenas canciones en el día de hoy. La plena con este tema. Dos latinos va a sonar ahora, ¿eh? Dos latinos lindos para compartir acá también. 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Tengo un par de canciones por acá para dedicarle a nuestros amigos también ahí, trabajando y escuchándonos. 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Hola a todos los que están dejando audios. Buen día, gracias por estar ahí, hola.
1: Bien, ¿cómo estás?
0: Hola.
1: Quiero participar por las cremas heladas de las moras. Mi último número de documento es 490. Acá te escuchamos como siempre. Como siempre, como siempre. Saludos.
0: Gracias, Mauge. Saludos, Mauge. Gracias por estar ahí, amiga.
2: Hola, Cristian. Quiero participar el día de la entrada del cine, y mi número es 341.
3: Me manda saludos para tu papá, tu mamá, la madre.
0: Okay.
2: Y manda saludos a tu papá y a tu mamá y,
0: bueno.
2: Y a mi hermanita y
0: sí.
2: y a mi mamá y a mi papá y a la Luana,
0: a todos.
2: Y lo que estaba escuchando en la radio, soy Franco.
0: Pero Franco, gracias, Franco, por estar de ese lado. Él manda saludos a todos, a la Luana, a tu mamá, a tu papá, a todos. Capo total, anotadísimo ahí. Pero claro, Franco, Franquito.
4: Buen día, Cristian.
0: ¿Cómo le va?
4: ¿Cómo estás?
0: Bien.
4: Quisiera participar por el sorteo de las moras. Mi nombre es Lili. Mis tres números de documentos son 575.
0: Bárbaro, Lili. Gracias por estar a ese lado. Se escucha más o menos el audio. Hola, buen día.
5: Hola, Cristian. ¿Cómo estás?
0: Bien, ¿vos?
5: Quería participar por las entradas del cine.
0: Dale.
5: Soy Silvia, acá escuchándote como siempre. Mis últimos son 383. Abrazo, Cristian.
0: Gracias.
5: Que tenga un buen fin de...
0: Señoras y señores, avanzamos con música. Qué lindo escuchar un sábado a la mañana un temón. ¿Cuál es tu tema de sábado a la mañana? Copate, decime, esa canción me gusta, esa canción quiero que suene en la radio más escuchada. Ahora te puedes marchar, dice el señor Miguel Luis. Luis Miguel, sonando en la radio, y mucha música, dale.

0: 7 de mayo de Luismi. Che, hace frío, ¿no? ¿Cómo fueron a laburar hoy? Quiero la foto de cómo fueron a laburar. Camperita, gorro, calzoncillos largos, bufanda. Sí, no, hoy con todo, ¿eh? Doble campera, camiseta térmica. 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
0: Avanza la mañana, 11:20, especial del señor Luismi, para las fanáticas que van a subir el volumen. Lidia está bailando estas canciones, hola Lidia.

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1: Estamos en vivo, temazos, escuchando canciones, y saludamos a los que recién se van sumando también. Un par de temas más para compartir acá. Quédate con lo sencillo, me están pidiendo ese temazo. ¿Se acuerdan de ese tema? Lo canta, ya te digo quién lo canta. A ver, lo tenemos acá, lo estamos buscando en el día de hoy. 3774403791, el señor Tiago Navarro, claro.
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1: 11:28. Gracias, Cristian. Temazos, dice por acá alguien.
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1: Dale. 28 minutos de las 11, subí el volumen.
2: Quédate con los sencillos.
1: La letra de esta canción, me encanta. Cielo con algún, bastante nubladita la cosa, pero hay un poquito de sol. El sol quiere hacer fuerza y salir.

0: solito.
1: Me dice por acá Andrea, qué letra maravillosa, Es cierto, a veces se pierde tiempo con gente que no vale la pena, tal cual.
0: Recordamos cómo.
1: Yo creo que hay que uno se va dando cuenta con la edad. ¿O ustedes qué dicen? Hay gente que ya maduró y todavía sigue perdiendo el tiempo con las personas no indicadas. Me parece que sí, Hay que quedarse con quien te suma, tal cual. Ir descartando la gente. Viste, hay que ir. Uno va analizando la vida también, tal cual. No pierdas tiempo con los que no valen la pena, por Dios. A veces nos damos cuenta un poco tarde, ¿no? 11-31-40-37-91. Estamos en vivo en Califer 94.7 con todas las canciones que nos están pidiendo en el día de hoy. 11-31, che, qué lindo. Una horita de programa tenemos. Me queda solo una de las. Y sí, tenemos una horita de programa. Tenemos que meterle pilas porque hay un montón de gente que está participando acá, ¿eh? Hola, buen día.

0: Están escuchándonos a full. José, hola José. Hola Norma, ¿cómo estás, amiga? 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Y Norma, gracias amigos. 40-37-91, vamos a poner más música y más audios. 40-37-91. Van ingresando, 3774, los que están sumándose, bueno, bienvenidos. Bienvenidos a Califer, bienvenidos a Lo Pedís, Lo Tenés. Gracias amigos por estar ahí. Tengo audios, muchos, hay muchos a dejar porque hoy se llevan premios espectaculares. Hola.
1: Hola Cristian, ¿cómo estás?
0: Buenas.
1: Quisiera participar por el sorteo de las moras.
0: Dale.
1: Por las entradas del cine. Mis últimos números de DNI son 266. Soy Valen.
0: Gracias, chau. Valen. Chao, Valen. Gracias por estar ahí. Saludos también. ¿Cómo se llama el tema que pasaste recién? Soy Silvia, me encantó la letra. A tener en cuenta, dice por acá. Quédate con lo sencillo. Búscalo así en YouTube. Quédate con lo sencillo. 11-36-40-37-91. Buen día a todos los que están en sintonía. Cristian, estoy escuchando tu programa Temazos de Luis Miguel. Lindo programa. Gracias, genia. Vamos con más audios. Buen día, buen día, buen día. Hola.
2: Hola, Cristian, buen día. Soy Hola. Nati. Quiero participar de los sorteos por el cine.
0: Obvio, Nati. Dale.
2: Y el helado de las moras.
0: Ok.
2: Pásame el tema de Chichi Peralta, Amor Narcótico. Te estamos escuchando mientras tomamos unos mates.
0: Qué bueno.
2: Saludos.
0: Amor Narcótico, temazo, el tema que nos está pidiendo por acá. Nuestra amiga también en sintonía. Dale, querían escuchar algo de música. Amor Narcótico. 11:37. La música nos acompaña. El sol quiere salir con fuerza. Dios quiera. El invierno se vive mejor con canciones. Dale.

Hay gente que está cantando esta canción, ¿eh? Che, qué linda voz, amiga. Le mandamos saludos ahí, trabajando a full, con toda la pilcha, con todo lo que tienen nuestros amigos de Juanita Modas. Mandamos saludos a Juan y disfrutando de música también, acompañándonos con estos temazos que hace rato no sonaban. ¿Conocen esta canción? 11:41. Hay música en la radio.

Che qué temazo. Estamos recordando música de la buena aquí, ¿eh? 403791. Empresas que nos están acompañando. 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Amigos,

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El bar Cuatro Hermanos esta noche, vamos al bar Cuatro Hermanos también, a full. Me dice Reina del 66 Viviendas, muy bueno el programa, Cristian. Me podés pasar un tema de Chayanne, pero claro, Reina. 11:48, sin querer queriendo, señoras y señores, llegamos a esta hora del mediodía casi. Me dice mi amiga, Cristian, pásate algo de Fonsi. Pásate algo de Fonsi, por favor. ¿Puede ser esta canción, amiga? ¡Qué temón! Para subir el volumen mientras las señoras están escuchando la radio, la gente laburando, o por qué no algún romántico también que dice: me gusta esa canción.

¡Qué temazo! ¡Qué talento tiene este muchacho, eh! 11.52, trabajando y escuchando la radio. Estamos acá en la obra, Cristian. Hoy sábado nos toca cobrar. Le mandamos saludos ahí. Y por supuesto, disfrutando de música. Los muchachos, esperando cobrar ahí. Es el día de cobro hoy. Le mandamos saludos. No se gasten todo, eh. Mirá que el mes recién arranca. Mirá que el mes recién arranca. Luz, agua, teléfono, internet, todo lo que te... No, no te voy a hacer acordar, Dios mío. Yo pagué antes de ayer por ahí la luz, ¿eh? Qué linda la boletita de la luz de mi casa, qué linda. La quiero mucho la boletita. 11.53. Santa Marta está sonando.

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1: Un especial del señor Fonsi aquí a pedido de mi amiga que está en sintonía también. Gracias, Juanita, por estar a ese lado también, disfrutando de canciones en el día de hoy, que está ideal para compartir música. 40-37-91. Gracias a todos los que están de ese lado también, compartiendo buena música en el día de hoy. ¿Hacemos maratón de audios?
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1: ¿Quién está de ese lado? Buen día.
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1: Hola, ON Soluciones Informáticas. Gracias, ON Soluciones Informáticas. Los sábados está solo por la mañana, ¿no? La gente de ON estaba compartiendo por acá los horarios también. Gracias, Andrés, le mandamos saludos al amigo. Compartiendo canciones ahí también, eligiéndonos hasta las 12:30. Se van con nosotros los amigos de ON Soluciones. Buen día, ON Soluciones. ¿Cómo vivieron el partido los amigos ahí?
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1: Temón, 11:57. Hoy estamos encendidos con buena música y todas las pilas acá a través de Califer 94.7. A ver el audio que tenemos por acá. Buen día.
2: Hola, Cristian, buen día.
1: Hola, ¿cómo andás, amiga?
2: Con los helados de las moras.
1: ¿Ya anotamos?
2: Como siempre, escuchando tu programa.
1: Qué gusto, genial.
2: Como para alentar un poco la mañana con este tremendo frío.
1: Sí.
2: Muchas bendiciones. Deseo fin de...
1: Gracias. Hola, buen día.
3: Buen día, Cristian. ¿Cómo está? ¿Cómo
1: lo
3: hiciste? Quiero participar por, los helados de la mora. Gracias, y a ti.
1: Gracias.
4: Hola, Cristian. ¿Cómo estás?
1: Hola.
4: Quiero participar por las entradas para el cine o los el helado de las moras.
1: ¿Te anoto?
4: Soy Laura. Muy bueno tu programa. Que tengas lindo finde.
1: Gracias.
4: Mi número es 143.
1: Gracias.
5: Hola, Cristian, buen día. Soy Valentina y quiero participar por las entradas del cine.
1: ¿Te anotó?
5: Mi último número de DNI es 414.
1: Gracias.
5: Buen sábado.
1: Gracias, hola.
6: Cristian, me gustaría escuchar el tema de Sandro. Tú.
1: Sandro.
6: Se llama.
1: Ok.
6: Me encantaría escuchar ese tema. Si lo tenés, lo pasaría, por favor, para Alejandro, que ese es nuestro tema.
1: Apa, Alejandro, y usted tiene su tema.
6: Cristian.
1: No, gracias a vos. Piden el tema de Sandro. Sandro, tú, dale, vamos a buscar ahí al toque. Dame dos segundos que ya lo buscamos también. 40-37-91. Muchas gracias a todos los que están en sintonía a esta hora. Vamos con más música, dale.

0: Estoy buscando el tema de Sandro. Hay un tema que se llama de Sandro. ¿Será este del Tú que sabes del amor? ¿Es esa, amiga, la canción? Porque un tema Tú de Sandro. A ver, Tú que sabes. ¿Será esta? ¿Será esta la canción, amiga? Estamos en... ¿Será esta la canción? No sé, pregunto. Me va a escribir la amiga. No quiero meter la pata con la canción. El gran Sandro.
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0: ¿Será esa?
2: Hola Cristian, ¿quieres participar por la entrada del cine?
0: Te anotamos.
2: Y los helados de las moras.
0: Dale, sí, mis saludos.
3: Hola Cristian, soy yo acá como Hola. Siempre escuchándote. Quiero participar por el helado de las moras.
0: Te anotamos.
3: Mi número 000, gracias. Okay.
0: Gracias. 403791. Buen día.
4: Hola Cristian, ¿cómo estás? Quiero Amigo. Participar por el helado de las moras.
0: Dale.
4: Ramón 691.
0: El señor Ramón.
5: Cristian, quiero participar.
0: Dale.
5: Cine, ¿no?
0: María, sin que me diga el nombre, ya sé que es María, está participando. 403791. A ver si la oyente me confirma. ¿Será este el tema que ella quería? No sé si será ese, ¿eh? Tengo mis serias dudas. Estamos buscando por acá la canción que nos pedía la amiga también. Muchas gracias por estar a ese lado. 2 en punto, 403791. Muchísimas gracias a todos los que están de ese lado. También vamos a escuchar más canciones en el día de hoy. Estamos en vivo en Califair.

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1: 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Estuvo Vanessa Esquilache, que estuvo charlando con nosotros, haciendo todos los personajes de las divas. Y la música fundamental, y la comida rica, y el ambiente familiar, ¿eh? La combinación perfecta. Gracias Clara y gracias Jorge por siempre estar en sintonía, y todo lo mejor, ¿eh? Éxitos, amigo, éxitos. Este muchacho que va a estar en el Festival del Locro, Valentino Merlo, ¿eh? Valentino Merlo, que va a estar en el Festi. 40-37-91, ¿se acuerdan cuando se hizo recontra famoso con esta canción?

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2: Quería hablar el... qué buena reflexión esa que pasamos los otros días, ¿eh? Me encantó, ¿eh? Estoy picoteando algo acá, ¿eh? 12, es que 12.23 ya tengo un poquito de apetito. En minutos se va el regalo de la gente de Las Moras Heladería. Vamos a Las Moras, el cafecito de Las Moras. La atención espectacular de mi amiga José. Genia total, hincha de River. Ella, son de River en esa casa, ¿eh? Mi amigo Ariel. Mi amigo Ariel dijo, no, en esta casa, todos de River. Los niños también, ¿no? Le mandamos saludos ahí, los niños, sí. El niño más alto que yo, le mandamos saludos ahí. Altísimo, le mandamos saludos ahí a la gente de Las Moras Heladería. Hoy, obviamente, te buscás unos bizcochitos, te buscás un chipá, te buscás algo rico ahí. Sí, la más alta de todo es José. José es la más alta. Sí, exactamente, José es la más alta. 1.80 m. ¿Cuánto, José? Yo tampoco hablo mucho, tampoco soy el profesor Girafales, ¿viste? Tampoco, ¿no? Chichón del piso, dice por acá. Ah, no, José, te gano entonces. No. Te gano entonces. Soy un poco más. Unos centímetros más alto. 12.25, señoras y señores. Sábado de la mañana. Así va a estar en la jornada del día de hoy. Mucho frío, pero bueno, estamos en la época. Escuchamos canciones a toda la gente que está participando. Hoy se llevan los postres de Las Moras Heladería. Hoy se llevan las entradas para ir a ver Los Minions. Vamos a ver Los Minions. Hacemos maratón de entradas para el cine, porque Los Minions, ¿cómo hablan los Minions? ¿Alguien le sale al cómo hablan Los Minions? La locura, Los Minions, ¿eh? No le entiendo a Los Minions, pero... Y Toy Story también. El cine va a regalar un par de entradas, los pochoclos y, por supuesto, algo rico para disfrutar también. El cine de la rural, dale.
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2: Hacemos bloque especial del cine. Saludamos a la gente que está en sintonía. Ahí estamos, saludando a la gente del cine, ¿eh? La publi del cine a full, mis amigos del cine, gracias por estar a ese lado. Bloquecito, ¿quién me está escuchando? Se escucha como una alguien en una radio que está escuchando. Está saliendo al aire, sí. Maratón de audios, últimas oportunidades. Se va a las cremas heladas de Las Moras. Quiero las cremas heladas de Las Moras. Quiero las entradas para el cine, dale.
5: Cristian, quiero participar. Hola. En las entradas de Los Minions.
2: Bueno.
5: Soy rellena mi última 3.
2: Ella
5: 091.
2: Quiere... Bueno, ella quiere ir a ver las películas del cine. Buen día.
6: Hola, Cristian, quiero participar por el lado de Las Moras. Soy Alejandra.
2: Gracias, Ale. Buen día.
7: Hola, Cristian, quiero participar, señor, por el lado de Las Moras.
2: Te anotamos, amigo. Gracias por estar de ese lado.
8: Cristian, quiero las cremas heladas de Las Moras.
2: Únicas.
8: Soy Patricia, 660. Buen sábado.
2: Quedan 2 minutos y se van las cremas heladas de Las Moras heladería. Vamos. 15:40, 37:91. Recién te despertaste para mandar audios. A ver, algunos.
9: Quiero participar por la entrada al cine. Dale. Mínimos 3483.
2: Dale, vamos al cine.
9: Hola, Cristian, quiero participar por las cremas de la de las moras. Soy María con el 235.
2: Gracias, gracias. Mary, gracias, amiga.
10: Cristian, yo recién llegué.
2: Bueno.
10: Quiero participar por el lado de las moras, María 407.
2: Estamos a full, escuchando música, charlando, con ganas de disfrutar de canciones y de llevarse el postre.
11: Hola, Cristian, quiero participar por los helados de las moras. Gracias, Rubén.
2: Los mejores, nuestros amigos de las moras heladería, escuchándonos a esta hora, ¿eh?

0: minuto para llegar a las 12:30. Perdón por los audios que no se pudo pasar. A veces cuestión de tiempo. Mirá, me queda un minuto de programa. Ya tenemos a la persona ganadora. Vamos a llamar por teléfono. No, vamos a pasar. Me quedan dos audios más. Espérate, que me están mandando más audios ahí. Hola. Bajito se escucha tu audio, amigo. Vamos a subir volumen, a ver, con energía y con ganas los audios. A ver, se escucha bajito el audio del amigo.
1: Hola, Cristian.
0: Buen día.
1: Tengo que participar por el helado de la Mora.
0: Dale.
1: El número es, último número es 299, soy Ramón.
0: Gracias, le mandamos saludos a Ramón, que está en sintonía también,
2: Cristian,
0: hola.
2: Quiero participar por el sorteo de la...
3: Gracias.
2: De entrar al cine.
0: Dale.
2: Valentina, mis tres últimos son... mis tres últimos son 187.
0: Dale, te anotamos.
4: Hola, Cristian, quiero participar por la entrada.
0: Ok, ahí pasamos todos los audios. 40-37-91.
5: Hola, Cristian, quiero las entradas del cine, porfa. 390, mi DNI.
0: Dale, saludamos ahí también. Y nos vamos. Todos los que mandaron mensajes, estén atentos porque voy a llamar por teléfono, ¿eh? Saque escribano también, por favor, suplentes por las dudas, ¿eh?

0: llamamos. A ver, ganadora del las cremas heladas de las moras. Ahí estamos, llamamos. Hola, ¿me atenderá? Hola. Hola, ¿usted participó por las cremas heladas de las moras?
1: Sí.
0: ¿Usted ya sabe qué sabores va a pedir?
1: Sí.
0: ¿Cuáles va a pedir? A ver, piénselo.
1: Dulce de leche.
0: Ajá.
1: Y frutilla.
0: Espectacular, señor. Usted se ganó el kilo de helado de las moras heladería. Felicitaciones.
1: Muchas gracias.
0: Gracias a vos por participar. ¿De qué barrio sos?
1: Santa Teresita.
0: Santa Teresita, tenés que pasar por las moras. Así que bueno, ya tenés el plan del sábado. Te vas a tomar helado ahí. Buscá tu kilo de helado.
1: ¿A qué hora?
0: Cuando vos quieras, ¿eh? Ahí te están esperando, están trabajando a full. Así que pasá por las moras heladería. Y ya le paso tus datos también. Gracias por participar y gracias a las moras.
1: Vale, muchas gracias.
0: Escuchás siempre el programa, ¿no? Seguro.
1: Sí, obvio, siempre.
0: Obvio, gracias, genia. Que sigas bien, suerte.
1: Gracias.
0: La ganadora, bueno, ella. 15:40, 37:91. Tenemos que develar ahora quién se lleva las entradas para el cine. Baby, can't you see I'm calling? Ya tenemos aquí el dato, ok. Lucrecia, terminación 724, Lucre 724, dame dos segundos, Lucre 724, dame dos segundos, que vamos a saludar ahí también, le pasamos a Marita el dato, Lucre 724, la terminación del DNI, tiene el par de entradas, a ver, ¿dónde está Marita? Le vamos a pasar el dato aquí también, a Marita, gracias Marita por estar de ese lado, Lucre 724. ¿Dónde está Marita? Espérate un segundito. Acá está, Lucre 724. La ganadora del par de entradas para el cine, para ver Los Minions o Toy Story 5 también, Le mandamos saludos ahí. Gracias por estar en sintonía y gracias a la gente del cine por el aporte a full las películas del cine hoy, Vamos a pasar los horarios. Tenemos spot. Pasamos nuevamente el spot para que ustedes sepan los horarios de el cine, dale, 40-37-91, todo el mundo que participó, y estos son los horarios.
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0: Me habilitan otro par de entradas para el cine porque dice la gente está participando a full. Me habilitan otro par de entradas acá para el cine. Dale, a ver, vamos a ver. Me han habilitado otra entrada para el cine. A ver. Verónica, otra entrada para el cine. Felicitaciones, Vero. Par de entradas para ir a ver, no sé si Minion, Los Minions o no sé qué peli va a ir a ver. Felicitaciones, Vero. Me pasa por acá, ha dejado su audio también. Le mandamos saludos ahí. Felicitaciones. Dale, felicitaciones. Le mandamos saludos a Vero. Y así nos vamos, compartimos buena música toda la semana, lunes, martes, miércoles, jueves, viernes y hoy sábado aquí. Después de... ¿Cómo vio el partido, Carlitos? ¿Viene el partido, Carlitos? ¿Se sufrió, Carlitos? Dios mío. Hasta el lunes, 9:30, aquí en Califer. Chau, chau, que la pasen lindo, disfruten.

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1: Buen día, excelente programa. Un saludo a Horacio Pelisa, que está llevando el folclore a la ciudad de Córdoba. Felicitaciones. Bueno, abrazo grande, loco. Vamos todavía. Hola, acá el Pastita en Villa María, en la cocina, parrilla. Y agradezco a Cabo Verde por ese genial partido que hicieron junto a nuestra selección. ¡Arriba! Vamos todavía. A octavos con los faraones, dice nuestro amigo Jere de Entre Ríos. Vamos contra Egipto. Vamos con ese equipo que no es nada fácil tampoco. Vivi y Clara de Junín, por acá, mandan selfie. Ahí va, abrazo grande, están haciendo mandados. Bueno, 3416-000-887, el WhatsApp de la radio. Por ahí te vas sumando, por ahí vas dando el presente. Por ahí nos vas contando cómo viene tu mediodía ya de sábado, que vamos hasta las 3 de la tarde. Queremos saber de vos, queremos saber si estás por comer algo. Arranca el momento menú a partir de ahora y hasta las 3 de la tarde. Como todos los sábados, momento menú más que activado, momento menú donde mandás esa fotito de lo que estás por comer, lo que estás cocinando, lo que tiraste a la parrilla, lo que metiste en el horno, lo que acostaste sobre la sartén, lo que metiste en la olla. Queremos saber qué vas a comer. 3416-000-887. Maxi, retarde lo mío, pero te mando un feliz día por ayer. Gracias, gente, gracias. Ayer fue el día del locutor nacional y bueno, se ha festejado lindo. Buenas, acá desde Formosa. Hola, Formosa querida. Vamos todavía. Pues es que ayer no mangué tanto. Tiré dos veces al aire el mangazo a ver si alguien nos traía algo, pero después me olvidé. Pero ayer tenía ganas de manguear por el día del locutor y bueno, no hemos recibido comida el día de ayer. Así que si viene atrasada la comida y llega hoy, aceptamos también, ¿eh? Arranca el show del mangazo. Todavía no sé qué voy a almorzar al mediodía, así que yo deslizo la idea. La deslizo ahí por abajo de la mesa. Sofía, Valentín y Miki, abrazo grande para las tres que están ahí escuchando desde Formosa, ¿eh? Bueno, deslizo entonces la idea. Acepto todo tipo de propuesta. Puede ser hamburguesa, puede ser empanadas, puede ser suprema napolitana con puré, puede ser sushi. Creo que el sushi. Re estoy para clavar. Pasa que hace frío, loco. Hace frío y está para una comida calentita, unos sorrentinos, unas pastas. Pero qué rico con el sur. Hay un montón de gente que no le gusta, ojo, hay un montón de gente que no le gusta, que no lo banca, pero qué rico que es. Qué verdura noble el sushi, loco. Che, Max, por acá estamos por hacer unos fideos con salsa. El día se presta, abrazo grande, loco. Bueno, arranca el momento menú, viejo. Momento menú más que activado. Queremos saber de dónde nos escuchás y qué vas a comer. Queremos que nos cuentes cuál es tu almuerzo de hoy. Queremos saber si te mandás a cocinar algo o si vas a pedir, porque si ya fue, no tengo ni ganas de cocinar, hace frío y estoy lejos de casa. No. Hola, Efe, ¿cómo andan? Nosotros por acá seguimos con el mate. En un rato vamos a ver qué cocinamos. Seguramente un pollo al horno con papas. ¡Oh! Pero lo van a cocinar ustedes, buena onda. Acá almorzamos albóndiga con fideo, dicen. Bueno, albóndiga con fideo. Buen día, vamos saludando a todos. Hola, Lola. ¿Cómo va? ¿Qué tal? Manda foto, Lola. Un yogur se está comiendo. Bueno, está bien. Está bien, es válido el yogur ahí. A pleno. 3416-000-887, momento menú activado. Te leemos, te escuchamos y te consultamos qué vas a almorzar vos.

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0: Son The Drums, lo que suena a esta hora, enemigos. 2:55 en todo el país, disfrutando con todos sus hits a full hasta las 3:00 p.m. Y ya le damos la bienvenida a nuestra amiga Cele Falcilio, que ya está con nosotros acá.
1: Buenas tardes. ¿Cómo anda todo el país?
0: ¿El país? No sé. Yo bien.
1: ¿Vos, Maxi?
0: No soy todo el país. Yo estoy bien.
1: ¿Cómo andás? ¿Cómo te trató la mañana
0: cansado,
1: de hoy?
0: Muy cansado. ¿Sí? Sí, muy cansado. Y aparte, el partido ayer me agotó.
1: Ey, mentalmente. ¿Podemos hablar de eso?
0: Hablé toda
1: qué
0: la mañana,
1: que
0: creo.
1: La pasé.
0: La pasé muy mal.
1: Ey, la pasé muy mal.
0: Estuve a nada de subir y darle un bife a mi vecino.
1: Vos no sabés lo que pasó. En una, mi vieja se va a comprar la pizza en el entretiempo. Y dice, bueno, ya vengo, qué sé yo. No va que...
0: Mete
1: bueno,
0: el gol ahí.
1: Sí.
0: Quédate afuera, reina.
1: Yo tipo, no puede ser que te fuiste y...
0: Ni vuelvas.
1: Claro. Entonces, bueno, estábamos ahí, qué sé yo. Dice, ya vengo, voy a lavarme las manos. Cuando va a lavarse... En otra secuencia del partido. Cuando se va a lavar las manos...
0: Otro gol.
1: No, nosotros metemos un gol.
0: Por eso, otro gol.
1: Claro. Entonces dice, no sabes, se está escuchando un vecino que gritó el gol antes de que lo griten ustedes. Digo, mira, decí que yo no lo estoy escuchando.
0: Decí.
1: Porque si no, a lo Maxi Prada salgo a putear a todos.
0: Mira, yo la que hice esta vez es cerrar todas las cortinas, cerré todas las ventanas, puse... Yo tengo la ventana y atrás de la ventana tengo como una chapa que se saca y se pone, que es como ventanas de chapa.
1: Sí.
0: Que hace una doble ventana. Puse eso, el volumen a 75, cerré todas las puertas de la cocina, la pieza, cerré todo.
1: Y
0: no se escuchaba nada. Y el vecino de arriba, un bastardo que...
1: Siempre hay uno.
0: No subí porque me daría lástima pegarle, porque tiene una cara, pobrecito, que si le pego me daría lástima. Pero me golpeaba con el talón en el piso.
1: ¡No!
0: Me festejaba algo así antes y yo... Lo mato. En el cooling break, como dice Alejo...
1: En el cooling break.
0: Yo bajaba el volumen porque la policía se escucha, viste, más fuerte siempre.
1: Sí, sí.
0: Bajo el volumen y le pegué un grito de... ¡Ay, golpeaba con el talón porque subiste y cago trompada! Le grité y se reescuchaba todo. No golpeó más.
1: Genial. Se enteró.
0: Sí,
1: perfecto.
0: Se enteró que iba a subir y iba a arrancar la cabeza.
1: Dios mío.
0: Es insoportable ver el partido así. Es insoportable.
1: No se puede. Qué garrón.
0: Pero bueno, se ganó. Sufrí. Comí.
1: Literalmente fue la final del 2022.
0: Comí.
1: Vi tu historia.
0: Hasta por los codos.
1: Digo, qué bueno que está esto.
0: No.
1: Aparte vos ya lo venías manejando desde la mañana bien temprano esa picada.
0: Ey, no podía parar de comer. La ansiedad y los nervios era meter la mano en los maní, en esto, lo otro, papitas, salchicha.
1: Tipo, agarrar todo.
0: Todo agarraba,
1: me
0: todo.
1: Me encanta, comí espectacular. Mucho. Y después del partido, ¿qué hiciste? ¿Hiciste algo?
0: Dormí.
1: Sí, yo también.
0: ¿Sabes cómo estaba? Tiene la panza como la pelota de equipo.
1: Yo me recontra fui a dormir. Aparte anoche, chicos, hacía un frío.
0: Hacía una fresqueta.
1: Estaba helando. Yo digo, ¿cómo puede ser que la gente está saliendo re manija con este frío? No sé.
0: Ey, el frío que hizo anoche, yo me levanté creo que 3 veces en la madrugada para volver a taparme bien porque hacía un frío.
1: Madre, yo me agregué una frazada más por los días. ¿Qué?
0: ¿Una más, en serio? ¿Cuánto te abriga? Pará.
1: Tengo 1, 2, 3, 4 con esas.
0: Sábana, frazada esa que es media de peluche, ¿viste? Que pica.
1: Esa tengo.
0: Y sábana.
1: No.
0: Sí,
1: ¿cómo sábana de vuelta?
0: Una sábana finita, la que es la...
1: La colcha. La colcha
0: de mamá. No, hola.
2: Hola, amigo. Habla Alejandra de Junín.
0: ¿Qué
2: dije yo ayer a la mañana? ¿Qué iba a pasar con Argentina?
0: No sé, ya no me acuerdo.
2: Y con Cabo Verde. Me iban a hacer...
1: Partido.
2: Grito iba a ser.
1: ¿Viste?
2: Yo había apostado 2-1.
1: Yo había apostado 3-1.
2: Ganamos con 3-2, pero ganamos.
1: No, sí,
2: pero
1: yo.
2: La sufrimos hasta el último momento. Me hizo recordar como cuando jugamos el último partido con Francia.
1: Sí,
2: exactamente igual.
0: Fue lo mismo.
2: Ellos tienen un buen arquero.
0: Sí.
2: Yo lo dije en un primer momento.
1: Bocinia.
2: Pero todo el mundo se cagó de risa de mí.
0: Mira.
2: ¿Viste? No hay que reírse. Ahora tenemos que pensar para el próximo también.
0: El próximo Egipto.
2: Pensar.
1: Egipto.
2: Si queremos llegar a la final.
1: Escuchame una cosa, los egipcios vienen...
0: No le tengo miedo a Egipto.
1: ¿No?
0: Aparte, ¿sabes lo que pasa?
1: ¿Qué?
0: Esto me hizo acordar al Mundial pasado, cuando perdimos contra Arabia Saudita, ¿te
1: mal,
0: acordás?
1: Bueno. Como para darle una cachetada a los jugadores, tipo, despiértense, ¿vos viste el primer gol que nos metieron? Fue de boludos.
0: Fue un gol de estar dispersos.
1: De boludos.
0: Mirá,
1: porque
0: yo
1: no
0: creo
1: estaban
0: que
1: atentos.
0: Con lo enojado que se fue Messi habiendo ganado, quiere decir que se van a despertar.
1: Y para mí sí.
0: Y yo creo que a partir de ahora...
1: El banco, ¿viste cómo estaba?
0: No, estaba como
1: no.
0: Yo creo que a partir de ahora no vamos a parar de jugar bien.
1: Y espero que
0: puede pasar que te agarre un Brasil, un Inglaterra, un Francia en la final y te gane, pero Para mí ahora se motivan.
1: Dios mío.
0: Este fue el cachetazo que necesitaba Argentina para despertarse.
1: Sí, porque veníamos todos como muy viva la tranquilo, pepa. Sí, nosotros ya tenemos la última, que esto, que lo otro. Ah, bueno.
0: Sabemos, se levantaron ahora.
1: Cachetada. Dale.
0: Me sirve, me sirve. Bueno, nada. Vamos a ver qué pasa ahora con Canadá y...
1: Canadá y...
0: Marruecos.
1: Ah, Marruecos.
0: Que están jugando. Canadá, Marruecos están jugando. Así que vamos a ver qué pasa ahí. Después juega Francia contra Paraguay, ¿eh?
1: Ese partido lo voy a ver de punta a punta porque voy a estar acá.
0: Sí, yo también. Yo cancelé todo para quedarme encerrado viendo el partido.
1: Sí, sí, sí. Es un partidazo.
0: Partidazo. Así que bueno.
1: Aparte, todos somos Paraguay.
0: Ni loco, somos todos Paraguay. Vamos, paraguayos. ¿Se van a quedar con Celes Falciglio hasta las 6 de la tarde en principio?
1: Sí, obvio.
0: ¿Y después vemos?
1: No, déjalo ahí.
0: ¿Vos lo dejamos ahí?
1: Por favor.
0: Hasta las 6 de la tarde con Celes Falciglio en la continuidad del WF. Nosotros nos vemos el lunes a las 7. Pará que me costó decirlo.
1: Sí, sí,
0: a las
1: 7.
0: A las...
1: Ay, pobre Max.
0: A las 7. ¿Cómo duele, no?
1: Ay, no sé.
0: A las 7 de la mañana.
1: Ah, me dolió
0: para hacer primera vez la previa.
1: Sin mí.
0: Cele, nos vemos la semana que viene.
1: No,
0: o sea,
1: la
0: que no, la otra.
1: La otra.
0: Feliz de vacaciones.
1: Gracias, Maxi.
0: No, nos estamos viendo, nos estamos hablando y desconectate de la radio un rato que te va a hacer bien.
1: No pienso escuchar Emilia GTA.
0: No, no escuches más nada. Salí de la radio, sí, olvídate. Sí. Amigos, hasta acá llegamos. Se quedan con Cele. Nos vemos el lunes nosotros. Que tengan un hermoso fin de semana. Chao. Mua.
3: Eso que vemos.

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2: 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Hola amigos, ¿cómo andan? ¿Todo bien? Bueno, espero que sí. Tenemos un día, por lo menos en Rosario, nublado, muy, muy fresco, diría yo. A ver, vamos a actualizar Rosario, sí, Santa Fe, por favor. Ahí estamos. 9 grados 8 décimas, la térmica 8.9, o sea, se da vuelta. La humedad en 52%, presión 1022. Bueno, bien. Ah, claro, ahí está el tema. El viento no viene del sur, viene del este, a 8 kilómetros en la hora. Y para mañana, que estaban preguntando ahí, lo vi, sí se esperan lluvias aisladas durante la mañana y la madrugada. Así que a estar atentos. 3416-000-887, ese es el WhatsApp de la F. Te mandás por ahí con audio, foto, video, meme, lo que vos quieras. Y no te olvides de seguirnos en las redes sociales, @laF887. @celes.falsiglio, mi Instagram, mi TikTok, por ahí nos conocemos, nos vemos un poco las caras. Y hasta las 6 de la tarde, en principio, vamos juntos con la continuación del doble F. Y de 6 a 9 de la noche hacemos F30 Play, el repaso de las 30 canciones más importantes. Dicho todo eso, bienvenidos, bienvenidas. Seguimos con la programación de todos los días.
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La T y la M, soy Fabela. En el minuto 35 de las 3 de la tarde abrimos juntos una nueva media hora. Acá dicen, yo estoy contento por el triunfo de nuestra selección y quiero dedicárselo a los amargos de los uruguayos y chilenos que siempre alientan a los contrarios. Es verdad, totalmente. Yo pienso igual que nuestro amigo Marcelo. El otro día me había saltado un reel cuando Uruguay quedó afuera de la Copa. Básicamente que decían, ay no, ¿y para quién vas a alentar ahora? Dice, cualquiera que no sea Argentina, para cualquiera, cualquiera. ¡Cuánto odio, por favor! Pero bueno, así le fue, ¿no? Así le fue.

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2: Nos vamos al WhatsApp de la F para leerlos a ustedes que están siempre prendidos. Por acá dicen, hola chicos, ¿cómo andan? Por acá por tomar unos matecitos. Mira, buenísimo. Unos matecitos nunca vienen mal, te digo. Más con el frío que está haciendo. 9.8 en Rosario la temperatura actual. Déjame decirte que la humedad es del 52%. Va a estar nublado de acá hasta la noche. Y mañana con posibilidad de lluvias aisladas durante la madrugada y mañana. Ya por la tarde-noche, mayormente nublado. Hola, radio, ¿cómo están? Quisiéramos escuchar algo de la T y la M, Fabi y Ana. Ok, Fabi, Ana, les mandamos un besote gigante, gigante. Mira, juntas hacen Fabiana. Ah, viste qué ship que te armé, viste qué ship. Hola, chicos, pongan algo bien motivado, bien motivador, ahí va. ¿Qué canción puede ser algo motivador? Déjame que busque. Después te voy a tener que buscar algo bien, bien motivador para activar un poco, te digo. Está complicado. Yo sé que está complicado este día, pero todo se puede. Te voy a poner un tema bien arriba y ya vas a ver. Mira, este. Listo. Yo ya elegí un tema para vos. Después me dirás si te sirvió o no.
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2: 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Mejor la F. Y sí, tenía que ser él, Lucra, junto a Karina, ni más ni menos. Y Ranky en los controles, por supuesto, haciendo ladrón. Este temazo o te levanta, no queda otra.

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0: A Pambi Chao, lo que estás escuchando, de Manuel Turizo, Maluma, se juntaron ellos dos y sacaron este temazo que te hace bailar, que te hace cantar. Che, Marruecos le va ganando 2-0 a Canadá. Así que nada, datito que te tiramos, tremendo, tremendo partido, lo estoy viendo acá. Y después estoy esperando Paraguay. Ese va a ser un partidazo para Paraguay-Francia, chicos. Una locura. ¿Qué manda acá, Jere? ¿Una medialuna con salame? Jodeme. ¿Cómo está eso? Tiene pinta, te digo. Ojo. Por acá, se le pasa motinía, porfa. Bien motivador. Acá estoy pintando. Buenísimo, dale, vamos a pasar motinía. Y todo lo que quieran escuchar lo piden a través del 3416-000-887. Hola, buen martes. ¿Cómo martes? Ah, ustedes están más perdidos que yo. Me hizo reír, ¿no? ¿Cómo martes? No. Te voy a regalar un calendario. Hoy estamos a sábado. Gracias a Dios, porque lo estuve esperando al sábado. Dije, por favor, necesito que sea fin de semana. Y acá estamos. Hoy es sábado 4 de julio del 2026. Ahí está. Bueno, igualmente nos mandaba una foto que estaban ahí comiendo algo dulce. Qué rico. Disfrútalo. Pero hoy, sábado, no martes. A tener en cuenta. Hola, chicos. Los escuchamos siempre desde Misiones. Saludo para Tito y Caro. Bueno, dale. Un besote para ellos que están ahí escuchando siempre la F. Pídanse un temita a través del WhatsApp de la radio. Y te digo una cosa. Podés ir a seguirnos a través de las redes sociales @laF887. A ver, ¿qué dice Jerez?
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0: Sábado Rebelde, pero qué timazo. En un rato lo voy a programar para que lo puedan escuchar. Tremendo TVT fans. Ahora nos quedamos con ella, con Ariana Grande y este Hate That I Made You Love Me. Como me hicieron presentar este tema en inglés, por favor. Canción que te presentamos a esta hora y que está buenísima.

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Kurz con este de lejitos, el remix. Claro, por acá nos mandan una foto, dicen buen sábado desde Formosa. Mira, te digo que en Formosa también está el cielo medio gris. Medio no, bastante, está encapotado directamente. ¿Se esperan lluvias para Formosa? En un rato los vamos a contar. 3416-000-887. Por acá ya se van mandando pidiendo un tema de La Nena de Argentina. En un ratito lo vamos a pasar. Ahora te quedas con La Plena, W Sound, BLO Beyond the Drums. Esta canción que es la canción con más semanas de permanencia en el ranking. Lo vamos a repasar a las 6 de la tarde.

0: Bizarrap Music Session 42 de 66 de Mike Towers, que es lo nuevo, está en Hit Fresh todavía, así que hasta las 6 de la tarde tenés tiempo de votarla, de pedirla por nuestro WhatsApp, por nuestra página web, a ver quién te dice si ingresa al ranking.
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0: Estamos en todo el país a través de nuestras F Radios Argentina, nuestras amigas retransmisoras. Hola Colón, Buenos Aires 97.3, Gualeguaychú 97.1. Estamos en 94.3, Concordia, la F Concordia, Leones 92.3. Saludamos a nuestros amigos de Gilbert en 88.5 y sonamos en Pampa del Indio en Chaco 105.9. Vos, ¿desde dónde te prendés con la F? Contanos.
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Burna Boy con Dai Dai. Déjame decirte que es la canción oficial del Mundial 2026. Y también debemos decir que ganó Marruecos 3-0 Canadá. Sí, la quedó Canadá. Déjame decirte que chau Canadá. Ahora te quedas con ella, con Angelita Torres, que estuvo presente en el partido de ayer. La verdad que estuvieron varios de los famosos y los artistas F. Te lo vamos a estar mostrando todo en @la F 88.7.

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Ricky Martin, Tini y Los Ángeles Azules, que junte por favor con esta reversión de Vuelve. Nadie se la esperaba esta reversión, pero mira cómo salió, 10 de 10. Que acá dice Fede, gracias Cele, ya no quiero más nada. Claro, porque se pidió el tema Motinia y lo pasamos. Hola, pásenme la música. ¿Cuál es esa canción? Déjame que lo busque en programación. No creo que esté, Bauti. No creo que esté. Pero voy a ver qué puedo hacer por vos. Por acá dicen que quieren algo de Daddy Yankee. Va a sonar, te lo prometo.

Boom, esta canción de TVT Fans que la verdad la rompe completamente. Minuto 51 ya de las 4 de la tarde. Me acuerdo que nuestro amigo Jere había dicho Sábado Rebelde también, y es otra de Daddy Yankee. Y escuchá cómo suena este Sábado Rebelde, encima estamos en sábado. Escuchá. Porque no me bastó un solo TVT Fans, no me bastó. Y porque le tenemos que poner toda la onda a este sábado, ¿eh? Mientras tanto, los vamos leyendo. Por acá dicen, hola chicos, desde La Rioja los escuchamos. Un saludito para Taylor. Bueno, les mandamos un abrazo gigante para toda la gente que nos está escuchando en este momento. Escucha este temazo. Mándate con tu mensaje en el 3416-000-83. Cualquiera, dije. Sí, me hacen cara, dije cualquiera. Me dejé llevar por el tema, ¿no? 3416-000-87. Ahí está, lo dije bien, ahí está. Es que viste lo que te provoca esta canción. Una cosa increíble. Hola radio, ¿cómo andan? Pásense la playlist de Emilia. Ok, dale.

0: Rosario por ahí, dicen, Cele, ¿podés decir cómo va a estar el clima en Curuzú? Ya mismo te lo busco. Curuzú, Cuatía, en Corrientes tienen 10 grados 4 décimas para mañana. Ah, mira, te digo que una cosa muy importante. Muy importante, presta atención si sos de Curuzú, Cuatía, Corrientes. Para esta tarde se esperan lluvias aisladas y para mañana domingo no. Lo que sí va a estar parcialmente nublado, mínima de 6, máxima de 14. ¿Qué?
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2: Los Cele de Sábado Rebelde está muy bueno, lo vi, está muy bueno.
0: Me encanta, amamos este tema. Cele, feliz día, ayer colgué en decir.

la F, pasen alguna de Shakira, los amamos. Algo de Shakira vamos a pasar. Shakira, que estuvo ayer presente, obviamente, en el partido de Argentina, la enfocaron mucho. Y después viendo a su selección, a Colombia, que le ganó a Ghana. Ghana no ganó, chicos, no. 1-0, Colombia.

Ahí nos mandan una foto, nuestro amigo Ale, está laburando. Un abrazo gigante para Ale, que lo está dando todo en este sábado, que está complicado. ¿Viste? ¿De dónde sacamos las ganas para trabajar hoy? No lo sé. Llegan fotos del mate también. Qué buen mate, ¿eh? Me gusta, tiene toda la pinta. Es más, te digo que en un ratito me voy a ir a preparar uno yo también. Así que ya vamos a hacer dos. Ahora te quedas con este temazo de Oh Beyond the Drums, que Amor se llama, y es lo nuevo. Ingresó la semana pasada al ranking de la F. No te olvides que hoy, 6 de la tarde, repasamos las 30 canciones más importantes nuevamente.

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1: Las 5 de la tarde, 3 minutos en todo el país. Queremos saber qué onda, qué andan haciendo, desde dónde nos están escuchando. Y por supuesto que se pidan un tema bien, bien arriba para activar un poco lo que es esta tarde gris en Rosario, por lo menos. Vos, ¿qué onda? ¿Desde dónde nos estás escuchando? Contanos en el WhatsApp de la F.
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Paola, le mandas un beso a Vito que recién perdió un partido y le pasas una canción de Daddy Yankee, pobrecito. Obvio que le vamos a pasar una canción de Daddy Yankee y le mandamos un besote, pero enorme, mira, así de enorme. Voy a poner un efecto, este de acá, Tuki, mira. Esos besos van para Vito de parte de toda la F. La T y la M sonaba con Malandro. Con amor de vago, este tema que la verdad sigue intacto en el ranking de la F. Tenés tiempo de votarlo hasta las 6 de la tarde, 3416-000-887 y en www.laf887.com.ar para que permanezca, para que no se vaya a ningún lado. Acá ni salió el sol.

las 5 de la tarde. Hola F, dicen, estamos en Colonia Elía con mis dos hijos y mi señora. ¿Podés pasar una canción de qué personaje es? Ok, dale, vamos a pasar algo de Keper en un ratito nada más. Mientras tanto, vas pidiendo tu canción en el 3416-000-887. Se viene Paraguay-Francia, ¿eh? A las 6 de la tarde empieza ese partidazo que te vamos a estar contando todo, te vamos a estar actualizando.

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BTS, que cada vez falta menos para que lleguen a la Argentina, para que den tremendo shows. Tienen dos fechas en Argentina, así que nosotros estamos acá a la expectativa, a la espera también de cómo va a ser ese tremendo showzazo. Swim está dentro de uno de los mejores puestos, parte del F30.

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3: Y hasta llegar al 1 no paramos, porque ahora empieza lo lindo. Ahora empieza lo que estuvimos esperando toda la semana. Porque vos estuviste votando, pidiendo cada canción, cada artista. ¿En dónde? En el 3416-000-887 y también en nuestra página web www.laf887.com.ar. Así que ahora vamos a conocer cada canción, en qué puesto queda, si sube, si baja, si queda igual que la semana pasada o tal vez sale del ranking. Nuevas canciones que están en estrenos, hit fresh, que ya mismo podés ir a votar, así que de todo te vas a estar enterando hoy acá en este programón que hasta las 9 de la noche hacemos juntos. Arroba la F887 en todas las redes sociales, arroba celes.falciglio, me pueden encontrar también a mí. Y agradecemos a la coordinación Claudio Rabañán, producción artística y musicalización Diego Valente, dirección general Martina Rivillaga y la F que va desde Puerto Norte Rosario para todo el país a través de F Radios Argentina. Ahora Tuba Sin de Rels B se queda con el puesto número 30 y suena así.
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séptimo puesto se lo lleva Rels B con Tuba Sin. Y el puesto número 29 es para la T y la M con Soy Favela en el minuto 6 de las 6 de la tarde. Queremos saber qué onda, qué andas haciendo, desde dónde te prendés con nosotros. Y por supuesto que te vamos a estar informando todo lo que pase con este partidazo Francia-Paraguay.

0: Hola, Bochita.
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0: ¡Vamos! Che, qué buena onda el Bochita, trabajando, escuchándonos a nosotros. Te mandamos un abrazo gigante. Pedite un tema, querido, el que vos quieras, va. Ojo, no te me vayas, no, porque ya veo que se piden yerba brava y eso no está en la programación de la F. Podemos hacer algo por ustedes, pero ya saben a qué límite. Bueno, está jugando Paraguay, Francia, estamos acá alentando nosotros, por lo menos para Paraguay. No sé ustedes, creo que todos alentamos para Paraguay. Ay, Dios mío, ¿cómo saldrá este partido? ¿Alguien quiere tirar ahí opciones?

0: Anuel con Las Más Bonitas. Esto es lo nuevo. Si te gusta, lo tenés que pedir por el 3416-000-887 y en www.laf887.com.ar, nuestra página web. Te vas abajo de todo, vas a ver los estrenos que son Hit Fresh. Y ahí mismo le das un corazoncito si querés que forme parte de las 30 mejores.
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0: En todo el país sonamos nosotros. Junín 88.9, San Benito 92.3, Ítalo en Córdoba 96.7. También estamos en Leones 92.3. Abrazo grande para Plaza Huíncul y Cutralcón, Neuquén 104.1, Viedma 103, Las Garcitas por 89.9, Villa Cubas 105.9, Pinto en Santiago del Estero 103 y Corrientes Capital 88.7. ¿Vos desde dónde te prendes con la F? Contanos.
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Rocío Oficial con Tu Jardín con Enanitos, puesto número 25 en el minuto 33 de las 6 de la tarde. Hola chicos, ¿cómo están? Pásenme Superestrella de Aitana, los estamos escuchando. Un besote desde Neuquén. ¿Cómo está Neuquén el clima? Debe hacer un frío. Si acá ya hace frío, no me imagino en Neuquén. A ver, lo voy a buscar. A ver si me da Neuquén. Ah, 7.9 me tira. 7 grados 9 décimas. No está tan frío, pensé que iba a ser peor. La humedad del 59%. Eso sí, tienen la presión por debajo de los 1000. Capaz que llueve, ¿eh? Ahí, para mañana domingo en Neuquén, la mínima va a ser de 3 grados bajo cero y la máxima 11 grados también, con un cielo parcialmente nublado. Podemos hacer eso de que mandes tu provincia, tu ciudad y buscamos cómo va a estar el clima. Ahora la T y la M, Amor de Vago junto a Malandro, puesto número 20.

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0: Escuchando a Shakira Abele con Algo Tú, este temazo que permanece, y ahora lo vamos a repasar junto con las canciones que ya venimos escuchando y sus puestos. Te actualizamos sobre el partido Paraguay-Francia. Acaba de terminar ese primer tiempo movido, la verdad, está complicado, pero viene 0-0. Hasta ahora queda así. 3416-000-887. Vos también mandate por nuestro WhatsApp y contanos qué canción querés escuchar.
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0: Vamos a lo nuestro. Puesto número 30, Tuba Sin de Rels B con 43 semanas de permanencia. Soy Favela, se queda con el puesto 29, bajando 4 casilleros. Tu Perfume de Alejo, puesto número 28. Belda sube 2 casilleros y se ubica en el puesto número 27. En el F26 ingresa la Bizarrap Music Session, volumen 42 de 66. De Mike Towers, así que le damos la bienvenida al ranking. Tu Jardín con Enanitos, Rocío Oficial, Max Carra, Valen, 58 semanas de permanencia para ellos con el puesto número 25. Eso sí, baja 6. Sube 6, Amor de Vago de la Tecla M, Malandro 24, puesto número 24. En el F23 baja 7, Tu Cárcel de Morat. Algo Tú, lo escuchábamos recién, de Shakira y de Vele con el puesto número 22, igual que la semana pasada. Y puesto número 21 es para...
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0: Este tema sí que viene siendo el más elegido de la semana, pero por mucho tiempo. Tiene 66 semanas de permanencia en nuestro ranking. Double Un Soul, Vele y O.

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3: Nueva hora, bienvenidos a las 7 de la tarde en todo el país. 9 grados, 3 décimas en Rosario. La térmica es de 7 grados, 6 décimas. La humedad, 63%. Presión en 1020 hectopascales. El viento del este a 12 kilómetros en la hora. 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

Y baile inolvidable puesto número 20. Empezamos a repasar las 20 mejores ahora. Ya empezamos del 30 al 21, ahora vamos del 20 al 11. A ver, ¿qué tenemos? Yo estoy viendo acá algunos cambios que se vienen, pero no voy a adelantar nada. Me lo voy a guardar para mí. Así ustedes escuchan y también se sorprenden. 3416-000-887, ese es el WhatsApp de la F. 7 minutos ya pasan de las 7 de la tarde. Y queremos que te mandes con audio, foto, video, lo que quieras a través de nuestro WhatsApp. ¿Quién está viendo el partido Paraguay-Francia? Si alguien está viendo y está con una picadita o algo, fotito al WhatsApp de la F.

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1: Ovy on the drums en el puesto número 18 con este ¿Qué hubo, amor? Parte del F30, te digo, igual que la semana pasada, ya sigue en el ranking, no se mueve. Eso sí, sube 3 casilleros en el puesto número 18. Y ahora llega ella, subiendo 9 puestos, Aitana, con Superestrella, puesto número 17, 8 semanas de permanencia en el ranking. Minuto 14 de las 7 de la tarde y vamos juntos hasta las 9.
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0: el remix de Puñaladas, esta canción que fue viral en TikTok y obviamente no para de sonar en la F. Lauta, amigo de artistas Manuel Turizo, y ¿sabía quién sumaron? A Reik. Así quedamos todos, es un temón.
1: Manuel Turizo.
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0: En todo el país, Sola Santa Fe Capital 99.9, Las Parejas en 109, Arrecifes, la F Arrecifes 102.7, Concepción del Uruguay, Radio Impactos en 107.1, sonamos en Morrison, Córdoba 93.7, hola Toluín 93, queremos saber desde dónde nos escuchás. También se suma Plaza Huíncul y Cutralcón 104.1 y Corrientes Capital en 88.7, mismo dial. Entonces contanos en el 3416-000-887 desde dónde te sumas vos.
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0: Hace un ratito nada más que empezó el segundo tiempo de Paraguay-Francia. El partido sigue 0-0, está peleado. Hoy alguien se va a casa y nosotros te vamos a estar contando absolutamente todo lo que pase en este partidazo. María Becerra, Tini, ex Rose, hasta que me enamoré.

Plain Lucky Brown con Qué Ganas de Comerte, puesto número 15. Francia 1, Paraguay 0. Le dieron un penal a Francia, lo metió Mbappé y bueno, nada, eso es lo que está pasando ahora con este partidazo. Me puso muy nerviosa el penal, chicos, debo admitirlo. Pero bueno, todavía lo pueden remontar. Vamos Paraguay que todavía lo pueden remontar. 3416-000-887, vos comunícate con nosotros por ahí. Dicen, hola, me pasás la canción Tengo un Feeling para Delphi y Luli de Entre Ríos. Gracias, un besote para ellos, en un ratito lo vas a escuchar.

con Corazón Ausente. Esta canción que si te gusta la tenés que pedir y votar a través del 3416-000-887 y en www.laf887.com.ar. Hola, muy linda música, te escucho en 104.3, nos dice por ahí nuestro amigo Pablo. Un abrazo gigante, gigante para nuestra CF Radios Argentina que se van prendiendo a lo largo y a lo ancho de todo el país. Ahora llegan ellos, María Becerra, Rey, ex Rose, con este Mi Amor, en el minuto 45 de las 7 de la tarde.

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0: La villa de Ryan Castro, Capo Gangsta, se podría decir que esta fue la canción del verano 2026, se podría decir, claro. Se está terminando el partido Paraguay-Francia, gana Francia 1-0. Ay, ay, ay, qué cerca que estuvo eso del arco, por favor. Bueno, se está terminando. Los últimos minutos los tiene Paraguay para ver si pueden empatar. Pero está complicado, gente, está complicado. Ahora sí, vamos a lo nuestro. Repaso del ranking del 20 al 11. Vamos en el puesto número 20. Sube tres casilleros, Baile Inolvidable de Bad Bunny con 30 semanas de permanencia. Opalite de Taylor Swift, puesto número 19, baja 1. Que Hubo Amor de Oh Beyond the Drums, ingresaba la semana pasada. Puesto número 18, sube 3 puestos. Superestrella de Aitana se queda con el F-17, sube 9. Al Golpito de Quevedo ingresa al ranking en el puesto número 16. Te contamos también Qué Ganas de Comerte de María Becerra, Jere Klein, Lucky Brown, baja un puesto, se queda en el puesto número 15. También UAE, la versión cumbia, sube 10 casilleros. Vamos con 24 semanas de permanencia ya para Max Carra, puesto número 14, F-13, baja 3, Forever Tugantel de Omar Kurz, Niengo Flow, La Villa, lo escuchábamos recién, puesto número 12, sube un casillero para Ryan Castro y 24 semanas de permanencia. Vamos a conocer el puesto número 11, que es para...
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0: Ya con 15 semanas en el ranking, puesto número 11 para Tini, para Ulises Bueno, Dos Amantes. En este lindo sábado te actualizamos todas las canciones que pedís y que votás a través del WhatsApp. Sí, sí.

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1: Dila que se salvó Paraguay recién, chicos. No, no les puedo explicar. Bueno, faltan casi 4 minutos para que finalice este partido Paraguay-Francia. Y nosotros te seguimos acá acompañando con las mejores canciones y toda la información que necesitas para que tu sábado sea un 10 de 10.
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había terminado el partido. Entonces, amigos, yo estoy acá, básicamente, informándoles todos. Bueno, pasó Francia. 1-0 ganó con penal de Mbappé. Y se va a enfrentar a Marruecos. Está complicada la cosa. Yo te digo que está complicada. Pero bueno, lamentablemente para Paraguay, que quedó afuera. Ahora te quedas con ella, con Ariana Grande, con Hate That I Made You Love Me. En el puesto número 7. Escuchá subir volumen de este temazo, que la verdad es increíble y además permanece.

cómo no iba a estar entre las 10 mejores la canción oficial del Mundial 2026. Puesto número 8 para Die Die de Shakira de Burna Boy. Minuto 12 de las 8 de la noche, queremos leerte. Por ahí se van mandando, dicen, Cele, por almorzar no. Hoy están complicados. Bueno, por almorzar una pizzita. Para cenar una pizzita, te digo que va 10 de 10, te digo. 3416-000-887. Acá, es claro, está complicado porque hoy me dijeron que era martes. Nada que ver, chicos, martes. Mirá, los martes yo no me quedo hasta las 9 de la noche, ojo.

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0: junto a Elvis Crespo con La Graciosa. Si te gusta esta canción, la tenés que pedir, la tenés que votar en el 3416-000-887 y en www.laf887.com.ar. Esta canción es lo más.
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0: Sí, sonamos en todo el país. Hola General Conesa, la voz de todo 91 en Río Negro. Ingeniero Huergo en 107.9. General José de San Martín por FM La Nona 106.9. Quines 109. Cerro Ancasti

0: Catamarca 88.3, Plaza Huíncul y Cutralcó en Neuquén 104.1, sonamos en Necochea 92.7, Concordia 94.3, Villa María en Córdoba 103.7, Junín en 88.9, también en Roberts 92.3 y Pergamino, la F Pergamino, mismo dial 88.7. ¿Vos desde dónde te prendés?
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De a poquito vamos llegando al final de este programón y te digo una cosa, ya nos quedan muy pocos puestos, minuto 37, 38 ya de las 8 de la noche, puesto número 5 Coco, puesto número 4 es para Lauta, para Tote y para Amigo de Artistas con este Puñaladas que permanece una semana más en el ranking de la F con 22 semanas de permanencia, bajando dos casilleros.

0: Minuto 56 de las 8 de la noche, te digo que se va terminando este programa, nos quedan minutos nada más. 8 grados 7 décimas en Rosario, la humedad es de 73% y llegó el momento más esperado, es repasar las últimas canciones de esta hora.
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0: Primero que nada, voy a mandarle un gran saludo y un abrazo enorme a mi amiga personal Lucila Lima, que está escuchando la radio en este momento. Nos hicimos compañía mutua toda la tarde porque ella está laburando también, así que un besote y abrazo gigante. Amiga y colega, obviamente. Ahora sí, vamos del puesto número 11 al número 1. F11, igual que la semana pasada, Dos amantes de Tini, de Ulises Bueno, con 15 semanas de permanencia en el chart. Si te vas, la versión 2.0, el remix que todos estábamos esperando de Litquila, Paulo Londra, Kea y Rama, se queda con el puesto número 10, cae 2. Hate That I Made You Love Me, de Ariana Grande, se queda con el puesto número 9, sube 3, Die Die, la canción oficial de este Mundial 2026. Shakira junto a Burna Boy hacen este temazo, puesto número 8 para ellos. En el F7 sube 2 la T y la M con Argentino Yo Soy, 6 semanas de permanencia. Cuando no era cantante, se queda con el puesto número 6, cae 2, de El Bogueto y Young Beef. Coco, este timazo de Omar Kurz, sigue igual que la semana pasada en el puesto número 5. Puñaladas, cae 2 puestos y se posiciona en el 4 con 22 semanas de permanencia. Seguimos con Omar Kurz porque él nos copó el ranking, básicamente. Por si mañana no estoy, se queda con 5 semanas de permanencia en el puesto número 3, subiendo 4 casilleros. Lo escuchábamos recién a Swim de BTS, 15 semanas para ellos. Esta banda espectacular que además llega a la Argentina dentro de muy poquito, con 2 shows totalmente sold out. Puesto número 2 entonces, sale del ranking Debí Tirar Más Fotos de Bad Bunny y vuelve de Ricky Martin, de la Triple T y de Los Ángeles Azules, y ingresa a lo que es Hit Fresh, los estrenos de esta semana: La Graciosa de Quevedo, de Elvis Crespo, Las Más Bonitas de Anuel, ingresan al ranking La Bizarrap Music Session, volumen 42 de 66 de Mike Towers, y también Al Golpito de Quevedo. Esas son las novedades de este ranking de esta semana. Ahora sí vamos a conocer el puesto número 1, que es para Jay Wheeler, para Omar Kurz, de Lejitos Remix. Nosotros nos estamos encontrando la semana que viene, no, la otra, porque son mis vacaciones. Les mando un besote gigante, que terminen muy bien el finde y disfruten.
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